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2: Son las 7 de la mañana.

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0: Son las 8 de la mañana.
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0: Muy buenos días, ¿qué tal están? Saludos y bienvenidos a la sintonía de Vive Radio en la provincia de Segovia. En esta mañana, en la que estamos ya a jueves, estamos a 2 de julio de 2026, son las 8 de la mañana y un minuto. En Vive Radio Castilla y León ya hemos comenzado nuestra situación veraniega, así que durante el tiempo que todavía estemos de temporada, en Vive Radio Segovia comenzaremos nuestro programa a las 8 en punto de la mañana con la energía y la ilusión de acompañarles hasta las 12 del mediodía. Lo haremos como siempre en esta primera media hora con la información más cercana y con toda la información de carácter meteorológico, y también abordaremos a partir de las 8 y media nuestro desayuno. Después vendrán un montón de contenidos, de entrevistas, de conversación, de entretenimiento, de buena música, con el objetivo de hacerles muy agradables esta mañana de jueves, este 2 de julio. Estamos arrancando un mes que ha comenzado pues dejándonos días agradables, de calor pero no excesivo, de noches también que permiten el descanso. Hoy, por ejemplo, han bajado las temperaturas mínimas, tal y como avanzábamos en la jornada de ayer, se ha notado, y la verdad es que se agradece venir a trabajar con esta temperatura, en espera de lo que va a ocurrir a partir del sábado. La Agencia Estatal de Meteorología ya plantea ese escenario del sábado, pero sobre todo a partir del domingo. Así que al mes de julio hay que mirarle con mucha precaución, después de haber vivido un junio realmente intenso y realmente muy caluroso. Lo vamos a ir comentando poco a poco. Vamos a darles las gracias por estar ahí en el 90.4 de la FM, en viveradio.es/vivesegovia, y a través de nuestra aplicación. Y también desde aquí nuestro abrazo más sincero, más cariñoso a Ortigosa del Monte, porque ayer volvimos a vivir la esencia de la radio, llevar el estudio de radio al Salón de Plenos del Ayuntamiento de Ortigosa, ser recibidos para hablar de temas de gran importancia, como es todo lo que está ocurriendo con el abastecimiento de agua, porque Ortigosa del Monte pertenece a la Mancomunidad de la Mujer Muerta, que se está viendo afectado por esa situación que partía del vaciado de la presa del Tejo, no solamente para el municipio de El Espinar, que por cierto, ya también les anuncio y les recuerdo que hoy, 2 de julio, entra en vigor el segundo bando con medidas restrictivas en cuanto al consumo de agua, no para el consumo de boca, para el consumo humano, pero sí en otras medidas. Segundo bando que firma el alcalde del Espinar, Javier Figueredo, con nuevas medidas y manteniendo las medidas que ya estaban en vigor desde el pasado 19 de junio. Lo vamos a ver en nuestro tiempo dedicado a la información. Son las 8 y 4 minutos. Les invito, como cada día, a acompañarme en este paseo informativo con el que abrimos Vive Radio Segovia, y les invito a conocer toda la información meteorológica. Vámonos con la información que nos facilita la Agencia Estatal de Meteorología.
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Vamos con esos datos oficiales, vamos a hacer esa radiografía de cómo arranca este 2 de julio en Castilla y León, en los 5 puntos de nuestra comunidad autónoma donde ha hecho más calor desde las 12 de la noche se encuentran en las provincias de Ávila y de Salamanca, con temperaturas en el caso de Candeleda que comenzaban este día con 27 grados y en Piedralaves lo hacían con 26 grados y los otros tres municipios superando 24 y 23 grados respectivamente en la provincia de Salamanca. En el lado contrario, en el lado de las temperaturas mínimas, recordarles que hoy han bajado incluso en una ocasión de los 5 grados o rondando los 5 grados los dos primeros valores. En este caso ha sido en León, en Villablino, 4,9 a las 7 de la mañana y en torno a esa hora también en Lucero, que está en la provincia de Soria, tenían 5 grados. También hemos tenido esas temperaturas en torno a los 5 a los 6 grados en otros puntos de nuestra provincia, de hecho, de nuestra comunidad autónoma. De hecho, en el puerto del Pico, Ávila hoy ocupa el quinto lugar en temperaturas mínimas con 6,2. En cuanto a la fuerza del viento, ha cogido más intensidad porque en Almazuz, en Soria, se han superado los 60 kilómetros por hora. En cuanto a la provincia de Segovia, le recuerdo, en Aldea Nueva de la Serrezuela, pues la verdad es que la situación es muy diferente a otras jornadas porque la mínima ha estado por debajo de los 10 grados, concretamente 8,8 es la temperatura que han tenido a las 5 menos 20 de esta madrugada. En Cuéllar, con datos hasta precisamente las 5, la temperatura más baja ha sido de 12,9, es decir, prácticamente 13 grados. En Fresno de Cantespino, a las 4 han marcado 11 grados. En el caso de Miguel Áñez, la temperatura mínima ha estado en 13,3. Nuevamente Miguel Áñez tiene temperaturas muy altas. Las mínimas, pues hoy unos agradables 13,3 para así comenzar de forma tranquila y poder descansar. Nuestro siguiente punto es Pedraza, donde la mínima ha bajado de los 9 grados, de los 10 grados. Se ha quedado justo en los 9. En los 9,9. En nuestro recorrido nos vamos hasta San Rafael, 9,7 es la temperatura que tenían en San Rafael a las 4:10 de esta madrugada. Y en cuanto a Segovia capital, que sí que tenemos datos actualizados hasta las 7:30 de la mañana, la temperatura mínima se ha quedado en 10,8. 10 grados y 8 décimas. Es la temperatura que teníamos a las 7 de la mañana. Y como es el último dato horario que tenemos, pues estamos en torno a los 11 grados en esta mañana de jueves aquí en Segovia. Comenzábamos la madrugada con 17 grados y medio. Ayer la verdad es que los termómetros fueron mucho más sostenidos, mucho más livianos. ¿Qué va a ocurrir en la jornada de hoy? Recordarles, por si ustedes tienen que viajar, que en nuestro entorno hay dos avisos por altas temperaturas. Por un lado, en todo el sur de Ávila tienen ese riesgo amarillo por temperaturas máximas y también en el otro lado de la Sierra de Guadarrama también está activado a partir de la una del mediodía ese aviso de AIMED por bajas temperaturas. También en la zona sur de Madrid, en el sur, Vegas y oeste. Si tienen ustedes que viajar a esos puntos, sepan que hoy por allí sí que tiene AIMED activados avisos por calor. Hoy en la provincia de Segovia se espera cielos poco nubosos o directamente despejados. Las temperaturas mínimas, como acabamos de comprobar, en descenso y las máximas sin cambios o en la jornada de hoy jueves en ligero descenso. Los vientos están soplando del noreste de flojos a moderados. Hoy en Riaza se espera una temperatura máxima de 30 grados. En Segovia capital de 32 y en Cuéllar de 31. Con unas temperaturas mínimas que han bajado durante esta última madrugada. Hemos aprovechado. Vamos a ver qué es lo que, por decirlo de una forma popular, que se nos viene encima durante las próximas horas, especialmente el fin de semana. Pues vamos a comprobarlo y vamos a irnos hasta Coca,
Hoy en Coca se esperan 32 grados de máxima, con cielos despejados. Mañana también los cielos estarán muy despejados y ya sumamos 3 grados a la temperatura máxima y hablamos de 35. En la jornada del sábado sube uno más y serán 36. En la jornada del domingo ya no es que suban un poquito más las temperaturas máximas y se queden en 38, es que empiezan a subir las temperaturas mínimas. Ese ascenso a las temperaturas mínimas lo notaremos más el lunes, donde, por ejemplo, en el caso de Coca se quedarán en 19 grados. La máxima en Coca el lunes 6 de julio será de 39 grados. Y el martes 7 de julio también. Así que a partir del domingo mucho calor. 38 grados el domingo, 39 en Coca previstos lunes y martes. Y esos días ya con temperaturas mínimas que van a quedarse en torno a los 20 grados. Nos vamos a otro punto de nuestra provincia, a la Villa de Sepúlveda. Cielos despejados para este jueves. Hoy llegarán a los 31. Mañana sumamos 3 y ya serán 34. En 34 se queda el sábado, con cielos también absolutamente despejados. El domingo 35. El domingo todavía la temperatura mínima se queda en 16 grados. Y a partir del lunes ya tenemos esos valores altos. 19 en la madrugada del domingo al lunes y 21 grados de mínima en la madrugada de lunes al martes en Sepúlveda, donde lunes y martes la temperatura máxima alcanzará 37 grados. Así que prepárense para lo que va a ocurrir a partir del domingo, y al menos según estamos viendo, domingo, lunes y martes. Mañana veremos cuántos días más. Tenemos que tener cuidado con el calor y con las altas temperaturas. Vamos a concluir nuestro recorrido y nos vamos a quedar en otro municipio segoviano. Nos vamos a quedar en Palazuelos de Eresma, aquí cerquita. 32 grados previstos para hoy. 33 mañana, con temperaturas mínimas que suben pero se quedan en 15 grados. En 17 la madrugada del sábado, 18 la madrugada del domingo. Ya al amanecer del lunes y la noche del domingo al lunes se empieza a complicar, porque se quedan las temperaturas mínimas en 20 grados y hasta en 22. Ojo con la madrugada del lunes al martes en Palazuelos de Eresma, 22 grados previstos de mínima. En cuanto a la máxima, pues irá subiendo poco a poco, 35 grados de cara al domingo y 34 de cara al domingo, 35 de cara al lunes y 36 de cara al martes. Ya se nos anuncia por parte de la Agencia Estatal de Meteorología que la situación se va a complicar. Hay ya esa nota informativa de un episodio de temperaturas muy altas y persistentes en la península y en Baleares. En los próximos días se espera una situación de bloqueo que se prolongará hasta el inicio de la semana próxima, con altos, tal como lo denomina EMET, geopotenciales sobre nuestro territorio, y una dana que ascenderá en latitud desde el norte de Canarias y se situará el fin de semana al oeste de la península ibérica. Estos elementos favorecen el desplazamiento hacia el norte de una masa seca muy cálida, que es la que está afectando ya mismo a la mitad sur de nuestro país, porque de la zona de Castilla-La Mancha, en Extremadura y en Andalucía, no es que haya avisos amarillos en la jornada de hoy, sino que son de color naranja. Así que tenemos que estar prevenidos. Vamos a disfrutar de esta jornada, a la que hoy hay un ligero alivio en los termómetros.

0: Las 8 y cuarto de la mañana vamos a comenzar este tiempo dedicado a la información local y provincial en la sintonía de Vive Radio Segovia. Vamos a recordarles noticias que han ocurrido en nuestro entorno más cercano en las últimas horas. Comenzamos recordando un acto celebrado en la jornada de ayer por la tarde por parte del Partido Socialista de Segovia con la colaboración del PSOE de Castilla y León. El Partido Socialista de nuestra comunidad autónoma le ha reclamado a la Junta de Castilla y León una política de vivienda basada en la gestión frente a la ideología, para que haya un incremento, deje de incrementarse y hacer un frente para que dejen de subir los precios de la vivienda en Castilla y León. Fue quien comentó este asunto la secretaria autonómica de vivienda del PSOE en Castilla y León, Ana Casado, criticando la actuación que está llevando a cabo el ejecutivo de Alfonso Ferrán de Mañueco, a quien instó a adoptar medidas urgentes como declarar zonas de mercado residencial tensionado, especialmente aquí, en la provincia de Segovia, donde el precio de la vivienda ha aumentado un 19,5%. Casado ha realizado estas declaraciones antes de participar en el encuentro que tuvo con alcaldes y con concejales dentro de la ronda de reuniones provinciales que se está haciendo por Castilla y León para presentar en ese ámbito del Partido Socialista el Plan Estatal de Vivienda 2026-2030, que movilizará por parte del Gobierno de España más de 7.000 millones de euros, según se recordó por parte de esta dirigente del PSOE de Castilla y León, un acto que se celebró en la tarde de ayer aquí en Segovia. También les recordamos que por parte de Vox se va a llevar a cabo una nueva iniciativa que tiene que ver con el precio que tiene en Segovia la tasa de basuras. Y es que según Vox, los ciudadanos no tienen por qué resignarse y tienen la opción de reclamar, de recurrir esos precios que les han cobrado por la tasa de basura. Y desde Vox van a facilitar una plantilla o un modelo a los vecinos que estén interesados en presentar recursos de reposición en el ayuntamiento. Los dos concejales de Vox en el Ayuntamiento de Segovia, Alfonso Ceballos Escalera y su portavoz, Esther Núñez, comparecían en rueda de prensa para presentar esta iniciativa. Escuchamos a Esther Núñez.
1: Todos los vecinos de Segovia que así nos lo requieran, un modelo muy sencillo de recurso de reposición para que puedan reclamarla si lo consideran oportuno. Solo el año pasado se pusieron a cobro cerca de 30.000 recibos. Sin embargo, únicamente se presentaron alrededor de unos

0: acercarse a la oficina del Ayuntamiento, donde le facilitaremos el modelo para este recurso. Nosotros desde Vox creemos que no solo denunciamos en este caso el problema que ha supuesto esta tasa tan desproporcionada y tan injusta, sino que estamos ofreciendo una herramienta real, sencilla, fácil, para defender el bolsillo de todos los gobiernos que ya están sometidos a una altísima presión fiscal y que, como hemos repetido en numerosas ocasiones, el Partido Popular, aun sabiendo que era una imposición por parte del Gobierno de Sánchez, no ha bajado otros impuestos para poder por lo menos compensar esta subida de esta tasa de residuos.
1: Desde Vox se ha creado ese modelo, esa plantilla para presentar esos recursos a aquellos segovianos que no estén de acuerdo con el cobro de la tasa de basuras. Les recuerdo que pueden escribir esos correos electrónicos a recurso tasa basura Vox. Recurso tasa basura Vox, todo junto, @gmail.com, o como bien explicaba su portavoz, acudir personalmente a la oficina municipal de Vox en el propio ayuntamiento. Más asuntos destacados de la actualidad de Segovia, una buena noticia. Hoy les contamos que en esta jornada estamos en servicios mínimos, sigue la huelga en el sector de viajeros, de transporte de viajeros por carretera en la provincia de Segovia, los centros de trabajo que afectan a nuestra provincia, pero los trabajadores de este sector de transporte de viajeros en carretera ha desconvocado los paros previstos para la próxima semana. Este es el paso que se estaba pidiendo desde ASETRA, desde la Agrupación de Empresarios del Transporte de Segovia, para reanudar las negociaciones del convenio del transporte colectivo que se rompieron hace ya algunas semanas, precisamente por la convocatoria de estos paros parciales de estas jornadas, en la que recuerden que hoy estamos viviendo su novena jornada. El secretario general de UGT en Segovia, en declaraciones que recoge nuestros compañeros de El Día de Segovia, recuerda Santiago Martínez que este es un gesto para ver si de esta manera desde ASETRA, desde los empresarios del sector de transporte, se quieren sentar para continuar la negociación. Esta desconvocatoria hace referencia a los paros del próximo lunes, el día 6 de julio, y el próximo jueves, 9 de julio. Añadían desde UGT que no eran demasiado optimistas en cuanto a la actitud de la patronal, pero que ellos van a hacer este gesto, tal y como se les había pedido, hacer una parada, un alto en las jornadas de huelga, y la semana que viene no va a haber esos paros parciales, ni en la jornada del lunes ni en la jornada del jueves. Estaremos pendientes de ver si tras este gesto, qué es lo que ocurre con la mesa de diálogo, con la mesa de negociación entre ambas partes. Y volvemos al Ayuntamiento de Segovia, que ayer dio a conocer que se están ultimando detalles para sacar a licitación 5 nuevas licencias de taxi para completar el proceso de adjudicación de nuevas autorizaciones que se iniciaba con un primer procedimiento hace unos meses. Esta medida, dicen que está orientada a reforzar el servicio que se ofrece a la ciudadanía y mejorar la accesibilidad. De las nuevas autorizaciones, de las 5, 3 estarán destinadas a vehículos adaptados a los eurotaxis y 2 taxis de forma convencional, aunque también se contempla la posibilidad de que estas últimas puedan finalmente también destinarse a eurotaxi. En el momento en el que el procedimiento esté listo, se publicarán simultáneamente los 5 lotes de licitación que corresponden con cada una de las licencias, y así los interesados podrán presentarse a los lotes que quieran. En el caso de las licencias de eurotaxi, dice el Ayuntamiento de Segovia, se ha fijado como base de licitación 100.000 euros, teniendo en cuenta el mayor coste de adaptación de los vehículos y el esfuerzo adicional que supone la atención a personas con movilidad reducida.

0: Las ofertas que se presenten se valorarán atendiendo a criterios como el que tenga el 70% del número de plazas con el que cuente el vehículo, el 20% de la puntuación total, la disponibilidad de un bucle magnético y otras cuestiones que se detallan en la nota de prensa que pueden ustedes encontrar en la página de actualidad del Ayuntamiento de Segovia. El presupuesto base para licencias convencionales será de 150.000 euros. Con esta iniciativa, recuerda el consistorio de la capital, refuerzan su compromiso con un servicio de taxi más accesible y también que puedan cubrir todas las necesidades que tiene actualmente la ciudadanía. Importante siempre el tema de la movilidad. Les contaba al inicio de nuestro programa a las 8 de la mañana, son ahora las 8 y 25, nuestro abrazo y agradecimiento sincero a Ortigosa del Monte. Ayer hicimos un programa especial a partir de las 10 de la mañana y hasta las 12 del mediodía, hablando de un municipio que se mueve, intenso, con muy buena gente, con esas historias cercanas, próximas, que al fin de cuentas hacen radio. Pero también hablamos de temas muy serios, como el tema del abastecimiento de agua. Forma parte Ortigosa de la Mancomunidad de la Mujer Muerta. El alcalde de Ortigosa, Juan Carlos Cabrejas, habló largo y tendido de este asunto con Alberto Guerrero, lo pueden recordar y recuperar en nuestro podcast, y se hablaba de tener ya una reunión. 5 municipios, 5 alcaldes se van a reunir con la Confederación Hidrográfica del Duero y lo van a hacer el próximo lunes, el lunes 6 de julio. De este asunto hablaba así el alcalde de Ortigosa en ese programa especial de Vive.
1: Vamos a escuchar, a saber qué es lo que pasa. Yo voy a insistir, y ya lo adelanto, me gustaría saber qué es lo que le pasa al Tejo y me gustaría saber si es planteable, que yo creo que sí, si se puede hacer un gran pantano que solucione este problema para muchísimos años. Si hay que tener paciencia y esperar 4, 5, 6 años, lo que sea, esperaremos, tendremos paciencia, ya tenemos una edad y ya sabemos cómo son las cosas. Nuestra generación no quiere las cosas hoy, ahora y gratis. Nosotros venimos de otra tradición. Tendremos paciencia, por supuesto, y habrá que aportar lo que tengamos que aportar. Pero yo soy partidario de dar soluciones definitivas a los problemas que nos empujan muchísimo. Este es el primer deber de un ayuntamiento, dar agua a los vecinos.
0: El primer deber que tiene un ayuntamiento, decía el alcalde de Ortigosa del Monte, es dar agua a sus vecinos. Y precisamente de este asunto del agua volvemos a hablar y continuamos, porque cerquita de Ortigosa del Monte, en un municipio hermano, como así lo definió el alcalde, el Espinar, ese municipio tiene un nuevo bando que entra en vigor, un nuevo bando de prohibición de riego para los núcleos de El Espinar, San Rafael y la estación de El Espinar. Nos recuerdan que a partir de hoy, 2 de julio, la prohibición total del riego con agua procedente de la red de abastecimiento de jardines, de huertos, de piscinas y de complejos deportivos públicos y privados. También anuncia el alcalde Javier Figueredo en ese bando que el riego del arbolado y de aquellas plantaciones que se han ejecutado este mismo año en el amparo del Plan Municipal de Biodiversidad Urbana se va a realizar con camiones, cisternas y con cubas con agua no tratada procedente de fuentes alternativas. El bando dice que no se puede regar con agua de red de abastecimiento, ni jardines, ni huertos. Se queda descartado, por supuesto, el llenado de piscinas. Y también se recuerda que siguen vigentes todas aquellas prohibiciones que estableció el primer bando, el que se realizó el 19 de junio. En este bando ya se hacía referencia a que el baldeo y el riego de calles, de plazas, de aceras, de los patios públicos o privados, no se puede hacer con agua de la red, y que el ayuntamiento está realizando estas labores de limpieza viaria con agua no tratada, al igual que lo va a hacer ahora con el riego de jardines. Está prohibido también la manipulación no autorizada de llaves de paso, de grifos y de otras operaciones que tengan que ver con esta red principal de abastecimiento de agua. Desde el Espinar se ven obligados de nuevo a emitir un segundo bando con nuevas restricciones.

0: Otras noticias que nos deja la actualidad más cercana, también la Biblioteca Pública de Segovia participa en la tercera edición de la Feria Editantes y va a presentar una exposición dedicada a Luis Moro. También les recordamos que en el campus de la UBA se viene celebrando desde ayer y estará hasta mañana el 10º Congreso Internacional de Ética de la Comunicación, que son 16 los alumnos de arqueología que están trabajando, y así lo van a hacer hasta mediados de julio, en la reconstrucción geológica del abrigo de San Lázaro. El ayuntamiento aporta 35.000 euros, la Junta 5.000 euros y el alojamiento al equipo. También desde la Junta de Castilla y León se está trabajando en hacer un cerramiento seguro para evitar el tema de los expolios. Ayer, tanto la delegada territorial de la Junta de Castilla y León, Raquel Alonso, como el alcalde José Mazarías, visitaban este abrigo de San Lázaro, esta campaña de excavación a primera hora de la mañana. Y también les vamos a recordar que La Esteba ya ha presentado la promoción de su festival internacional, que va a tener lugar entre los días 10 y 12 de julio con el folclore que llegará de diferentes puntos de Europa. También la representación desde Murcia, concretamente desde Yecla, un grupo burgalés, y además de La Esteba representando a la provincia de Segovia estará el Paloteo de Bernuy de Porreros. Habrá tiempo de comentar todas estas noticias relacionadas con la asociación, con el grupo de danzas La Esteba. Es hora de hacer una pausa. Son ahora mismo las 8 de la mañana y 31 minutos. Enseguida desayunamos.
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0: 8 de la mañana y 40 minutos, o lo que viene a ser lo mismo, las 9 menos 20, aquí puntuales. Iniciamos nuestro desayuno de este 2 de julio, que nos está dejando cielos despejados, el vuelo de los vencejos y una temperatura pues muy agradable. Ya nos hemos quitado la chaqueta con la que hemos venido, porque esta mañana la verdad es que se agradecía hasta llevar los brazos cubiertos. Y bueno, decía yo ya en dos ocasiones, iba el tercer abrazo a Ortigosa del Monte, pero quien se llevó muchos abrazos fue Alberto Guerrero, que vivió esa experiencia por segundo año consecutivo de hacer radio. En este caso hemos cambiado el punto, comenzamos el año pasado en su casa cultural, en su biblioteca, y ayer en el salón de plenos. Incluso hiciste una confesión de a quién le había robado el sillón. Alberto, bienvenido, ¿cómo estás? Muy buenos días.
1: Muy buenos días, Patricio, buenos días, vividores, vividoras. Sí, sí, el sillón, yo creo que, si me está escuchando el alcalde, Juan Carlos Cabrejas, lo dirá, porque insistió mucho en ello ayer. El sillón más importante del salón de plenos, que es el del interventor, del secretario interventor, que dice que por ahí pasa todo y sin su palabra allí no se hace absolutamente nada. De eso estuvimos, como escuchasteis, hablando, y fue el sillón, fue involuntario. Yo vi la silla del alcalde, que era como todas las demás, pero con el respaldo un poquito más alto, pero bueno, simplemente porque estaba allí presidiendo, y dije, pues yo me pongo aquí a la derecha. Y luego ya vino precisamente el secretario y dijo, esa es mi silla. Y bueno, pues te la dejo. No, por favor. Pero sí, sí, la verdad es que nos acogieron como el año pasado muy bien. El año pasado estuvimos, como decías, en el Centro Cultural Elena Fortún, y este año cambiamos un poco y nos fuimos a un salón de plenos muy recogidito, muy agradable. Estuvimos muy bien, muy a gusto, pues con los protagonistas que pasaron por allí. Yo creo que hicimos un buen reflejo de lo que es el funcionamiento de un pueblo como Ortigosa, un pueblo que tiene 614 habitantes, uh-huh, nos decían.
0: Exactamente.
1: Y 300, casi unos 300 que no están empadronados, insistían en la necesidad de que se empadronaran, que trabajan en Madrid, pero que viven allí, y bueno, de alguna manera están yendo y viniendo, podría ser población flotante, pero son vecinos finalmente. Es decir, es un pueblo con mucha actividad, y yo creo que se reflejó no solo desde el punto de vista cultural, desde el punto de vista del interventor, de las decisiones que había que tomar, por supuesto del alcalde, y también ese punto de vista medioambiental a través de Rita, de la técnico medioambiental de la mancomunidad de la mujer muerta, y que yo creo que nos puso en los detalles de lo que tanto estamos hablando, no solo en los medios de comunicación, sino también en las conversaciones en estos días, estas semanas, bueno, o en este año último, sobre la mancomunidad de la mujer muerta, el reparto de agua, y cómo nos explicó de dónde venían esas captaciones, que era un acuerdo desde hace ya años de una captación excepcional cuando hace falta, de una captación que solo se puede hacer desde julio, en este caso hasta el mes de noviembre o finales de octubre. Así que yo creo que nos acercó muy bien también a las dos vertientes, tanto a la gestión del agua como a la gestión medioambiental, que en pueblos como Ortigosa, que están metidos,
0: sí, pues, fue en un muy paraíso, interesante.
1: Pues hay que cuidar todos los detalles. Nos habló de esos caminos públicos que se van perdiendo. A veces decía, porque alguien mueve una piedra en la linde y ese camino ya desaparece, porque ya parece que es de la propiedad, que en realidad no es. Bueno, ese tipo de detalles
0: es una realidad,
1: que es un día a día para ellos,
0: muy bonita, y yo creo que reflejo, obviamente hablamos con la técnico, con el interventor de Ortigosa, pero yo creo que se pudieron ver reflejados muchos ayuntamientos, muchos pueblos,
1: sí,
0: de nuestra provincia, a los que nosotros queremos estar siempre, y lo hemos dicho, muy próximos, muy muy cercanos, porque es lo que queremos, y encantados de ir donde nos lleve la radio, allí iremos.
1: Ya saben que la radio demuestra de esa manera que es un medio vivo, que va a estar pegadito al territorio, tan pegado como que nos podemos desplazar con ella allá donde estén. Te mandaron muchos saludos desde allí, nos dijo
0: muchísimas
1: el alcalde,
0: gracias,
1: que te diéramos muchos saludos. Saludos a Patricia, que nos estuviste cubriendo desde aquí, desde la parte
0: fue un placer,
1: de la parte técnica. Así que sí, disfrutando de una mañana una mañana diferente, ¿eh? Hace una mañana muy agradable, con menos fresquito que el de hoy, que se agradece mucho.
0: Decías tú
1: que
0: has venido
1: con chaqueta, y es verdad. También en Madrid hacía fresco esta mañana, a las 5:30 de la mañana, hacía una mañana muy agradable, por debajo de los 20 grados, que ya es sorprendente en la capital.
0: Para lo que se nos viene, sí, hoy es para enmarcar.
1: Así que yo he cogido aire porque creo que el fin de semana va a ser tremendo. Así que hoy aprovechen hoy. Yo me he echado manga larga también, ya la llevo remangada, pero he venido con los brazos tapados, y he venido en esos autobuses que recordabas hoy, que hoy
0: todavía
1: siguen en ese paro convocado, en la novena jornada, así que tengan en cuenta las franjas de servicios mínimos, la primera que acabará dentro de un ratito, a las 9:30, y luego volverá esa franja con servicios mínimos al 50% de las frecuencias a partir de las 2 y hasta las 6 de la tarde, pero la semana que viene habrá esa desconvocatoria, afortunadamente. Aquí lo decían, lo pedían de alguna manera Fernando García desde la patronal, desde ASETRA, parte de la representación de la patronal en esas mesas de negociación. Decía, pues lo que pedimos es que al menos se desconvoque una semana para tener ese margen de negociación. Y bueno, mira, así pues que dos semanitas después de aquella conversación, desde los sindicatos han desconvocado, aunque ya lo contabas tú antes, con poca confianza, al menos desde UGT.
0: Desde UGT
1: Santiago
0: no...
1: Martínez decía, poca confianza por la postura que vemos en la patronal de
0: a
1: que
0: ver,
1: lo vayamos
0: ocurre
1: a solucionar en la semana que viene. Pero bueno, ténganlo en cuenta si ustedes son viajeros recurrentes, como me ocurre a mí, para coger sus billetes, que la semana que viene estarán todas las frecuencias.
0: Todos los días.
1: Lunes y jueves no habrá esa huelga, si no se llega a un acuerdo. Crucemos los dedos, esperemos que sí, aunque las diferencias en las cifras son altas y entonces va a ser complicado, pero yo creo que si ponen voluntad, vamos a echarles buenos deseos desde aquí.
0: Sí, que avance tanto la negociación o que haya esos principios de acuerdo, esa sintonía que permita que el mes de julio, aunque tarden un poquito en llegar a un acuerdo, sí que no haya más jornadas previstas de huelga, porque recordemos que hay una ya de Renfe, igual que la hubo el día 29 de junio, el día de San Pedro, hubo, que no tuvo mucha incidencia en Segovia, al menos no en durante la mañana, pues el 15 de julio hay otra convocatoria en Renfe, esperemos que sea también desconvocada, pero bueno, lo iremos contando.
1: Pues así lo iremos contando, claro que sí, pendientes de la actualidad que queda reflejada también en el día de Segovia, lo has citado tú esta mañana, yo ya tengo aquí mi ejemplar gratuito que he cogido en el dispensador de Cervantes 29, donde lo cojo todos los días, pero ya saben que a lo largo de la capital y la provincia lo pueden coger de forma gratuita, con la fotografía de esos estudiantes del futuro de la arqueología, de esos 16 estudiantes universitarios que comenzaban ya sus trabajos. Y ayer, bueno, había una visita institucional de la delegada territorial Raquel Alonso y también del alcalde José Mazarías al abrigo de San Lázaro, donde ya han comenzado esa campaña que les va a llevar este verano a seguir avanzando y, como han titulado nuestros compañeros, en busca de las claves de la extinción neandertal en ese yacimiento donde fue encontrada, bueno, pues la protagonista que ha sido de los últimos meses, esa huella dactilar en esa roca que allí se encontró. Así que se va a seguir avanzando en ello. Allí estuvieron David Alonso, como no, y María de Andrés, directores de todos estos trabajos que se acaban de iniciar. En titular de portada, un análisis del balance estadístico de causas de mortalidad en nuestra provincia, que ha hecho nuestro compañero Marcelo Galindo. Tumores y cardiopatías causan la mitad de las muertes en Segovia, pero es verdad que la tendencia es a la baja. La provincia registró 1.604 fallecimientos en 2025, que es el dato más bajo de la última década. Se habla siempre, es una desgracia, pero las tendencias son así.
0: Arrancamos muy mal la década
1: con la pandemia y subieron muchísimo esas cifras por encima de los 2.000 y ahí está ahora esa tendencia al descenso o a la regulación en esas cifras. Descenso de las patologías cardiovasculares, que es buen reflejo de que nos cuidamos más. Eso es importante, de que tenemos más conciencia de esos factores de riesgo. Así que échenle un vistazo a toda esa información. En la contraportada encontramos pues algo que acabas de hace unos minutos, anunciabas tú casi en el final de esa recta primera informativa del Festival Folclórico Internacional de La Esteba, que tendrá lugar no este fin de semana, sino el siguiente.
0: El siguiente, del 10 al 12.
1: Del 10 al 12. Nosotros el lunes hemos quedado aquí a estar en el estudio Rosa Velasco, que estará con nosotros para repasar todos los detalles en esa previa que haremos de esa cita tan importante y destacada de todos los años. Así que ahí tienen ese repaso a toda la prensa, toda la información local. Recuerden, también regional, nacional e internacional. Vamos con el santoral, son las 8:49. Hoy tengo un montón de nombrecitos para nuestra carpeta de rarezas. Sí, hoy tengo muchas. Tan solo 5 nombres para lo... Bueno, y algunos de ellos no es que sean muy comunes, pero los voy a incluir en los comunes por tener alguno. Voy a felicitar a todas las sinforosas.
0: Ya sé que sinforosas.
1: Es un nombre que les sonará, pero quizá no sea muy, muy popular. También tengo un Félix, así que se lo apunten los Félix, que tenemos hoy un San Félix de la Campania. Así que felicidades a todos ellos. También los Vidales, hoy es San Vidal. Y Urbano.
0: Vidal y Urbano.
1: Vidal y Urbano celebran hoy.
0: Sí, conocidos.
1: Conocidos. Y Bernardino también.
0: Bernardino.
1: Lo incluimos en esta carpeta de nombres más comunes, pero abrimos ahora la carpeta de rarezas con los Otones. Hoy es San Otón.
0: Otón pilla, ¿eh? Otón
1: tiene varios, ¿eh? Sí. Con apellidos diferentes, Otón. Pero va cogiendo alguno. Tenemos a Felicísimo, que también le vamos a felicitar, como no, por aquí. A Lidano. Hoy es San Lidano.
0: Lidano.
1: Felicidades a todos los
0: Lidanos. Por L.
1: Sí, sí, por L. A los Liberatos. Felicidades.
0: Lidano y Liberato.
1: Liberato. Me voy a dejar los más raros para el final. A las Marcias. Hoy es Santa Marcia.
0: Marcia.
1: Los Aristones también celebran hoy su santo, San Aristón. Los Crescencianos.
0: Es la doble C ahí.
1: Los Martinianos también celebran.
0: ¿Martiniano?
1: Sí.
0: Mira, ayer estaba Martín.
1: Pues soy martiniano. Y los Procesos.
0: Los Procesos.
1: En general, cualquier proceso que
0: cualquier
1: nos esté
0: proceso
1: escuchando.
0: Merece hoy ser saludado.
1: Hoy es San Proceso, que fue mártir, además, San Proceso mártir. Sobre todo los procesos electorales, voy a decir que las podemos decir que son mártires.
0: Bueno, está curioso.
1: Sí, pero nos hemos dejado para el final un par de nombres curiosos también. Monegunda, que hoy celebra también su santo, todas las Monegunda.
0: Monegunda.
1: Y los Suitunos.
0: Monegunda y Suituno.
1: San Suituno. Así que felicidades a todos ellos. Está hoy difícil. Venga, vamos del tirón y así ensayamos un poquito. Otón, Felicísimo, Monegunda, Lidano, Suitunos, Liberato, Sinforosas, Marcias, Félix, Aristón, Vidal, Urbano, Crescenciano, Martiniano, Bernardino y Proceso. Ahí está, ¿eh?
0: Está redondi, ¿eh?
1: Bonita lista.
0: Está redondito.
1: Para completar nuestros protagonistas de
0: este
1: esa novela.
0: Este 2 de julio ha venido simpaticón.
1: De esa novela que estamos preparando, ¿eh? Cojan de ahí algunos nombres, que Monegunda seguro que les va a dar juego. Hoy vamos a felicitar a nuestros compañeros periodistas deportivos. Así
0: muy bien.
1: Un abrazo a todos ellos.
0: Estupendo.
1: Día Internacional del Periodista Deportivo. Felicidades.
0: Oye, en pleno mundial.
1: Sí,
0: están muy atareados.
1: A felicitar a nuestros queridos Quique y David, que nos acercan. De Vive la Sego, que nos acercan a la gimnástica segoviana. Por cierto, hoy hay fútbol, recuérdenlo, 9 de la noche.
0: Sí.
1: Pantalla para verlo si quieren y compartirlo con los vecinos.
0: En el Peñascal, la plaza del Peñascal.
1: Eso es, en lo que es la
0: no sé cómo se llama ahora mismo. Sí.
1: La gimnástica, ¿no?
0: En la pantalla de. Sí, el Parque del Peñascal.
1: El Parque del Peñascal. Pues hoy partido contra Austria.
0: A las 9
1: de la noche. Hoy 2 de julio homenajeamos a aquellos profesionales de la comunicación social dedicados a informar sobre el mundo del deporte. La creación de esta efeméride fue en el año 1995, surgió por iniciativa de la Asociación Internacional de Prensa Deportiva durante el Congreso Mundial de Quebec. Se eligió como fecha el día 2 de junio para conmemorar la creación de esta asociación. Una asociación que, por cierto, se creó el 2 de julio de 1924 en París, en Francia, a raíz de la propuesta efectuada por el jefe de prensa de los Juegos Olímpicos celebrados en ese año y por el belga Victor Boyen. El objetivo principal de esta asociación es mejorar la cooperación entre las 164 organizaciones de prensa deportiva en el mundo, orientada a promover el deporte y defender el interés profesional de sus miembros. Aquí tenemos en Segovia también, Asociación de
0: Periodistas Deportivos.
1: La presidenta nuestra,
0: Elena Gutiérrez,
1: un saludo desde aquí para celebrar este día, Día Internacional de la Prensa Deportiva.
0: Venga, y pues hoy nos hemos acordado de David Matarranz y de Quique Yuste. Vamos a recordar que los deportes en la 8 Segovia lleva la firma de Miguel Ángel Fuente Taja. Pues, y en el día de Segovia, de Nacho Sáez.
1: Pues felicidades a todos ellos.
0: Así
1: que nos
0: que
1: dejan...
0: Nacho, Miguel, abrazote también desde la radio.
1: Abrazo para ellos, que nos mantienen informados, a quienes estamos un poco más lejos de ese sector, pero de cuando nos gusta a todos echar un vistacito, hacer algún comentario y rápidamente nos...
0: Ya sabes que tenemos, bueno, en mi caso, futbolera, sí, reconozco que vengo de una familia de larga tradición futbolera, también de baloncesto, sí, yo creo que a veces nos apuntamos, es verdad que nos da un poquito como de reparo, porque tú piensas que tus conocimientos son más bien de nivel aficionado.
1: Yo tengo que decir,
0: aficionado.
1: No es por hacer la pelota a los cuatro compañeros que hemos citado, o a los cinco con Elena, y a todo el resto de periodistas deportivos que nos pueden estar escuchando, pero es verdad que admiro mucho la capacidad de, siempre digo yo, enciclopédica que tienen, es decir, de echar la memoria atrás rápidamente para sacar datos que nos puedan poner en contexto también de lo que está sucediendo en ese momento, en ese partido. Tengo un buen recuerdo de mi compañero Ricardo de los tiempos de Radio 16, que yo le decía que era una auténtica enciclopedia, que en cualquier momento te recordaba el minuto, el gol de aquel partido, de aquella final, y esto es una característica,
0: gente que se acuerda mucho,
1: es una característica de
0: los
1: periodistas deportivos, ¿no?
0: Las alineaciones. Porque, bueno, yo es que me alucino con esas cosas, ¿no? Gente que es capaz de tener en mente qué día fue tal partido, quién jugaba en la media, quién jugaba en la defensa, que se saben alineaciones completas de la selección española. Bueno, los futboleros, el baloncesto, el fútbol sala, por supuesto en Segovia, obviamente, balonmano.
1: Deporte en general, esa capacidad es admirable, desde luego. Y nos ponen al día. También día 2 de julio celebramos, por si también sois aficionados a ello, el Día Mundial de los OVNIs, es decir, de los objetos volantes no identificados.
0: Mente abierta.
1: Bueno, el Día Mundial de los UFOs, si queremos en esa otra denominación, promovido por miles de fervientes creyentes, seguidores e investigadores particulares de este fenómeno y de su férrea creencia en que no estamos solos en el universo y que existen seres más avanzados. No es difícil, ¿eh? Porque somos avanzados, pero en algunas cosas estamos retrocediendo, se lo estamos poniendo fácil a los de fuera para que presuman.
0: Obviamente, para una mega fan de Superman,
1: sí,
0: nacido en Krypton,
1: claro,
0: pues obviamente
1: pues te lo tienes que creer, ¿no?
0: La vida extraterrestre...
1: Pues hoy es tu día, Y te recuerdo que durante la celebración de este día...
0: Ahora está Supergirl, por cierto. No creo que vaya a verla.
1: ¿No vas a ir a verla?
0: No creo. Nunca he sido muy fan de la prima de Superman.
1: Bueno.
0: Saben que hubo ya una película.
1: Sí, ya.
0: A raíz del éxito de las películas de Christopher Reeve, hubo ya una primera versión de Supergirl.
1: Y esta
0: que
1: ya...
0: no es hermana de Superman, es su prima.
1: Su prima, y esta es actualizada, ¿no?
0: Está actualizada. No creo que vaya. Me llama más la atención esos bichitos amarillos pequeñitos.
1: Los Minions.
0: Encantado.
1: Sí, y los Monsters, ¿no? Son
0: Minions y Monsters en esta ocasión. Bueno. Sí. Puestos a elegir, aunque estoy también hablando de animación, estoy esperando a mi gran Tadeo.
1: Ah.
0: Hablando de arqueología.
1: No me voy a acordar ahora donde hay una exposición, que me acordé el otro día de ti, que lo escuché, una exposición de los inicios de Tadeo. Luego lo miraré, a ver si... No era aquí, no sé si era en Madrid o en otra capital, luego lo miramos.
0: Hay una cuarta película de Tadeo.
1: Lo escuché ayer y me acordé de ti, digo, le gustaría seguro a mi compañera Patricia. Día Mundial de los OVNIs, que en diversas partes del mundo se celebra o se llevan a cabo actividades como maratones de películas, series de ciencia ficción, congregaciones públicas para observar el cielo en busca de objetos extraños, recorridos a sitios emblemáticos, bueno, pues ya sabes.
0: Bueno, también se pueden poner la serie Expediente X,
1: claro,
0: por ejemplo.
1: Hay mucho friquismo en esto, pues
0: claro,
1: vamos a por ello. O si quieren ver en televisión, iba a decir, ya no me sale ahora el nombre, a nuestro querido Iker, como no, que seguro que lo celebra, aunque ahora con Horizonte está muy metido en política.
0: Sí, hay que reconocer que el giro...
1: Está un poco cansino también.
0: El giro de Iker Jiménez es curioso, es digno de estudio.
1: Sí, voy a aprovechar para decir que está un poco cansino, con el tema de la corrupción y en fin.
0: Es un poquito digno de estudio como un periodista ha dado ese giro en cuanto además a ideología, pensamiento, bueno, ahí lo dejamos.
1: Ahí lo dejamos. Bueno, voy a hablar de las revoluciones en la frase que he elegido hoy, que es de Alexis Tocqueville. Fue un político e historiador francés, falleció en 1859 y dejó escrito: en una revolución, como en una novela, la parte más difícil de inventar es el final. Quizá el arranque, tanto en la novela como en la revolución en cuanto a sus motivos, pero luego...
0: Sí, mira que es verdad que algunos novelistas dicen que tienen claro el final y otros que dicen que no, que es la novela la que se escribe, la que va llevando por los derroteros del final, pero es muy buena la frase.
1: Este, bueno, de Alexis Tocqueville fue historiador, así que no sé, por algo lo dirá, porque le ha sorprendido a algunos... Algunos finales que ha conocido. Vamos rápidamente con nuestro tiempo para la microliteratura. Hoy traemos un relato, un microrelato, son cuatro líneas, anónimo, que nos habla de esos objetos volantes no identificados. Durante un minuto vivimos del cuento.
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1: Llevaba media vida escudriñando el cielo estrellado buscando respuestas. Una noche, un destello cegador descendió sobre el trigal y una compuerta se abrió. Del interior no emergió ninguna criatura extraña, sino él mismo, envejecido y con una nave a punto de estrellarse. Le entregó una brújula y le susurró: «Huye, no mires hacia arriba». El tiempo y el espacio.
0: ¿Eh? Qué fusión de los ovnis y los viajes en el tiempo.
1: Oye, yo me planteo...
0: Otro clásico de la ciencia ficción.
1: Cuando he elegido este microrelato y lo leía y veía al final, digo, me planteaba, ¿me reconocería si baja una nave del espacio y sale un Alberto envejecido? ¿Me reconocería? ¿Te reconocerías, Patricia?
0: Claro.
1: ¿Sabrías inmediatamente que eras tú?
0: Yo pensaría, claro, si la genética sigue su curso... Dado el parecido que llevo de mi lado materno, pues imagino
1: pensarías
0: que...
1: Pensarías en ella, claro.
0: Claro, seguramente mi versión anciana se parecerá a mi madre y a mi abuela.
1: Claro.
0: Por ese lado de... Con... Hermana sí que ha hecho el ejercicio de
1: envejecerse con la ella.
0: Sí, o por lo menos buscar cómo sería dentro de unos años. En cambio, su parecido es hacia el lado paterno.
1: Yo tenía gran parecido con mi padre, salvo que él tenía pelo, entonces sería complicado. Mi familia no hay ningún calvo completo como yo, entonces sería... Y quizá me reconociera por eso, pero bueno, no lo sé. Hombre, yo estoy más cerca de la vejez, entonces me parecería...
0: Claro,
1: si me
0: ya saben que ahora es fácil, ¿eh? Que simular cómo podría ser uno de anciano.
1: Yo no sé si quiero verlo.
0: Es verdad, es que...
1: No sé si quiero
0: casi
1: ponerme...
0: mejor vamos a esperar a que la naturaleza...
1: Sí, que haga su trabajo.
0: Siga su curso.
1: Que haga su trabajo. Vamos a repasar rápidamente los contenidos y protagonistas que nos van a llevar hasta las 12 del mediodía y conformamos, les recuerdo que hoy es jueves, nuestra mesa de tertulia, nuestra mesa de conversación. Hoy con los jóvenes se van a sentar aquí en esta mesa y ya están llegando a las instalaciones de Promecal en Cervantes 29. Claudia, Juan Carlos, Yaiza y Sergio estarán con nosotros en unos minutos tan solo. Hoy es jueves, recibiremos también a Almondróvez con sus pinturajas y a partir de las 10:30 hoy tenemos una novedad porque ayer no tuvimos nuestro espacio con Autismo Segovia, espacio semanal, y en este caso lo hemos trasladado a hoy jueves. Estarán con nosotros Sandra, Alex y José Luis. Tendremos que echar un vistazo al tiempo para que Adrián Escobar, si puede, con los datos sobre la mesa, nos confirme si lo que llega a partir de mañana es una nueva ola de calor o no. Ya saben que él es muy prudente, pero además muy, muy efectivo, porque acierta con un 90% todos los pronósticos que nos deja, así que le escucharemos con atención. Será a partir de las 11 cuando recibamos a Elia Tralará. Es de nuevo directora del Festival de Narración Oral. Este año cambia esa denominación de Narradores Orales a Festival de Narración Oral. Así que estará con nosotros la directora Elia Tralará aquí en el estudio para darnos todos los detalles de ese festival que nos acompañará la próxima semana desde el día 6, desde el lunes día 6, con algunas novedades también como las bibliotecas humanas. Nos lo va a contar todo ella. Y a partir de las 11:30 recibiremos, siguiendo esa ronda de portavoces del Ayuntamiento de Segovia, de los diferentes grupos políticos, estará con nosotros Guillermo San Juan, portavoz de Podemos Segovia en Marcha. Será a partir de las 11:30 para comentar y conversar con nosotros sobre la actualidad municipal de la capital, que tiene muchos asuntos.
0: Tiene,
1: como ya comentaste tú ayer,
0: sí, con Esther. Sí, lo comentábamos con Esther, al final por eso nos quedaron cosas en el tintero, precisamente la que hoy, porque ellas de aquí, a ofrecer esa rueda de prensa, la que explicaron cómo van a ayudar a aquellos segovianos que así lo deseen.
1: Presentar un recurso, ¿no?
0: Presentar un recurso por la tasa de basuras. Hay mucha gente que no está conforme con la tasa porque no te están cobrando por los residuos generados, sino por el inmueble.
1: Por los metros cuadrados
0: que tenga.
1: El porcentaje del inmueble.
0: Y claro, hay que tener en cuenta muchas circunstancias, porque hay actividades incluso que por obligación, por ley, ellos tienen su propia manera de gestionar los residuos. Entonces, bueno, pues tienen a su alcance, y justamente cuando acabábamos la entrevista nos dimos cuenta de que no nos había dado tiempo a hablar de lo que luego iba a ser el protagonista. Pero bueno, lo hemos contado en la jornada de hoy.
1: Así es, pues con estos mimbres hemos trabajado este cesto radiofónico que nos llevará hasta las 12 del mediodía en este tiempo absolutamente segoviano. Hacemos una pausa, saludamos a nuestros comerciantes que nos apoyan cada día, nuestras empresas, y enseguida volvemos con este tiempo de tertulia Vive tu futuro con jóvenes segovianos y segovianas.
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0: Ay, sí, sí, que me
1: sí,
0: toca.
1: Sí,
0: a mí,
1: que te toca, que te toca.
0: Estaba yo otra cosa. Gracias, Patricia. 13 minutos sobre las 9 en punto de la mañana. Estaba pendiente de la fotografía que tienes en el ordenador de los Village People.
2: Ah, sí.
0: Porque lo hemos puesto en homenaje. Y es que lo estábamos hablando, se lo cuento a ustedes que nos escuchan, lo estábamos hablando con nuestros contertulios y evidentemente pues no conocen el grupo, aunque la canción me han reconocido que sí.
1: Sí,
0: la habéis escuchado.
1: Sí.
0: ¿Eh?
1: Dos segundines que ha sonado la canción, el YMCA.
0: Esta canción. Bueno, ha muerto Víctor Willis, que era el
1: Victor
0: policía,
1: Willis.
0: El policía de Village People, quiero decir, el policía que iba a disfrazar de policía.
1: Que iba siempre vestido de policía.
0: No es que fuera policía, pero bueno, una canción que se ha puesto, que lo hemos comentado aquí, que se ha escuchado mucho en los últimos tiempos cuando vemos al bueno de Trump bailando ese bailecito que él hace así con las manos. Lo habréis visto, ¿no? Yaiza, más
2: sí.
0: De una vez. Pues ha elegido este tema. Buenos días, Yaiza, bienvenida.
2: Buenos días.
0: Empieza un mes de más tranquilidad después de tantísima actividad que te ha separado
2: sí.
0: De nosotros durante estos jueves.
2: Sí, ahora ya más tranquilamente empieza el verano, pero bueno, yo no dejo de trabajar nunca.
0: Y eso porque... lo sé. Autónoma, trabajo.
2: Bueno, autónoma.
0: Haciendo lo que una puede, pero has estado dando clases, por cierto,
2: sí.
0: Hay que decirlo. ¿Qué tal tu experiencia como docente?
2: Súper divertido, me ha encantado.
0: ¿Confección o cómo es?
2: Un poco de todo.
0: ¿Costura?
2: Como ya estaban muy avanzadas, pues he seguido con lo que llevaba la otra profesora.
0: Uh-huh.
2: Pero muy bien, muy simpáticas.
0: Son cursos de diputación por toda la provincia, ¿no?
2: Sí.
0: Ajá. Bueno, pues ahí está nuestra querida profesora.
1: Coser y cantar,
2: eso.
1: Todo es empezar.
0: Nos acompaña también Sergio. Buenos días, Sergio.
3: Hola, buenos días.
0: ¿También de vacaciones ya, iniciando periodo o no?
3: Bueno, con horario de verano.
0: Horario de
3: verano.
0: Un poco
3: más flexible ahora.
0: Bueno, o sea, que mejora un poquito. ¿Eso quiere decir que entras por la tarde? Hoy,
3: no,
0: hoy
3: entro un poquito más tarde.
0: Ah, un poco más tarde.
3: Sí.
0: Bueno, nos acompaña también Juan Carlos. Buenos días, Juan Carlos.
4: Buenos días a todos.
0: Autónomo también, por tanto, el verano, bueno... Autónomo y músico, el verano no existe prácticamente.
4: Claro, hacemos en agosto.
0: Claro. Bien con todos esos bolos que estáis haciendo. La semana pasada fue una semana intensa.
4: Muy intensa, pero con el corazoncillo lleno, que bueno, no lo llevamos a casa.
0: Y eso está muy bien. No te olvides la guitarra cuando vayas a los
4: lugares. Lo voy a intentar.
0: Me he enterado algunas cosas que...
1: En vez de no te olvides la toalla, no te olvides la guitarra.
4: Qué lástima.
0: Sobre todo.
1: No te preocupes que... Los que somos despistados por naturaleza.
0: Yo cualquier día me voy a dejar la voz en casa.
4: Y igual.
0: Me voy a quedar en blanco. Y saludo especialmente hoy, porque es su debut aquí en esta tertulia, Claudia, que se incorpora a este tiempo de conversación. Buenos días.
5: Buenos días.
0: Muchísimas gracias por acompañarnos, por haber aceptado nuestra invitación para conversar. Así que a partir de ahora, considérate de la familia. Te vienes los jueves que tú quieras. Claudia es estudiante de enfermería.
5: Exacto.
0: Y pertenece también a esa asociación que también conocemos a través de Álvaro de Lucía, que muchas veces nos hablan de ella. Ahora sí que empieza periodo para vosotros vacacional, ha terminado todo.
5: Sí, yo la verdad que llevo de vacaciones desde el 14 de junio, después uh-huh. de haber aprobado los exámenes en la ordinaria, así que...
0: No, ¿te quedas aquí? ¿Vives en Segovia?
5: Vivo en Segovia.
0: Vale, o sea que no nos vas a abandonar. Bueno, pues estaremos,
1: qué bien.
0: Estaremos contigo.
1: Oye, qué a gusto, ¿no? Quitarse así el curso, ¿no?
5: La verdad que sí.
1: Desde y afrontar...
0: Has dicho desde el 14 de junio.
1: 14 de junio.
0: Y ya no vuelves hasta octubre.
5: No, hasta septiembre.
0: Septiembre.
1: Eso era antes. Lo de la universidad en octubre
0: sí.
1: Es más de nuestra época.
0: Esa era nuestra época.
5: Ahora
0: sí.
5: Se empieza ahora... el 9 de septiembre.
0: 9 de septiembre.
1: Empiezan muy temprano.
4: Muy pronto.
0: Pocas vacaciones, me parece.
5: Jolín.
4: Estás sobrevalorada.
5: Jolín.
0: Lo miras con envidia, Yaiza.
5: Sí.
0: Oye, seguimos viviendo. Quiero aprovechar porque el domingo pasado fue tu cumpleaños.
5: Sí.
0: Así que felicidades.
1: Felicidades.
0: No se te nota nada ese año. De más,
5: A mí me encanta cumplir años.
0: Sí.
5: Sí. Si me dijeran que volviera a los 15, no volvería.
0: No.
5: No.
0: ¿Quieres más?
5: Quiero más.
0: Yo tampoco echaría para atrás, ¿eh? Muchas veces lo pienso, yo no.
1: No.
0: No.
1: No, yo creo
0: me
1: que
0: pereza.
1: No.
0: Me daría mucha pereza.
1: Yo creo
5: sí.
1: que hay que ir acorde con ¿no? Cómo vas, tu vida va evolucionando.
4: Pues a mí hay cosas que me dan morriña.
0: Sí.
1: Hombre,
0: vamos,
1: eso es diferente,
5: pero...
1: eso es diferente.
0: Buenos recuerdos, sí, pero...
4: Sí,
0: sí, pero...
1: Sí, épocas maravillosas, sí, pero...
0: O sea, pero cualquier tiempo pasado fue mejor, ahora aquí el melón.
4: A ver, eso es muy fácil de decir, pero a mí me gustaba cuando eres joven y vives, o por lo menos en mi caso, la vida intensamente. O sea, es como, lo que haces, lo haces de verdad, contra viento y marea.
0: ¿Tiene? Y extiendo la pregunta, ¿tenéis conciencia de ese tiempo en el que no te preocupaban tantas cosas como ahora?
4: Yo sí.
0: ¿Sí?
5: A mí me han preocupado muchas cosas.
0: ¿Y qué años serían? A ver.
2: O sea, a mí me han preocupado muchas cosas siempre, no sé. Pero yo cuando más feliz soy es ahora. Y hago las cosas intensamente y como me salen y como me da la gana. Claro. Y encima ahora tengo dinero, o sea, porque claro, con 15 años, pues al final te dan 10 euros de paga y no...
0: Ya.
2: Y ahora si me quiero ir, me cojo un tren y me voy,
0: Ahora dispones de tu vida, de tu tiempo, de tu dinero, de la independencia.

0: no te planteas la vida más allá que el amor
1: del momento.
0: Eso es. Eso. O sea, no piensas a futuro. O al menos era mi caso.
1: Claro.
2: Mucho corazón y menos cerebro. No voy a decir poco cerebro, que no me parece adecuado.
0: Y a veces yo creo que te vas haciendo mayor y el cerebro va ganando terreno al corazón. Hay que es una lucha esa.
1: Venga, Claudia, ¿qué nos cuentas sobre esto?
3: Yo la verdad que sí que añoro la época, a ver, no tan joven, porque tampoco tengo mucho recorrido.
1: Claro, pero tú eres joven.
3: Tengo 19.
1: Igual estás en esa época en la que se disfruta.
0: Yo añoro esa época.
1: Sí, los 19 años.
3: Pero sí con 6, 7 años, que la verdad que apenas tenía responsabilidades, ganaba la inocencia, que yo es lo que he hecho mucho de menos, sobre todo yo que sé, en épocas de reyes y cosas de estas. Es lo que añoro.
1: Claro. O sea, añoras más la infancia, que es el momento en el que no existían esas preocupaciones.
3: Claro.
1: En eso estoy casi de acuerdo, porque yo tengo la sensación de cuando era joven que siempre estás planteando, pues quiero acabar los estudios, quiero llegar a esto. Quiero decir, las preocupaciones sí estaban ahí, ¿no? De alguna manera. Sergio,
4: yo es que la verdad intento vivir sin muchas preocupaciones, un poco el día a día.
1: Pues eso, cuéntanos el secreto de todos.
4: Pues no sé, yo creo que es un poco la forma de ser de cada uno, de ir sin prisa y viviendo el momento.
5: Canariedad se llama.
4: Puede ser.
1: Por las islas.
2: Pero es muy buena
6: cerramos
2: filosofía.
6: Cerramos el cajón, lo cerramos.
2: Pero es muy buena filosofía, ¿no?
1: ¿Pero eso lo has aprendido en Canarias o no?
5: Claro, en Canarias viven todos así.
4: Tú lo has aprendido un poco a las malas.
5: Sí, bueno, pero...
1: ¿Sí? ¿Por qué?
5: Porque claro, yo soy segoviana y no soy tranquila, ni hago las cosas lento, ni vivo lento, ni nada.
1: Tú eres de Canarias, ¿no?
4: Sí.
1: ¿De dónde exactamente?
4: De Tenerife, del sur.
2: Bueno. Uy, el sur de Tenerife, por favor.
4: Sí.
2: Llévanos allí.
4: Cuando quieran.
1: Y es así, como dice Yaiza, ella te conoce bien, claro, pero...
4: Sí, yo, por ejemplo, voy a Madrid y veo a la gente corriendo por coger un metro que pasa cada tres minutos y es que no lo entiendo.
1: Ya está. Has puesto el mejor ejemplo para entenderlo.
6: Eso sí que eso es una verdad como un campano de grande.
1: Sí. Yo eso lo aprendí ya desde hace 3 años, ya no lo hago, pero lo aprendí entonces.
2: Sí, sí que es verdad que en Madrid es que no es la manera en la que tú quieres ser, es la manera en la que... Es que te tienes que...
6: Es que se te pega.
2: O sea, sí, sí, sí, es que te tienes que mimetizar.
6: Cuando estudiaba en Madrid, yo iba con tiempo de sobra siempre, porque me pillaban mal los horarios, entonces o llegaba muy pronto o ya llegaba tarde. Y cuando me quería dar cuenta, digo... Pero sí, si yo no tengo prisa y voy corriendo.
2: Sí. Te ves andando es que a un ritmo que...
6: Se te contagia.
2: ¿Pero dónde voy? Sí, es contagioso.
1: Pues vamos al presente de Claudia, que es joven. Tienes esas preocupaciones, esa... No voy a decir, bueno, angustia o sí, tengo que acabar los estudios, qué será de mí, la vivienda, todas esas cosas que parece, y hemos hablado aquí muchas veces en la mesa, que os preocupan tanto ahora, lógicamente.
3: Yo creo que también va mucho ligado a la personalidad. Yo, por ejemplo, la preocupación de la vivienda, afortunadamente, de momento no la tengo, pero sí, por ejemplo, de los estudios, de qué va a ser, a qué me voy a dedicar, qué especialidad voy a hacer cuando acabe, dónde voy a hacer mis prácticas. Eso la verdad que sí que me preocupa, porque quiero que sea lo mejor a nivel de calidad de estudio.
1: ¿Es compatible eso con la canariedad?
4: Bueno, sí, uno al final siempre busca lo mejor para él y se preocupa un poco de su futuro, pero tampoco una cosa agobiante.
1: Bueno,
2: no, porque ¿tenías claro, Claudia, que querías ser enfermera?
3: Yo creo que sí, o sea, siempre me ha gustado el ayudar a la gente, hacer que... Es muy difícil el que no sufran, pero por lo menos estar ahí en esos momentos difíciles. Y creo que es una forma muy buena de poder ayudar, además de tener un contacto con la gente, que la verdad que me gusta bastante. Y que muchas veces te enseñan ellos muchas más cosas que las que tú les vas a poder transmitir.
1: ¿Es una profesión de estrés, la enfermería?
3: Sí. De hecho, hay mucha gente...
1: Os tienen que enseñar a gestionarlo, supongo.
3: Sí, de hecho hay un síndrome que se llama el síndrome del burnout, que está, o sea, se da mucho en profesionales de sanitarios.
1: Uh-huh. Así que es bueno ser persona calmada, ¿no?
3: Lo que pasa es que yo no lo soy.
1: Bueno, para eso estás formándote, supongo. He empezado diciendo que fue tu cumpleaños y de ahí hemos derivado en estas reflexiones muy, muy humanas, por cierto. Fue el día se celebró aquí el Día del Orgullo. El Día del Orgullo se va a celebrar en Madrid este fin de semana. Ayer arrancaron todas las celebraciones y quería pediros también reflexión, opinión sobre todo lo que se hace, se ha hecho aquí y la necesidad de seguir celebrando. O no, si me decís que no, días como estos en el que se celebran, bueno, la de Madrid es la fiesta más multitudinaria estos días de Europa, así que no sé cómo lo ves.
5: Yo creo que más que celebrando se debería seguir reivindicando, porque estoy notando que cada vez tanto el colectivo

0: LGBTQ+, como las mujeres tenemos menos derechos y están intentando que ocupemos menos espacio, así que creo que debería ser más multitudinaria y que no solo sea un día al año, que todo el mundo sea libre de elegir qué quiere ser y con quién quiere estar y cómo quiere amar y de, no sé, y de que a mí, mientras no haga daño a nadie,
1: pero
0: pues ya está.
1: ¿Quiénes los están quitando esos derechos?
0: Pues creo que con el auge de estos movimientos, pues como Trump y cosas así, pues que al final estos colectivos están perdiendo pues derechos. Uh-huh. Y apoyos y visibilidad.
1: ¿Y las mujeres también, decir?
0: Sí.
1: Sergio.
2: Yo creo que...
1: Intervenir cuando queráis, que no estoy yo aquí.
2: Que sobre todo esta fiesta que al final reivindica el amor libre, pues que debería ser todos los días del año y que se debería de amar pues sin miedo a la persona que quieras, sea hombre, mujer o a ti mismo incluso.
1: Pero
3: claro, ¿quién se casa consigo mismo?
1: Sí.
0: A mí me hubiera gustado, ¿eh?
1: ¿Sí?
3: ¿Casarte?
0: Sí. ¿Y te vas? Me parece muy divertido.
1: Te voy a poner un compromiso. ¿Te vas a casar con otra persona por,
0: sí,
1: porque no pudiste casarte contigo?
0: No, porque que le quiero.
1: Vale. Bueno, Claudia, ¿qué opinas?
4: Yo estoy un poco de acuerdo con ellos, que es una cosa que no se debe solo reivindicar un día, sino durante todo el año y no es, o sea, con tu ejemplo de vida, no teniendo conductas hacia de rechazo hacia los demás y aceptando la diversidad de la gente.
1: Pero notáis sinceramente que la pregunta es, ¿se ha retrocedido en esos derechos? O lo
5: yo
1: que
5: no
1: tenemos
5: que
1: estar
5: sea.
1: Atentos
5: yo
1: a
5: no
1: que
5: creo
1: no
5: que
1: suceda.
5: Sea. Creo que sobre el papel se haya perdido derechos, sino que se dejan de aplicar cosas que ya se han conseguido. O sea, no creo que haya leyes que hayan dicho, pues ahora este derecho lo quitamos. O sea, no creo que vayan por ahí, pero sí que creo que como sociedad queda mucho por hacer. Entonces, que con el auge de ciertos partidos políticos y ciertos contenidos en redes sociales, pues hay veces que se ven escenas un poco preocupantes. Y bueno, hace poco teníamos encuestas aquí que hablamos en la mesa que decíamos, pero esto, o sea, no, casi costaba creer que fuera verdad, ¿no? Lo de si que, o sea, la crianza de los niños era de las
1: sí,
5: madres,
1: sí, sí.
5: O de... Entonces, es que todo lo que se ama,
1: claro,
5: amar libremente, ¿no?
1: Según esas encuestas puede parecer algo generalizado, pero yo os pregunto, en vuestros entornos de gente joven, ¿esto lo notáis? ¿Que es así? ¿En las opiniones que escucháis? ¿En los comportamientos? Hemos hablado muchas veces de las agresiones, humillaciones homófobas que ocurren, ¿no?
0: Eso te iba a decir yo, que justo en las fiestas ha habido bastantes agresiones homófobas en las fiestas de Segovia, ¿eh?
1: Sí.
0: O sea, y por gente muy joven. O sea, no gente de nuestra edad, sino gente más joven. O sea, incluso menores de edad que agreden a una pareja por estar... Yo qué sé, en plan, dándose un beso...
1: ¿Tenéis constancia de ellos?
0: Tenemos constancia de ellos, sí.
1: Ah, pues la
0: sí, o sea...
3: Sí, el problema es que luego no se denuncia. Cuando
1: claro.
3: Tú preguntas
0: claro, pero...
3: a los cuerpos y fuerzas de seguridad, a la subdelegación del gobierno, no hay constancia de que hayan sido unas fiestas.
0: Ya, pero...
3: En principio...
1: Claro, pues ahí está el día a día o el momento.
3: Claro, por eso es bueno que lo...
0: Si sale una noticia de que hay 4 policías para una noche de sábado, pues es que aunque tú llames...
1: Yeah.
0: Ese policía no da abasto, ¿sabes? Y no es culpa de la policía, es culpa de, pues no sé, ¿de quién?
5: De la del agresor.
0: Siempre. Bueno, es o sea, obvio,
3: sí,
0: claro,
3: que sí, se cree con derecho.
0: Si nadie agrediera, no
3: claro.
0: Hacía falta policía, eso está claro, ¿no? Yeah. Pero ha habido agresiones homófobas aquí en Segovia,
5: poco,
0: o sea.
5: ¿Sabéis esto de que todo el mundo conoce a una mujer que se le ha hecho pasar muy mal a su pareja, pero nadie tiene un amigo que ha maltratado a su pareja, ¿no?
1: Yeah.
5: Yo creo que van un poco por ahí los tiros. O sea, como que no se quiere ver.
1: ¿Se mira hacia otro lado?
5: Yo creo que a veces sí.
1: Pero incluso asistiendo a...
5: Hombre, asistiendo a mí nunca me ha pasado.
0: Yo he llamado alguna vez
5: a
0: la policía viendo una pelea, ¿eh?
1: Sí.
5: Yo he llamado,
0: sí, pero no me voy a meter
5: mujer.
0: Porque
1: no,
0: tampoco.
1: Ya.
5: O sea, yo he llamado porque he visto a un hombre increpar a una mujer y he llamado a la policía. Pero, o sea, no en un caso de una pareja homosexual, la verdad es que por suerte nunca he presenciado.
1: Claudia, sentías, tú decías que cuando Yaiza afirmaba que ha habido agresiones en estos días de fiestas.
4: Yo creo que las fiestas sí que han sido un escenario a lo mejor que han propiciado a esas agresiones, ya no, o sea, más yo creo que tan no, o sea, más verbales que físicas. Algún comentario o algo así sí que se ha soltado.
1: Sí, entre gente joven.
4: Sí, o sea, tú estabas en tu grupo, yo que sé, escuchando la orquesta y eso, y algún comentario se escuchaba. A lo mejor muchas veces para hacer la broma o la gracia, pero luego al final es algo que...
1: Pero ese es el germen de lo que luego puede ocurrir, ¿no?
4: Sí.
1: ¿Hasta dónde se puede llevar? Sergio, no sé si has estado por aquí en las fiestas.
2: Sí, sí que hemos estado por aquí.
1: Y quiero aprovechar luego ya para hacer un poquito de balance, pero no sé si has asistido, has visto, has escuchado, como decía.
2: La verdad que no, pero sí que noto que la gente más joven, de como 15, 18 años, sí que están muy radicalizados con el tema de inmigración, con agresiones homófobas, y la verdad que a mí me da un poco de miedo el pensar que dentro de 10 años van a tener 25 o 30 o 45 y que van a ser padres, y cómo van a educar a los hijos, porque va a ser algo que es difícil que se acabe.
1: O sea, que
4: qué pena,
1: está calando ese mensaje en gente joven. Tú no lo decías, tienes 19 años. Y gente de tu edad está con esos... Está calando ese mensaje, ¿tú lo notas? ¿No?
4: Yo, a ver, sí. Pero yo lo que intento es hacer ver a la gente que eso no es verdad. O sea, que hay que aceptar todas las visiones, la gente como se quiera sentir. Que aquí nadie es digno de juzgar a los demás.
3: Os puedo contar que hace poco, era por el Día Mundial del Refugiado, pero en realidad luego se acabó fusionando el Día Mundial del Refugiado con prácticamente el Día del Orgullo, porque yo he conocido hace poco, y gracias a la tele, a Alexei y a Konstantin, que espero que alguien de Curroja se lo transmita. Ellos son de Kazajistán. Y al principio nos dimos cuenta de que estábamos hablando con personas activistas del colectivo LGTBI, porque ellos llevaban la pulsera arcoiris, pero al principio ellos no nos conocían. A Lorenzo y a mí, estaban dos personas de Curroja, también estaba la psicóloga que está trabajando con ellos. Al principio, como no nos conocían, prácticamente estaban físicamente alejados el uno del otro. Si hablabas con uno, el otro no interactuaba. Poco a poco, cuando nos fueron conociendo, se dieron cuenta de que estaba en un ambiente relajado, tranquilo. Tuvimos una traductora de ruso a través de un servicio que tiene Cruz Roja. Ellos poco a poco se fueron relajando. Entonces, en ese momento nos dimos cuenta de que no eran dos personas que habían llegado de Kazajistán
1: por separado.
3: Es que Konstantin y Alexei son pareja. Y Alexei, que tiene 31 años, y Konstantin, que tiene 24, de repente Alexei, de la forma más natural que os podáis imaginar, empezó a mostrar el amor y el cariño y la preocupación porque su pareja estuviera tranquilo, a gusto, porque alguien que tiene 24 años y que todo lo que ha conocido es tener que salir de tu país porque te agreden, te insultan, es que incluso... Y luego hablas con la psicóloga y te cuentan todos los protocolos de seguridad que tienen ellos. Si alguien entra en su piso y sin querer, por ejemplo, se deja una luz encendida, para ellos saltan todas las alarmas y piensan que alguien ha entrado. Se sienten vigilados. Entonces, cuando se relajaron, las últimas imágenes que tenemos de ellos, que les grabó Lorenzo, es de amor. De amor, como podemos sentir cualquiera de nosotros por nuestra pareja. Y fue una noticia tan bonita de cubrir que te das cuenta de que alguien de repente solo necesita tranquilidad, una sociedad que le entiende, una sociedad que le respeta, sentirse para que surja lo que había, que era una historia de amor.
1: Claro.
3: Preciosa entre dos personas que al principio prácticamente... ¿Sabes? Intentaban como, no sé, tenían muchísimos mecanismos de defensa, precaución y de defensa.
1: Claro.
3: Y nos lo explicó la psicóloga y ya lo entendimos todo. Entonces, cuando bajamos y ya eran las últimas imágenes, venga, por grabaros de otra manera y tal, cuando estaban ellos solos ya es cuando de repente pues se vio que había una historia preciosa de amor. Pero es que ellos tienen mucho miedo... Porque es en un país en el que, Kazajistán, en el que simplemente tú por... Se te escapa una mirada, se te escapa un roce, ¿sabes? De repente, ¿a quién no le gusta rozar la mano de su pareja? Y eso significa que en la calle puedas acabar con una paliza.
1: Bueno, pues ahí está el contraste de ese país. Ellos llegan aquí, sienten plena libertad, pero a pesar de todo eso...
3: ¿Cómo? Ellos llegaron a Madrid y os podéis imaginar cómo alucinaron en Madrid cuando vieron lo que España... España está en el número uno, por cierto, del ranking de Europa de protección
1: de derechos.
3: El colectivo LGTBI.
1: Claro, pero aún así, fíjate cómo reflejáis vosotros, hay que seguir avanzando. Y el hecho de que generaciones tan jóvenes...
3: Si en los institutos...
1: No había reflejado eso...
3: Sí, en los institutos, voy a decir los institutos porque hay gente de a partir de 12 años, pudieran conocer historias como la de estos dos jóvenes, es que se te quitan tantas tonterías de la cabeza.
1: En fin, bueno, hacemos un balance de fiestas, si os parece. Habéis estado en las fiestas, conciertos, no sé qué os ha parecido, los conciertos, si habéis estado en alguno en el nuevo, en la nueva ubicación, en el regimiento.
3: En la zona.
1: En la zona, en el espacio intermodal. ¿Habéis estado en alguno
4: sí,
1: de ellos?
4: Sí.
1: ¿A quién habéis visto?
0: Fuimos a la Panorama. Uh-huh. Y luego fuimos al Negrita Festival.
3: ¿Y cómo andáis del oído? ¿Audición bien?
0: Ah, bien, sí, o sea, eso no me pareció más volumen que en otras ocasiones.
3: Ah, vale.
0: A mí lo que me sorprendió es que no pudieras meter alcohol, sobre todo en la Panorama. Uh-huh. Y vi que eso generó en la gente un mal rollo.
1: Sí.
3: ¿Pero se vendía dentro?
0: O sea, no se podía meter alcohol dentro del regimiento, aunque no fuese el concierto privado. Si no, no podías. Pero ni alcohol, ni tu Coca-Cola, ni una cerveza, nada.
1: ¿Bebidas en general no se podían?
0: Bebidas no se podían. Y pues sobre todo en la Panorama, nosotros notamos a la gente muy agresiva, pero no a la gente de nuestra edad, a la gente mayor, a padres. Muy agresivos. O sea, yo estaba bailando y sin querer, pues rocé así a una señora y le dije, ay, perdona, tal, que te da. Y me dice, sí, si no estuvieses bailando, no me hubieras dado. Hombre, pues es que es una fiesta.
5: Yo es que creo que hay veces
3: si
5: que las
3: no
5: personas mayores son,
3: o sea,
5: detienden los jóvenes,
0: sí,
5: pero es que
0: sí,
5: yo que he trabajado al público...
0: Sí.
5: Bueno, o sea, tú lo sabrás, tú que trabajas también al público, o sea que...
3: Pero si las verbenas ha estado llena de gente mayor.
0: Pues, o sea, había un ambiente como...
3: O sea, las verbenas, yo solo he estado en una,
1: ¿eh? ¿Crispación?
0: Sí, sí, no sé. Sí, es que luego ibas a por una copa y te costaba 9 euros.
1: Ya. Yeah.
3: O sea, el negocio estaba dentro.
0: Negocio estaba dentro. Y claro, dicen... los vasos reutilizables, no sé qué, para no contaminar, no sé qué. Yo llevaba mi vaso reutilizable del cochinillo y me dijeron, no, es que no puedes meter vasos.
1: Pero
0: dije, pero
1: sí.
0: si me
3: lo has dado tú.
0: Me dijeron, es que vas a tener que comprar uno dentro. Y te cuesta en vez de 9 euros la copa 10. Pero si yo ya llevo mi vaso reutilizable que me has hecho comprar para
1: serio?
0: No generar residuos.
1: ¿Y en la puerta no te lo retiraban?
0: Sí.
1: No,
0: que si quería le dejara ahí, que cuando saliera le recogiera. Pero que para qué le voy a querer si me vas a dar otros 5.
1: Ya. No sé, me sorprende.
0: O sea, unas cosas como absurdas.
1: Me gusta conocer esos detalles porque nos sorprende,
3: sí,
1: ¿no?
3: Que, sí, sí, no, a ver.
1: Que la política sea reutilizable, pero que no solo reutilizable para las zonas libres de no pago, digamos.
0: Claro.
1: ¿No?
3: Pero si estaba vacío, si estaba... Es que no
0: claro,
3: acabo,
0: o sea,
3: de...
0: el vaso.
1: ¿Y el vaso que te daban dentro con la copa de los 9 euros era el mismo? Era un vaso reutilizable.
0: Era un vaso reutilizable, pero con otro dibujo.
1: Bueno, ya, pero...
4: Sí, eran medidas de comercio, también de seguridad, pero de...
0: Ya, pero el vaso comercial tiene la misma dureza, el que yo entro, que el que tú me das.
1: Ya.
0: Porque es exactamente el mismo, con otro dibujo, pero es el mismo. Entonces, no es un vaso de medidas de seguridad. Ya. Una medida de seguridad es que no me dejes meter vidrio. Uh-huh. Eso es una medida de seguridad, o no me dejes meter tapones,
1: o que
0: X.
1: No dejes hacer botellón, por ejemplo.
0: Bueno, es que eso yo no sé si es una medida de seguridad... O de menos seguridad, porque está la gente tan enfadada.
5: Sí. Que se toma una copa y se relaja, ¿no?
3: O sea, en las verbenas que se han hecho en la Plaza Mayor...
0: Ahí sí.
3: ¿Ha habido control los accesos a la Plaza Mayor, claro, exclusivamente para no meter vidrio?
0: Claro.
3: O sea, lo único que los policías vigilaban era que no entraras con botellas de vidrio.
0: Claro.
3: Pero dejaban entrar las bolsas, con los vasos reciclables, con los refrescos, con el alcohol. Y, en cambio, en la zona... Se ha llevado otra política distinta.
0: Bueno, se ha llevado la política
3: al menos
0: de que
3: en la Panorama.
0: No, en la Panorama.
3: En la Panorama, en el
0: todo.
3: Negrita también. En
1: sí,
3: el
1: pero todo. Como decía, pero Claudia, claro, puede responder a un acuerdo comercial con,
3: sí, sí,
1: con
3: claro,
1: la barra, supongo, ¿no? No lo justifico, digo. Que
0: a ver, está claro, sí, que un acuerdo comercial hay. O sea, eso sí, está claro. Que no es un acuerdo medioambiental.
1: Ya.
0: Es un acuerdo comercial.
1: Claudia, ¿estuviste por allí?
4: Yo la verdad que he estado en muchos de los actos, tanto festivos como litúrgicos y de todo, porque además el año pasado fui dama de las fiestas, uh-huh. Entonces...
3: Ah, ya decía yo de dónde me sonaba. Es que estaba, llevo rato pensando, sí, de que conozco a Claudia. De
4: representa el barrio de San Millán y he vivido pues estas fiestas con mucha nostalgia, la verdad, recordando, sí, todo.
1: ¿Hubiera repetido la experiencia?
4: Obviamente. Sí. Además, mi mejor amiga ha salido este año por el mismo barrio, entonces la he estado acompañando de todos los actos. Entonces sí que puedo dar mi opinión sobre varios actos. Sí. Yo sí que es verdad que las verbenas en la Plaza Mayor, creo que algunas se deberían de haber puesto los primeros días y no otros los últimos, porque hay mucha gente joven que también coincidían con otros conciertos o lo que sea, entonces no podías ir a todo. Y lo que yo no he entendido es que acabaran tan pronto, que una orquesta hubo un día que acabó a las 2:15 o la Panorama mismamente a la 1:30. No entiendo.
1: Ya. Yeah. ¿Y en los conciertos de pago has estado también?
4: He estado en Taburete y en Taburete.
3: En Taburete, que fue el menos concurrido, ¿no? De lo que se ha celebrado, sí, en la zona.
1: 2.000 personas.
3: El menos concurrido, 2.000 personas, sí, frente a 4.000, por ejemplo, se hablaba de Siloé.
1: Y la Panorama estuvo...
3: En el Negrita también hubo...
0: Hubo bastante gente, sí.
4: Yo sí que pensaba que iba a haber menos gente por los precios, porque creo que son muy altos.
1: Sí, se lo estaban replanteando, ¿no? O se quedaba abierto, sí, el ayuntamiento estos días, sí, decían a replantear. Parecía,
2: sí, es precios que demasiado los... altos. Sí, y que no te entrase una copa ni nada.
0: Claro.
2: ¿Cuánto costaban? Más alto.
6: Yo no, ¿cuánto costaban?
0: Veintipico.
2: La compramos, sí, pero... al principio como 22, pero al final ya estaban como por 28. Con
4: y por ejemplo, si lo eran 41 euros, cuando en otros sitios los puedes ver por 15 euros. O sea, que es que en otras ciudades, sí, así tú lo puedes ver por 15 euros perfectamente y no 41. Entonces, eso lo hace replantear.
3: Lo dijo la Clara Martín, la portavoz del PSOE, que si lo lo van a ver en fiestas de pueblos de Castilla-La Mancha por la mitad de precio que aquí.
4: Sí.
1: Claro. ¿Qué te parece a ti como profesional de la música? Este tema de los cachés.
5: Siempre,
1: y de...
5: Es una cosa siempre a debate y no se puede hacer a gusto de todo el mundo. Yo creo que en general en España, no digo en esta mesa, no tenemos costumbre de pagar por cultura. Uh-huh. Y ni siquiera asistimos cuando es gratis. O sea, que hay un montón de actividades culturales gratis. Vamos, yo voy, toco en un montón de conciertos de ayuntamientos que son gratis y toco para 15 personas. Entonces, realmente, o sea, yo no sé, luego también la economía de cada uno y todo eso, pero la logística de un concierto es muy grande. O sea, hay mucha gente detrás de un Taburete o de un Siloé. Hay las personas que se han encargado de la contratación, la empresa que se encarga del montaje del escenario, la empresa que se encarga de las luces, la empresa que se encarga de la del sonido, los músicos. Bueno, ya lo de las barras y eso, pero es que la verdad es que no estaban los conciertos, no sé cómo funcionan, eso no puedo opinar. Pero no, yo no entro a valorar en si es mucho o poco, es que...
4: Yo los impulsaría que fueran gratis al final, creo que...
3: Cuando hablamos de fiestas patronales, ¿no? Yo creo que la diferencia que están poniendo ellos encima de la mesa es que estamos hablando de las fiestas
4: patronales.
1: Sí, sí, fiestas patronales que
3: San Juan
1: si fueran
3: y San
1: gratis...
3: Pedro, ¿no? Claro. Que tú, por ejemplo, vayas a ver a un concierto de Siloé que se organice fuera de lo que es un pueblo o una ciudad en fiestas. Yo creo que es de lo que ellos...
2: Yo creo que también que si tú lo pones gratis la gente responde más. Porque cuando estuvo aquí Leire Martínez...
1: 7.500 personas.
2: Era gratis aquí en el acueducto y es que había casi más gente que en los conciertos de pago juntos. Entonces también son fiestas patronales.
1: Claro, pero también habría que plantearse el gasto que supondría que fueran gratuitos.
4: Claro,
1: que
4: pero...
1: Es decir, que ya, el ayuntamiento tuviera que correr con todo el coste del concierto.
2: Panoramas gratis y cuesta una millonada. Uh-huh. Y Taburete yo no creo que cueste tanto y lo estás poniendo de pago. Entonces al final... Yo creo que están intentando sacar dinero.
5: No sé cuánto
2: fiesta.
5: Están los cachés, pero bueno, tú también, porque perteneces ahí un poco también al mundillo del arte. Yo reconozco que he pagado mucha pasta por ver a algunos músicos, los que son de mi gusto, que cada uno. Y. Jolín. O sea, que es que hay que valorar las cosas, yo creo. O sea, que es que.
3: Sí, pero yo creo que todo el mundo paga, ¿no? Yo creo que todos pagaríamos un dinero por ver el concierto de nuestras vidas, por ejemplo, yo qué sé.
5: Claro, otra cosa, o sea, yo por ejemplo he tenido ocasión de.
3: Incluso se regala, ¿no? Hablaba Alberto hace unas semanas del regalo que le hizo a su hija para ir a ver a Bad Bunny.
1: Sí, sí.
5: Claro, sí, sí.
3: Como pues regalo.
5: Y para gustos, pues colores. O sea, yo a lo mejor no pagaría X dinero para ver a X artista, pero porque no porque no lo valga, sino porque no me identifica. No me va, no creo que me vaya a hacer sentir lo que soy.
1: Sí, pero la diferencia es lo que estamos hablando, que sean fiestas patronales.
4: Es que
0: no, y la diferencia ya no es solo eso. Es Tú pagas 500 euros por ver a Bad Bunny. Vas al estadio no sé qué y tienes un cacho escenario, tienes un montón de visuales, tienes un montón de cambios de vestuario, un montón de cambios de cosas. Y aquí vas a ver, y en los conciertos, aparte de durar menos, no tienes una puesta en escena tanto como en otros sitios que tú vas específicamente a verlos a ellos.
5: No, pero por eso, ¿sabes? No vale 500 euros.
0: Ya vale, pero estamos hablando de que si lo ve en otros sitios vale 15. Yeah. Y habría que ver la puesta en escena que tienen. O sea, a mí no me importa pagar.
3: Que es la misma
5: lo que
3: gira,
5: hay que
3: ¿no?
5: Lo que hay que entender es que si lo ve, va con un caché que se me lo voy a inventar porque lo desconozco, ¿eh? Que pueden ser 50.000 euros. Eso es lo que cobra si lo ve. Ahora bien. ¿Qué parte, o sea, si lo va a cobrar lo mismo en un sitio que en otro? La cosa es que si está más cofinanciado por la administración pública, al consumidor le cuesta menos o le cuesta más, pero lo que cobra el artista
1: lo va a cobrar,
5: lo va a cobrar igual. Entonces,
1: Claudia.
4: La cosa es que son fiestas
3: pues
4: patronales.
3: Entre 55.000 y 60.500.
0: Pues
3: cobra,
0: no es mucho,
3: Dice la IA que sí, pues, tiene de caché.
4: Y que, por ejemplo, tú vas a Valladolid y los conciertos son gratuitos, y creo que es algo que los segovianos están pagando con sus impuestos, y que eso se debería de dedicar ese dinero más a los conciertos para que puedan ser gratuitos, y el problema es ese y que todos podamos asistir.
1: Claro, pero os planteo, si han de ser gratuitos, quizá hay que recortar el gasto para el ayuntamiento y habría menos conciertos. ¿Preferiríais que hubiera menos y que fueran gratuitos?
2: Yo sí.
4: Yo sí.
5: Yo tengo la sensación, como persona que se dedica a esto, que el día el día Europeo de la Música es el 21, el 20 de junio. Bueno, el domingo.
1: De junio, sí, sí.
5: Yo toqué en Madrona. Yo tocaba a las 7 de la tarde y tuve que empezar a las 8 menos cuarto porque no había ni perry. Y el concierto era gratis.
1: 21 de junio, se acabo de mirar el calendario.
5: Y el concierto era gratis. Y mi sensación, y lo hemos hablado varios compañeros del sector, es que este año ha habido en general más música en la programación de las fiestas. Porque se han metido programas musicales en los barrios incorporados de Madrona, Revenga. Bueno, pues no, Revenga, no sé si estaba Ontoria, bueno. Entonces, claro, otra cosa es como consumidor querer que me traigan a la estrella de turno y que sea gratis, pero qué opciones de conciertos gratis en Segovia hay muchísimos. Otra cosa es que no sea el género que me gusta, otra cosa, pero de verdad que, o sea,
4: también yo creo que están poco informados los más conciertos más secundarios.
5: Sin duda, no, eso sí, eso sin duda.
4: Falta mucha información.
5: Y tiene sentido, quiero decir, yo no puedo competir en publicidad, en propaganda con taburetes, es evidente. O sea, no me quejo de eso. Pero que es verdad que repito, que hay mucha oferta, y no solo en música, en arte, en exposiciones, y yo creo que es que no se valora en general.
4: Y ya también no poner todos a la vez, porque el día del Negrita coincidió también que estaba la Picante en la orquesta y luego también el Mundial. O sea, es que se te juntaban ahí las tres cosas y es, no me puedo multiplicar. O sea, vas a una o vas a otra.
1: Bueno, pues ahí quedan las ideas. ¿Habéis tenido la sensación que ha sido una de las fiestas de los últimos años más multitudinarias, como se ha dicho, de más participación?
0: No lo sé.
5: Por yo comparación. Es que he salido poco.
4: Yo creo que no.
0: Nosotros hemos salido mucho porque como empecé a celebrar mi cumple el lunes...
1: Ya. Todavía sigue.
0: Claro, y sigo todavía. Pues...
1: Ya.
0: Pero, no sé, yo la verdad que me lo he pasado bien. Sí que... como punto a favor y no tanta queja, pobre hombre, ¿no? Creo que los
1: pobre hombre, ¿quién?
0: Pues los que el concejal de fiestas o Mazarías o quien organice, ¿no?
1: Gabriel Cobos, sí.
0: Ah, pues
1: el concejal de fiestas.
0: Pues
1: de
0: creo que ha puesto música para todos los gustos.
1: Uh-huh.
0: O sea, y que a mí la verdad que con el Negrita me ha dado en el palo el gusto porque me gustaban todos. Leire me encantó y eso. Y a mí no me importa pagar, pero, jolín, déjanos meter el botellón, no seáis rancios.
1: Sergio.
2: Sí, yo me lo he pasado muy bien. Hemos salido muchísimo. Y
1: esto no ha acabado aquí.
2: Espero que sí.
1: Esta noche tenéis, ¿no?, cita.
2: Hoy volvemos.
1: En la pantalla, sí.
0: Claro.
1: Sí.
2: En la Plaza de la Gimnástica Segoviana, sí. Y estaremos. Y, bueno, sí que creo que el partido del viernes estuvo un poco mal organizado aquí en el acueducto.
1: Sí.
2: Porque es que no se podía estar,
4: no
2: la cola
4: nada.
2: Llegaba hasta la mitad de la calle Real, o sea, de gente, y yo creo que que hay que buscar otra forma de ver los partidos en el acueducto.
1: ¿Otra forma? ¿Otra ubicación?
2: Yo creo que fue la ubicación de la pantalla, que estaba como en medio de la plaza, entonces por la parte de atrás no podía haber gente. Claro. Porque en la Eurocopa estaba pegada a turismo y entonces ya podía estar la gente en toda la plaza del Azulejo. Entonces cabe mucha más.
1: Bueno, ideas constructivas, críticas constructivas.
0: A mí me ha gustado que la hayan mudado arriba, a donde el campo del Asego.
1: Sí.
0: Esa ubicación a mí me ha gustado, porque da sombra, corre el airecillo, está bien esa ubicación.
1: Y, muy bien.
4: Nada, yo respecto a las fiestas, como las he vivido 2 años muy intensamente, sí que es verdad que los primeros días vi poca afluencia de gente. El día del pregón había muy poca gente en la plaza.
1: Sí.
4: Luego sí que ha ido incrementándose. Y nada, yo sí que quería pedir que se cuidara, como experiencia personal, que se cuidara un poco más a las damas. Porque creo que es algo que se está perdiendo, ya no se las dedica, ya no tantos recursos ni... Pero, jope, son las representantes de los barrios y es algo muy importante. O sea, son las fiestas de su año, son las fiestas que van a tener en su vida y que son increíbles. Y también que se las cuide un poco
1: ¿Y
4: más.
1: Tienes, ¿has tenido la sensación, o ellas han tenido, por lo que te ha contado tu amiga,
4: tanto,
1: y has vivido,
4: sí,
1: esa sensación de que no tienen,
4: sí,
1: la atención adecuada? No sé si a ti el año pasado,
4: sí,
1: te ocurrió lo mismo.
4: O sea, a mí, por ejemplo, el año pasado me tocó bajar desde el CIDE sola a las 5 de la mañana porque teníamos que ir a esos conciertos, porque ya no ponen taxis que deberían facilitar, o una simple botella de agua, solo eso. Y la verdad que mimarlas un poquillo más.
1: O sea, y no dejaros, no dejarles que vayan por su cuenta o regresen por su cuenta, sino,
4: claro,
1: integrarlas más en un grupo como parte de,
4: sí,
1: una comitiva, digamos, ¿no?
4: O sea, antes, por ejemplo, tenían taxis y todo para todos los eventos. Desde hace 3 años se dejó de hacer. También antes tenían más detalles con ellas, como al final de fiestas las daban un recuerdo, eso ya no se hace, es como que van recortando gastos que, jope, al final se echan de menos.
1: ¿Te hubiera gustado, Yaiza, participar como representante de algún barrio? De...
0: Pues sí.
1: ¿Sí? ¿Te hubiera hecho ilusión?
0: Sí.
1: ¿O ser alcaldesa?
0: Pues sí, la verdad. Fui reina de mi pueblo también,
1: bueno,
0: de Roda del Esma.
1: Ah, bien.
4: La verdad que es algo increíble.
5: No sabía que eres de Roda, qué curioso.
0: Sí, fui, sí, en el 2010, o sea que ya hace
1: Pero
0: mucho.
1: Bueno, fíjate la experiencia que nos cuenta Claudia, que tiene ese buen recuerdo y que le hubiera gustado,
4: sí,
1: incluso
4: además
1: repetir.
4: Estaba muy orgullosa de poder representar al barrio que me ha visto y me ha estado viendo crecer y que tantas cosas me ha dado. Y además creo que en nuestro grupo hemos hecho un buen grupo y que es algo que te llevas para toda la vida. O sea, seguimos quedando todos los días, hemos estado todos los días de las fiestas juntos y que, oye, yo animo a la gente a que se presente.
1: A que se presente y,
4: sí,
1: a que lo disfrute. Bueno,
4: sí,
1: pues ahí queda. Gracias
3: y
1: por
3: el ayuntamiento, que ese,
1: bueno,
3: toque de atención, que,
0: sí,
3: que vuelva un poco a lo que se ha hecho, esa protección un poquito de que tengan,
1: sí,
3: medios,
1: cuidado,
3: para volver a casa.
1: Entiendo que no pedimos guardaespaldas y que os vayan,
4: no,
1: protegiendo,
4: no,
1: pero ni furgonetas con los cristales tintados,
4: sí,
1: pero bueno, un taxi.
4: Un taxi o una simple botella de agua y no tenerlas al sol una hora esperando.
1: Ya. Pues ahí queda, lo apuntamos. Está muy bien esa petición. Oye, antes de terminar, os he pasado unas conclusiones, unos estudios. Está hablando desde ayer de ello, sobre conciliación y sueldo, voy a decir, y salarios, ¿no? Las conclusiones apuntan a que la juventud prefiere más la conciliación que el salario. Es decir, somos capaces de, o sois capaces de, me incluyo yo ya en los jóvenes.
3: Bueno, pero yo creo que hablan de los trabajadores en general,
1: sí, en general,
3: ¿no? Yo creo
1: que apuntan, claro,
3: a lo mejor por franja de edad es más llamativo.
1: Por franja de edad es
3: llamativo.
1: Decir, pues prefiero ganar un poco menos, lo hemos hablado aquí algunas ocasiones, pero tener más tiempo para mí o tener la conciencia de que trabajo para vivir, ¿no? Ese cambio, no sé cómo.
4: Yo
1: cómo
4: por
1: lo
4: experiencias
1: veis.
4: Cercanas, creo que en el ámbito de edad joven es al revés, que se prefiere más lo ganar económicamente.
1: Sí.
4: O sea, por ejemplo, tú en un hospital, las mayorías de guardia, ves que la hace la gente joven, porque el sueldo es mucho más, es menor, y yo creo que la gente joven es la que tiene más ambición por la economía, que luego ya los mayores a los que van más aprovechando esa calidad de vida y esos tiempos de, oye, voy a disfrutar una Navidad con mi familia, porque a lo mejor, oye, a lo mejor hay alguien al año que viene que la mesa ya no está.
1: Uh-huh.
0: Yo soy workaholic, ya lo sabéis. O sea, yo si pudiese trabajar más, trabajaría más. La verdad
1: ya,
0: es que...
1: Ya.
0: O sea,
1: Tienes un trabajo que te gusta, que eso también influye.
0: Bueno.
1: No digo el apoyo complementario.
3: El sector, el sector.
0: Hay que autoconvencerse.
1: Sí.
0: Pero, o sea, yo también creo que sí que es verdad que los jóvenes tenemos una situación difícil en cuanto pues a acceso a la vivienda, acceso pues si quieres formar una familia, pues es complicado. Entonces creo que estamos en un momento que queremos hacer como hucha. Y pues cuando ya tengamos una situación más estable de, pues a lo mejor, yo que sé, una vivienda propia o que sea más barato la compra o cosas así, pues que igual ya prefieres la conciliación, pero a lo mejor ahora prefieres la hucha. Porque como tampoco tenemos cierto si vamos a tener pensión y eso, pues yo que sé, hay que ahorrar, ¿no?
1: Sergio.
2: Son un poco sentimientos encontrados de decir, si no trabajo ahora, más tarde voy a tener menos ganas de trabajar. Pero bueno, yo sí que prefiero la conciliación. Hombre, depende del dinero, claro está.
1: Ya, bueno, quiero decir, estamos hablando dentro de unos márgenes, que tengas un trabajo o que aceptes un salario que te permita vivir, evidentemente.
2: Claro.
1: No hablamos de situaciones de vulnerabilidad en la que evidentemente a lo mejor te tienes que buscar.
2: Pero yo prefiero siempre trabajar para vivir que vivir para trabajar. Yo eso lo tengo claro.
1: Sí. Nuestro músico de la mesa.
6: No, yo estaba pensando que es un complejo, más de lo que pueda parecer, yo creo. Que creo que la base pasa por conocerse a uno mismo, o sea, las estadísticas están, pero en los casos individuales conocerse a uno mismo, entender en qué momento de la vida está y qué es lo que quiere para su propia vida. Porque unos mínimos tienes que tener garantizados, es evidente, pero a partir de ahí, las propias ambiciones, las aspiraciones de cada uno, no creo que haya una manera mejor que otra de vivir. Hay gente que dice, mira, yo prefiero tener un poquito más de tiempo y aunque gane un poquito menos, o yo en mi caso soy de las personas que prefiero ganar un poco más porque no me gusta decir que no a planes o a renunciar a cosas. Entonces, yo estoy dispuesto a lo mejor en X temporadas trabajar un poco más y para poder, cuando llegue el momento de... Oye, que nos vamos a unos amigos a hacer surf, ¿te apuntas? Pues estar más tranquilo. Pero no creo que sea mejor ni peor, es que... Hombre, el tío Gelito no tiene sentido, también te lo digo, ¿eh?
1: Yeah.
6: O sea, pero
1: no, no,
6: pero
1: no
6: bueno,
1: una hucha infinita, ¿no?
6: Yo creo que no.
1: O sí, no lo sé, ya hice.
0: Hombre, una hucha infinita, ¿no? Eso está claro.
6: Hay un libro que se llama Morir con Cero, ¿lo conocéis?
1: Es Morir con Cero.
6: Morir con Cero, no. Que habla... Esto en el papel está precioso. Luego en la
0: claro,
6: práctica,
0: es
6: que habla de que si tú, por ejemplo, ganas, me lo voy a inventar, 20.000 euros al año y cuando te mueras tienes acumulados 40.000 euros, pues podrías haber trabajado 2 años menos y haberlo disfrutado. O sea, que eso tiene sentido si sabes cuándo te vas a morir. Pero a mí como concepto no me disgusta el entender que oye, que no dejes de vivir, ¿no? Que el dinero es un medio, no es un fin, no es una... No, o sea, acumular más que otros, pues ponte un pin, pero que es un medio para poder disfrutar de otras experiencias que te da la vida.
1: Claudia, ¿qué opinas de esto?
4: Sí, que lo de tener un colchoncito por si acaso no viene nada mal y que ahora muchos planes también están ligados a lo del, a la típica palabra que usamos entre los jóvenes, del FOMO.
1: Ajá.
4: Que bien. Vas diciendo sí, pues...
1: Recuérdale a nuestra audiencia lo que es el FOMO.
4: FOMO es... Esa es de una expresión en inglés que es Fear of Missing Out, que es el miedo a perderte algo, que es querer estar en misa y repicando, literalmente. Yeah. Que te dicen un plan, a lo mejor no te apetece, pero como piensas que te da cosa el poder perderte algo, que vaya a pasar, que vaya a estar guay, pues vas. Y oye, pues tener un poco de dinero para poder decir que sí a todos esos planes está bien.
1: ¿Tener miedo al FOMO?
4: Sí.
6: Yo creo que la gente no quiere hacer los planes, lo que quiere es aparecer en la foto.
2: También puede
4: también.
2: Ser.
6: O sea, yo
1: sí.
6: No sé, a ver, a lo mejor.
1: Yo estuve
6: es que
1: allí.
6: Lo reduzco muy al absurdo a veces las cosas, pero tengo la sensación de entornos míos que se han pegado viajazos, de verdad, pero viajazos, que digo, si estás deseando ir para hacerte la foto, subirle a Instagram. O sea, si yo te conozco y. No sé, es la sensación.
4: Y no hace falta viaje, tú estabas viendo la verbena y todo el mundo grabando y haciendo fotos, pues.
6: Que sí. Que
4: lo yo... típico, llegas, oye, vamos a hacer una foto.
6: ¿Sabéis lo que pasa? Yo con mi pareja, hace poco, o sea, cuando ha sido su cumple, y he querido subir una fotita así a Instagram de felicitación, digo, pues si no tengo fotos. O sea, quiero decir, y es que es verdad, se me pasa la vida y yo veo los conciertos y, no, o sea, no sé. O no.
1: Tienes las imágenes en la cabeza, ¿no?
6: Luego se me olvidan también. O sea, ni eso. Pero que es verdad lo que es... No sé.
1: Ya quizás se nos va el tiempo en hacernos fotos.
0: No sé.
1: ¿Tú sí te haces?
0: Yo sí me hago.
5: Que está guay, si no me da pena luego no hacerlo.
0: Bueno, y me han regalado la Ray-Ban Meta.
1: ¿Qué dices?
0: Entonces, sí. Ahora ya no tengo que grabar. Porque vas. Digo, hey, Meta, graba. Y ya, oye, manos libres.
1: Me da un poco de miedo eso cuando voy en transporte público, por ejemplo, y veo a alguien con gafas, digo, no sé distinguir el modelo, digo, ¿nos estará grabando o no nos estará grabando?
5: Me parece una pasada.
0: Mola. Sí, claro. Y para cuando el globo grabe todo con las gafas.
1: Qué guay. Por cierto, no te he preguntado por esa experiencia. Mira, es una buena experiencia para cerrar, que van a ser las 10. Estuviste como regalo de cumpleaños, subiste aquí a...
0: Sí, en globo.
1: A observar Segovia, y que era la primera vez.
0: Sí. Era mi sueño desde siempre ir en globo. Sí. Y fue súper guay. O sea, al principio casi no pudimos volar porque había una tormenta gigante.
1: Vaya.
0: Pero al final sí que lo conseguimos. Y no da nada, nada, nada de miedo. O sea, no se mueve nada. Porque yo pensaba que, bueno, yo qué sé, un poco la cesta. Nada, cero. Y como vas tan despacio porque te lleva el aire, pues no, no sé, no se mueve nada.
1: ¿Pero tienes vértigo?
0: No. Pero...
1: No, pero quiere decir, no subiste con miedo de...
0: No, o sea, no tenía miedo, tenía emoción. Pero había gente que sí que tenía como vértigos y no le... O sea, no tuvo nada tampoco. Entonces, no sé, fue súper guay ver... Segovia, no nos pudimos acercar mucho porque estaba la tormenta, pero fue súper guay. Además, no sé, es que justo fue el día de mi cumple y yo iba diciéndole a todo el mundo que era mi cumple. Y
3: fue el domingo que sí. Se levantó Segovia con una tormenta detrás de la tormenta.
5: Yaiza, es la leche.
0: Sí, y me cantaron el cumpleaños feliz.
1: ¿Ah, sí?
0: Sí.
1: ¿En vuelo o
0: cuando? No, abajo.
1: ¿Y brindasteis
3: ahí? En el desayuno.
0: Sí, en el desayuno. Y fue, o sea, fue súper, súper bien. Yo lo recomiendo a todo el mundo porque no dan nada, nada de miedo. Además, la cesta es muy alta. O sea, yo si me siento, me tapa.
1: Sí.
0: Y es súper guay.
5: ¿Y no más casco algo? No, ¿o estás atado algo?
0: No, que vas a estar atado.
5: No, es que nunca me
0: vas así, ala. Lola y lo.
1: Nada, nada. Yo, mira, que me han invitado a veces cuando entrevistamos a Cristian, responsable de la empresa, con el Festival de Globo, siempre me dice, Alberto, vente. Y yo le digo, no, que tengo mucho vértigo. Que no, que se te va a pasar. Pues no,
5: yo pensaba que...
1: No soy capaz porque creo que voy a ir sentado.
0: Que no.
2: Yo pensaba que mirando hacia abajo yo me iba a dar vértigo o algo, pero la verdad es que no. No, no.
1: Claudia, ¿has probado esa experiencia?
4: No, la verdad que no, y sé que me parece un plan guay para hacer en Segovia. Bueno. Que tampoco, que muchas veces estamos sota caballo y rey con las cosas, con los planes que se pueden hacer aquí, y es una alternativa.
1: Oye, hablando de planes, y termino ya, os había pasado una noticia que me llamó la atención de una muchacha, Lucía, que se ha mudado a un pueblo gallego de 9 vecinos. Dice ella, lo que más gasto al mes es en mis animales, unos 150 euros. Mi compra ronda los 50 porque entre el huerto y la recolección gasto muy poco. ¿Es algo que os llama la atención? ¿Escapar de este mundanal ruido y acercaros a esa otra visión de la vida? ¿Conocéis a alguien que lo haya hecho?
0: Nosotros estamos a un paso, ¿eh?
1: ¿Sí?
2: A mí me da envidia esa chica.
1: ¿Te da envidia?
2: Sí.
1: ¿Lo harías?
2: Sí.
1: Uy. ¿Escaparías de...? No sé, bueno, no vivimos en una gran ciudad, es Segovia, pero
2: ¿te gustaría? No, yo porque Segovia es pequeño. Si fuese un poquito más grande, ya me costaría más.
1: ¿Y a qué tendrías que renunciar? Porque claro, para dar un paso sí hay que renunciar a muchísimas cosas.
2: Pues no sé, a lo mejor al trabajo. Bueno, aunque trabajo lo podría hacer desde cualquier sitio, sin el teletrabajo. Entonces tampoco renunciaría a muchas cosas, a lo mejor a algún servicio. Ya puede ser más sanidad, más colegios.
1: Pero hablando de vértigo, precisamente de antes, ¿te daría vértigo hacerlo de joven y tener FOMO a perderte otras muchas cosas por irte a un pueblo?
2: No sé, sí queda un poco de vértigo al principio. Pero bueno, hay un libro que me he leído hace poco, se llama Los Asquerosos, de Santiago Lorenzo, que trata...
3: Los Asquerosos.
2: Sí. Que de hecho el autor vive aquí en un pueblo segoviano, no dice dónde, de así de 9 o 10 habitantes, y trata de un chico que le ocurre una serie de cosas que tiene que escapar. Entonces escapa a un pueblo y vive él solo. Y él dice que cuanto menos tiene, más feliz es. Y a mí me parece pues muy bonito esa filosofía.
1: Yaiza, decías que estáis cerca de eso.
0: Sí. O sea, creo que la gente está empeñada en vivir en una casa pequeña para vivir en la ciudad por no sé qué, por no sé cuántos. Bueno, ya vivimos en un pueblo, sí. De hecho, grande y con muchos servicios, pero vivimos en un pueblo. Pero, o sea, yo dando mis clases en Cantalejo o en pueblos que son aún más... Bueno, Cantalejo aún todavía es grande, pero... pues es que la gente vive tan feliz. O sea, y tenemos coche para venir a Segovia si necesitamos algo. O sea, no sé, y también que he vivido en Roda, que sí que es un pueblo que tiene poquísimos habitantes, y es que la calidad de vida que tienes, yo tendría mi jardín, una piscinita, tal, sacas al perro.
1: Hay que darle vida a los pueblos, ¿eh?
0: Si trabajase desde casa.
1: Sí.
0: Pues hala.
1: Ahí está el futuro, Claudia.
4: Yo la verdad que la veo una actitud muy valiente, no sé si sería capaz. A lo mejor si viviera en Madrid, que es más estresante y más agobiante, sí. Pero yo en Segovia, como es una ciudad pequeñita.
5: Lo peor que te puede pasar es que te tengas que volver.
0: Sí.
5: Sí. O sea que realmente.
4: Sí.
5: No, no por restarle valor, pero.
1: Ya. ¿Pero darías ese paso?
5: Yo no.
1: Ahora ya con tu edad, no.
5: No, pero no porque no comulga con mi...
1: Ya.
5: A mí me gusta mucho...
1: No es un deseo que pudieras tener, pero que no te atreves.
5: No, a mí me gusta vivir en un pueblo. No vivo en un pueblo, pero me he criado en Ontanares y lo que dice Yaiza, el tiempo pasa más despacio. El ambiente, la tranquilidad. He tenido la suerte además de tener el grupo de amigos allí. Pero también reconozco que me gusta mucho estar con gente, la sociedad. O sea, en un pueblo... tan pequeño, no he leído la noticia entera, habría que ver exactamente a cuánto está de un núcleo grande, porque si tú me dices que vives en Perogordo,
1: y ya tiene
5: pues
1: 27
5: está precioso,
1: años.
5: Tendrá sí. 15 habitantes, pero estás a 5 minutos de Segovia.
3: Claro, eso es verdad que es un
5: punto,
3: claro, porque alejado, ¿cuánto alejado?
5: Claro, yo voy muchas veces a tocar a pueblos, de verdad, o sea, a pueblos, que siempre digo, aquí que no te pase nada,
3: ¿sabes? Sí, toda la zona del nordeste... Ayllón, Riaza tienen pedanías para dar y regalar, que vive muy poquita gente.
5: Sí, y que allí te da
3: muy poquita gente.
5: Un infarto y
4: quedas ahí.
5: Y estás.
1: Bueno, pues os agradezco mucho todas las cuestiones que habéis planteado, esas críticas constructivas que nos habrán escuchado desde el ayuntamiento, así que ahí quedan para las próximas fiestas. ¿Querías apuntar algo más, Yaiza?
0: No.
1: Te veo con ganas de apuntar algo más, ¿no?
0: No, que no se enfaden con nosotros, porque
3: no,
0: es el caso.
1: No se van a enfadar.
4: Todo es para mejorar.
1: Cuando uno hace una crítica constructiva tampoco tiene que pensar en que nadie se vaya a enfadar ni molestar.
0: Que justo veo la taza de Mazarías y parece como que
1: tenemos aquí unas cuantas tazas que nos van trayendo de regalos, y entre ellas está la de José Mazarías.
3: Es que
1: ¿no?
3: Por dos navidades, el regalo que ha hecho el alcalde a los periodistas ha sido dos tazas. Y una de ellas, la del año pasado, la tiene, la de este año, mejor dicho, la tiene más cerquita ya. Pero bueno, que el alcalde está también está para escuchar.
1: Yo voy a romper una lanza, no a favor del alcalde, sino a favor de todos los representantes políticos, que yo creo que agradecen mucho esas críticas constructivas, otras cosas que la pongan en práctica o no, y sobre todo cuando viene de gente más joven, de nuevas generaciones, que sois los protagonistas precisamente también de esas fiestas, y pedir calma a la gente, que decías tú que has visto a la gente muy crispada.
0: Eso, que estamos de fiesta y hay que divertirse.
1: Que en las fiestas se baila.
0: Eso.
3: Hombre, con una orquesta, dime tú. Ante una orquesta como la Panorama te lo tienes que bailar todo.
4: Igual,
3: todo,
4: charanga todo. O lo que sea.
3: O la charanga, lo que sea.
1: Igual hay que...
4: O los silverios, que da igual.
3: Efectivamente.
1: A disfrutarlo, Claudia, ha sido un placer.
3: Sí, es una jota.
4: Gracias.
1: Muchísimas gracias, vente cuando quieras. Ya sabes, los jueves de 9 a 10 haremos una pausa en agosto, pero luego volvemos. Estaremos aquí cuando quieras esperándote.
3: Bienvenida.
1: Muchas gracias, Canario, segoviano. Ha sido un placer escucharte.
3: Dime de dónde exactamente. Venga, es que estoy ahora mismo en el sur de Tenerife desde que lo ha dicho.
2: Mi pueblo se llama Las Galletas.
1: ¿Las
3: Qué bonito?
1: Galletas.
2: Sí, porque se hundió un barco de galletas enfrente y ya se quedó el nombre.
3: ¿Y está cerquita de...?
2: Los cristianos.
3: El puerto de los cristianos.
1: Sí. ¿Y cuál es el gentilicio de las galletas?
2: Galletero.
1: ¿Sois galleteros?
2: Sí.
1: Bueno.
3: Ole ese galletero.
1: Qué bonito, qué bonito. Gracias, amigo.
2: A vosotros siempre por la invitación.
1: Y buena semana de bolos.
2: Pues sí, muchas gracias.
1: ¿Esta semana más tranquila?
2: Sí, solo ayer y el sábado.
1: Ah, bueno. Pero la semana que viene otra vez, apretar el acelerador.
2: Sí.
1: Hay muchos pueblos esperando buena música, así que a por ella.
2: Eso es.
3: Venga, que la disfruten, que no se lo pierdan, que vayan.
5: Que vayan, que es gratis.
3: Que vayan, que lo disfruten. Que la música es medicina para el alma.
1: Claro, que vosotros necesitáis que haya alguien ahí delante, claro.
5: Hombre, que si no, no me contratan y algo tenemos que vivir los músicos también.
1: Venga, vamos a recorrer nuestro territorio con la música y con todas las ofertas que nos da cada pueblo, por pequeño que sea. Patricia, nos separamos aquí caminos, mucha tele para ti por delante, mucha radio.
3: Allá voy.
1: Para ustedes hasta las 12 del mediodía vamos a tener a nuestro ilustrador, vamos a tener a nuestros chicos de autismo Segovia, Sandra, Alex y José Luis en las gafas azules, Y también nos va a visitar Elia Tralará, que es la directora por segundo año del Festival de Narración Oral. También nos acompañará Guillermo San Juan, portavoz de Podemos Segovia en Marcha. Así que quédense con nosotros a través del 90.4 de la frecuencia modulada. Seguimos en directo.
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0: 10 y 13 minutos, seguimos en directo y como les anunciábamos, hoy tenemos nuestra cita con nuestro querido ilustrador Ricardo Almondróguez. En esta ocasión no está aquí en directo con nosotros, hemos dejado una sesión preparada, grabada, que grabamos hace unos días. La pasada semana estábamos en plenas fiestas y lo van a escuchar y entenderán por qué se lo explico y lo vamos a escuchar hoy. Es algo así como, bueno, se destapa un poco como odiador, con la ironía que él tiene, por supuesto. Así que vamos a disfrutarlo. Ya saben que estas sesiones de radio con Almondróguez quedan ilustradas y después las pueden disfrutar ustedes en 8 Magazine los viernes y también en nuestro canal de YouTube de la 8 Televisión. Así que vamos con ello. Llegan las pinturajas.
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0: Bueno, como sé que te gusta esto, pues yo... Ambiente de ventanas, es que lo tenemos aquí abajo.
2: Que me gusta. Hombre, ¿Quién te ha dicho a ti que me gusta?
0: Hombre, ¿cómo que no te gusta?
2: No me gusta.
0: Un segoviano como tú.
2: A tomar por culo.
0: Embrutecido en el pueblo.
2: Fuera.
0: Que no, déjalo, deja la ventana, no la cierres.
2: Que no, antidisturbios y cierren esta ventana.
0: Hombre.
2: Coño, ya.
0: Abre un poquito.
2: No. Que le cierres ahora mismo.
0: Abre, de verdad, te lo digo yo, abre.
2: Oye, ¿a quién vas a...? ¿A quién tienes más miedo? ¿A el calvo o a este tío portentoso? Corrando. Así.
0: Bueno, pues nada.
2: Sí.
0: Pues yo que pensaba que te iba a dar una alegría.
2: No, ya, sí. Es que sé que habíamos hablado que íbamos a hablar de gigantes y cabezudos. Claro. Pero no.
0: Y aprovechando que están aquí abajo en el azobejo.
2: No. Ahora... Pues no.
0: ¿No quieres que abra ventana?
2: No.
0: ¿Abro ventana?
2: No, que no. Que...
0: Mira, ya lo han dejado de tocar.
2: Pero bueno, igual, cierra. Porque eso, ¿sabes lo que oye? Es murmullo de gente.
0: Claro.
2: Yo hoy pues vengo...
0: Es lo bonito de la fiesta, la gente.
2: No, ya sí, pero no. Yo es que hoy vengo... ¿Qué es lo que ha pasado? Hoy venía con la moto. ¿Qué es lo que estaba ocurriendo?
0: No sé qué ha pasado en tu cabeza, porque...
2: Hace mucho calor.
0: Pero no habíamos quedado en esto, gigantes y cabezudos.
2: Sí, pero no, pero han cambiado las tornas. ¿Por qué? Porque hace calor, hace mucho calor. Ah, por cierto, voy a hacer una cosa para poder llevarme la grabación a buen término. Que se me había olvidado hacer la claqueta.
0: Pues te has cargado
2: la única mosca, y se me había olvidado traer la claqueta, que he dicho que iba a traer la claqueta.
0: Bueno, te has cargado la única mosca que había durante toda la mañana en el estudio.
2: Para que no dé por saco. Vale, sí, porque es que hoy...
0: Quítala encima de la hoja.
2: No, déjala, no pasa nada, que así deja sustancia aquí. Odio el calor. Y lo admito, sé que a mucha gente le encanta, están deseando que llegue el verano, que se patate, que...
0: Odias el calor y nos quedamos sin hablar.
2: Llega el calor y es como si yo me tomara el suero de Dr. Jekyll y me convirtiera en Mr. Hyde.
0: Un poco lo eres siempre, ¿eh?
2: Sí, así que en vez de hablar hoy de gigantes y cabezudos, hoy vamos a hablar...
0: ¿De qué?
2: Del odio.
0: Del odio.
2: Odio, porque soy un tío que odia. Soy un odiador profesional.
0: Qué bonito.
2: Pero antes de adentrarnos en la psique odiadora, quiero dar paso a la sección preferida por las personas de los mundos.
0: ¿Por qué vamos a hablar del amor cuando puedes hablar del odio, no?
2: Claro que sí, claro que sí. Pero antes vamos a pasar. A ver, pero fíjate cómo he hecho un cambio de una cosa a otra. Voy a hablar del odio, pero hoy vamos a dar paso antes a la sección que adora a todo el mundo. Odio y adorar. Tienen letras parecidas, pero no.
0: Que despierta pasiones. Sí. Es una de las secciones que despierta pasiones.
2: Así
0: algún
2: que...
0: día conseguiremos un ondas, ¿eh?
2: Lo dudo mucho,
0: no.
2: pero la esperanza está bien tenerla. Sí,
0: esperanza.
2: Empezamos con el... No, déjala ahí, déjala donde está. ¿Empezamos con el redoble de tambores?
0: Sí, fíjense, ¿sí? Pero si no hemos saludado a nadie.
2: Ah, bueno, pues venga, pues venga, saluda, venga.
0: Vaya desastre, con esto de la ventana me he vuelto un poco, loco. Perdonen ustedes si están en directo escuchándonos en Vive Radio, porque con este sonido de abrir ventana, cerrar ventana, les hemos vuelto un poquito locos. Bueno, queríamos reflejar el sonido de la calle, el sonido de las fiestas, pero saludamos también a todos aquellos que nos están viendo a través de la pantalla de televisión, en la 8 Televisión, en 8 Magazine, después de 8 Magazine. Gracias, compañeros de 8 Magazine, por hacernos este hueco voluntario cada noche.
2: Pero no te has metido en el berenjenal de siempre, porque hoy es jueves y nos estará escuchando la gente
0: en
2: directo, pero nos está viendo la gente.
0: Claro, entonces el sonido que hemos escuchado de la ventana no es directo.
2: No, efectivamente.
0: ¿Por qué?
2: Ya. Porque la gente que nos está viendo ahora está escuchando y viendo lo que ocurrió ayer.
0: Lo que puede que haya escuchado ayer lo está viendo hoy.
2: Claro, pero hoy es jueves.
0: ¿Y habrá gente que nos escuche hoy jueves y que mañana nos vea?
2: Pero eso es vicio puro. Sí, o sea, eso es vicio puro. Bueno, en fin, pues, la gente que le gusta el masoquismo.
0: Salvada esta asignatura pendiente, todos saludados. ¿Sí? Vamos con el...
2: Redoble de tambores, por favor.
0: Venga.
2: El mundo se divide en dos tipos de personas. Te he pillado, ¿eh? Has estado a punto de no decirlo, ¿eh? Los que cuando llega el calor te dicen, tómate un té caliente, que eso refresca. Y los que quieren matarlos. Sencillamente. Así estamos, sí, sí.
0: Pero eso sí es muy común. ¿Por qué dicen eso? ¿Cómo lo de refrescar?
2: Pues mala baba, debe ser. Sí.
0: Eso lo dicen en tierras africanas, ¿no? Que dicen, tómate un té caliente.
2: Entonces, ahora lo que vamos a hacer
0: Me parece bien que sea una costumbre, pero...
2: Sí, lo que vamos a hacer es adentrarnos en ello. Y vamos a hablar sobre el tema para que tú no te decantes así libremente sin tener la información.
0: Pues estaba a punto de hacerlo porque ayer en concreto por la tarde, que hacía mucho calor, me tomé un té. Pero claro, si digo cómo era el té, me voy a decantar. ¿No? Vale, pues eso.
2: Bien.
0: Vale, no lo voy a decir.
2: Desenfundo y empiezo a dibujar.
0: Sí,
2: y tú, tú vas a escuchar datos objetivísimos.
0: Sí, como siempre.
2: Muy neutros.
0: Sí,
2: para
0: siempre.
2: Que te decantes por algo. Claro. Bien. Vamos allá.
0: Dale.
2: El día.
0: ¿Abro la ventana o no?
2: No. El día en que nuestro. ¿Cómo crees que irán?
0: Es que no me atrevo a decir nada.
2: Odio.

0: descontrol y varaunda.
1: Varaunda.
0: Te digo lo que significa.
1: Por favor.
0: Pero no porque yo sea un tío. Es curioso porque yo últimamente leo más que nunca. Vale. Leo más que nunca. Y curiosamente mi vocabulario se está yendo a la mierda. Claro. Y cada vez meto más mamandurrieces.
1: Pero te has planteado que a lo mejor no estás leyendo lo que deberías leer.
0: Joder, leo de todo. O sea, leo. Mira, estoy leyendo ahora mismo la conjura de los necios. Ah, bueno. Vamos a ver.
1: Sí.
0: Y vamos, no.
1: Lo leí en mis tiempos de universidad.
0: Pero sí, ya. Es un puto coñazo, el gordo, asqueroso ese. Mira, no.
1: Pero, bueno, no, digo, a lo mejor estás leyendo algo que no está bien escrito y entonces estás perdiendo vocabulario.
0: El caso es que yo he dicho, venga, varaunda. Con varaunda, digo, ¿por qué ha llegado a mí esa palabra y no tengo ni idea de qué significa? Pues lo he buscado. Varaunda. Gran confusión, estrépito y notable desorden. Es decir, que hoy tienes que decir jamás con descontrol, con gran confusión, estrépito y desorden notable.
1: Más ja, entonces voy a decir más ja.
0: No, joder, no, eso no.
1: Al revés, desorden.
0: No, no, jamás, pero, bueno, venga, pero descontrol.
1: Vale.
0: Descontrol.
1: Vale.
0: No, y luego tienes que ser con confusión, jamás.
1: Venga, vale.
0: Con estrépito, vale. ¡Jamás! Y con notable desorden. A ver, cómo me dices todo eso.
1: Dame el pie, como en el, ¿no?
0: ¡Jamás! Y repite.
1: ¡Jamás!
0: Y todavía nos dejan entrar en sitios públicos, ¿te has dado cuenta?
1: Sí, pero nos queda poco ya.
0: Sí.
1: Vamos a aprovechar porque nos queda poco.
0: Bueno, ay. Bueno, pues jamás.
1: ¿Te ha gustado la confusión o no?
0: Sí, ha estado.
1: ¿Les ha gustado a ustedes que me han visto? Hacer
0: el descontrol, el bobo, ¿eh? La confusión, gran confusión.
1: Ha habido una gran confusión, porque no sabía dónde me venía.
0: Claro, claro. Y notable desorden,
1: sí,
0: mental, por
1: pero
0: supuesto.
1: Eso es habitual.
0: Sí. Pudo llegar a imaginarse que dividiría en dos a la población de semejante manera. No te podías imaginar que pudiéramos ir por esos derroteros, ¿verdad? Ni te lo imaginas.
1: Me dan ganas de abrir la ventana, ¿eh?
0: Por un lado, vamos a ello.
1: Venga.
0: Están esas personas que, ya sea por intentar ayudar o
1: disculpa,
0: por...
1: disculpa, no hemos recordado, por si alguien se incorpora a este programa en este momento, que tú vienes aquí a dibujar, digo, porque bueno, ya lo damos por
0: sí,
1: hecho.
0: Pero... sí, claro, yo me pongo con el rotulador claro, y me pongo a hacer gilipuertes aquí.
1: Va a dibujar algo si es posible, digo, que tenga sí, que ver con lo que estamos contando.
0: De momento he hecho una especie de sí, ojito.
1: Ya, pero eso lo haces siempre.
0: Bueno, vale.
1: Vale.
0: Bueno, siempre empiezo por los ojos y la nariz. Lo más importante, ¿qué es lo que tienes tú? ¿Cómo ves el mundo con los ojos? ¿Y qué tienes delante de tus ojos? Lo primero que ves,
1: olfateo,
0: la nariz.
1: Olfateo.
0: Hombre, lo primero que ves tú es la nariz, sí, es lo primero cierto, que te cierto, llega. Cierto. Entonces vale, ya está. Eso es lo más importante. Solo, es el centro del universo.
1: Vale, era un apunte. Vale. Perdona que te cortaba el discurso.
0: Entonces estábamos hablando de que hay dos tipos de personas. Los que te dicen cuando hace calor, tómate un té caliente. Y no te decantes. Y los que dicen, antes te mato. No antes me mato, antes te mato. Vale. Por un lado están esas personas que, ya sea por intentar ayudar o por tocar los bowling, cuando llegan los calores infernales del verano se te ve sudando como un pollo, que por cierto, las aves no tienen glándulas sudoríparas. Yo no sé dónde viene la frase de sudando como un pollo, pero bueno, vale. Y tienen la feliz idea de aconsejarte tomarte té caliente. Y específicamente té.
1: O sea, ni siquiera un... bueno, no iba a decir una bobada.
0: Podías un consomé, podías...
1: estaba pensando en un
0: té
1: pollo
0: caliente, té caliente, té caliente. Bueno. Y luego está...
1: esa gente de bien.
0: Bueno, no está mal encaminado, pero hoy era gente sensata.
1: Venga. Dame pie, por
0: favor. Y luego está...
1: esa gente sensata.
0: Aquella que se pregunta el porqué de ese consejo y hace una búsqueda estándar en internet. Según Google, hay tres motivos.
1: Me voy a tomar un café frío, ¿puedo?
0: Sí, frío, si está frío, sí. Primer motivo, ¿por qué las comidas frías dificultan la digestión? Pero vamos a ver, ¿no habíamos quedado que cuando uno se pone a comer, dice, un helado que me baja la digestión un poquito? Pues ¿cómo va a ser que al revés, que las comidas calientes, comidas frías dificulten la digestión?
1: Porque te corta la digestión.
0: De toda la vida de Dios, el heladito baja.
1: ¿Sí?
0: Sí, la digestión.
1: Si te has tomado unos judiones y luego te tomas un helado.
0: Pues, hombre, lo que pide el cuerpo.
1: Se deshace automáticamente.
0: Claro. Segundo motivo. Porque cuando tomamos algo frío, el cuerpo necesita calentarlo al pasar al sistema digestivo. Pero yo me pregunto, ¿de verdad el cuerpo necesita calentar algo frío cuando parece que tu propia carne está chirrisporterreando cual torrendo? Digo yo que el intercambio de temperaturas por contacto ya será suficiente para calcinar el agua con limón y hielos, nada más ponerlos a 5 metros de la comisura de los labios, cuando estamos a 40 grados, ¿no? O sea, que eso de que es que tu cuerpo se tiene que calentar para compensar, pero si ya está entrando caliente, o sea, el helado ya está siendo vaporizado directamente.
1: Llega a 40 grados.
0: Claro.
1: O a

0: 35, con este calor, bueno, es 35, ya está, y eso ya es. Y tercer motivo, porque se supone que al tomar algo caliente nuestro cuerpo reacciona rompiendo a sudar. Sudor, que al evaporarse enfría rápidamente el cuerpo. Claro,
1: de eso,
0: claro,
1: se claro trata.
0: Porque con los 5 litros extra de hiperhidrosis que transportan nuestras camisetas nada más salir de casa, sudaos, no da señales de que ya estamos en ese estado, ¿no? ¿Qué será lo siguiente? ¿Una sauna? ¿Y por qué siempre un té? ¿Y por qué no recomendar un consomé ardiendo? ¿O meternos directamente ascuas al rojo en el gaznate? O sea, yo no lo encuentro en ningún sentido.
1: Tómate un té.
0: Así que, venga, decántese usted, caballero.
1: Pues es que lo tengo muy fácil.
0: Venga.
1: En este caso lo tengo muy fácil. Te he dicho antes, ayer por la tarde, que hacía un calor tremendo, me metí a un sitio fresquito y pedí un té.
0: ¿Un té?
1: Matcha.
0: Ya estamos con el té matcha. Mira.
1: Pero no he terminado. Un té matcha
0: helado. Con
1: helado, con hielo frío.
0: ¿Tú sabes lo que es? Aquí viene la anécdota del abuelo Cebolleta. Vamos a hacer un pequeño paréntesis antes de seguir con la trama esta. Hace unas semanas, hace unas semanas me fui con un amigo a hacer una ruta para ver a amiguitos dibujantes de Incorona que viven por el sur. Más exactamente en Córdoba.
1: Y Jaén.
0: Algeciras. No, Jaén, pasamos por allí, pero no. Y Málaga.
1: Un buen sitio para el calor.
0: Y este hombre, a mi amiguito que venía todo el rato, está ahora con el té matcha. Es como el nuevo pistacho, el nuevo aguacate, ¿no? Está de moda todo el mundo con el té matcha. Y tú sabes lo que era meternos en bares de pueblo.
1: Y pedir un té.
0: Y este hombre, ¿tiene un té matcha? Claro, a la quinta vez que pidió, me llega y me dice, ¿te importa si lo pides tú la próxima vez? Porque yo le daba vergüenza, claro. Y claro, yo empecé a decir, ¿tiene un té matcha? Y el cabrón se me pone al lado y dice, vaya cosas que pide este.
1: Te dejo vendido. La verdad es que, a ver, yo voy a ser sincero, no es que esté muy bueno, pero un té frío, tampoco tenía mucha variedad allí, y dije, pues este que le conozco el té.
0: Coges la segadora recién cortada del césped, lo metes en agua y sabe igual. Bueno, ¿qué mierda es esa del té?
1: Pues lo ves verde, tú dices, me estoy tomando algo sano, pues estaba fresquito, así que me decanto. Lo de las bebidas calientes no me lo creo.
0: Muy bien, no, coño, no, así,
1: te tomas un caldo, como has hecho tú, ni te vas a tomar los judiones.
0: La mierda.
1: Fresquito.
0: Coño.
1: Un café frío, café con hielo, con una palomita de limón.
0: Oh, y una palomita, bueno.
1: ¿No te gusta el café con hielo, solo con hielo, con una palomita de limón?
0: No.
1: Eso es muy del Mediterráneo.
0: Pues no.
1: Pues pruébalo, que está muy rico.
0: No, porque hoy estoy en plan chungo y
1: odiador. Tampoco, también lo odias,
0: sí,
1: el limón.
0: Sí, estoy odiador.
1: ¿Y el café?
0: El limón sí, pero donde debe, coño.
1: ¿Dónde? ¿Dónde debe?
0: Con el agua, con
1: la paella.
0: Un refresquito. ¡No, tampoco! El limón, cuando tú echas, a ver, ¿por qué se echa el limón a las comidas? Porque antiguamente podían estar un poquito pochas y sabía
1: había que matar a los bichos.
0: Claro, pero deja el limón aparte y cómete la cosa y así sabe a lo que es. Unas rabas.
1: Y si no, comete un limón.
0: Rabas,
1: y si no, comete un limón.
0: Claro, es que si no está todo sabe a limón. Es como echar el ketchup.
1: Joder,
0: sabe a ketchup.
1: Estás odiador.
0: Sí, sí, sí.
1: Madre mía.
0: Normalmente la sección del mundo se divide en dos tipos de personas.
1: Sí, sí,
0: nada tiene que ver con el tema, pero hoy sí.
1: Odias.
0: Porque vengo odiador de casa.
1: Bueno, ¿y los gigantes y cabezudos qué?
0: Es lo que tiene el calor, que me levanta los más bajos instintos.
1: Ya. ¿Y qué digo?
0: Me levanta los más bajos instintos que claro, me han traído.
1: Si
0: sí, gigantes de cabezudos, no.
1: ¿Y no? ¿Nunca te baja los altos instintos?
0: No.
1: ¿Siempre te sube los bajos?
0: El calor me sube los bajos.
1: Te estaba pensando que cómo sería esa otra sensación, ¿no?
0: Nos estamos viendo por las ramas, pero de cojones.
1: Sí, venga,
0: venga, vamos a ello. Bueno, sigo. Soy de refunfuñe fácil.
1: Sí, porque llevo 15 minutos de aquí y no he aprendido más que a lo que el tema.
0: Soy generalmente más gruñón que el señor Ebenezer Scrooge.
1: Sí,
0: pero
1: sí,
0: cuando llegan los calores, mi amarguez natural se multiplica por los grados de temperatura. Y hoy me marcaba el termómetro de la moto.
1: ¿Cuánto?
0: 36 grados.
1: Ah,
0: por eso voy a hacer una lista con cosas que odio sobremanera. Number one.
1: Tomen nota por si se encuentran con almondrogues por la calle algún día.
0: Sí, vamos, que no se me cruce nadie por la calle porque me encuentro
1: con mal que el otro día del aniversario del día de Segovia estaba simpático.
0: No. Estaba corriendo de un lado a otro buscando algo para meterme en la boca. Okay,
1: por eso la sonrisa era por la comida.
0: Claro,
1: ¿no?
0: yo pensaba que era un entorno como más íntimo, más casero, y cuando viese amasijo de gente.
1: ¿Cómo que amasijo? Mira qué eres.
0: Cuando vi esa turba de gente.
1: Agradable grupo de segovianos.
0: Cuando vi esa algarabía de gente.
1: Pues tiene remedio.
0: Bueno, que sean segovianos, pero eran muchos y eran gente.
1: Pero te lo pasaste bien.
0: La gente.
1: ¿Comiste bien?
0: Sí, estaba muy bueno. Todo estaba muy bueno. Y luego vi a unas cuantas personas agradables.
1: De interés.
0: Sí.
1: Pues ya está.
0: Que conozco y...
1: ¿Ves cómo ya más o menos va?
0: ¡Pero había gente! Bueno. Number one.
1: Venga.
0: El calor insoportable. ¿Qué puedes hacer cuando tienes frío?
1: Se parece un poco a ti este.
0: No, todavía no. Después sí. Pues ponerte un jersey, un abrigo, tomarte algo caliente, acercarte al radiador, hombre, o a la chimenea.
1: Pero no exageres, eso te lo ha dicho alguien.
0: ¿Qué puedes hacer cuando tienes calor?
1: Sí.
0: Ah, quitarte ropa. Pero eso tiene un límite. No como con el frío, que te puedes convertir en una cebolla de plumas y lana merina. No. El siguiente paso lógico sería arrancarte la piel, porque ya hemos dejado claro que lo del té caliente no va conmigo.
1: No.
0: Eso, o dormir con un ventilador metido por el orto, porque así es como yo duermo últimamente.
1: En dirección aspas, hacia arriba.
0: Hombre, tiene la rejilla, así que las aspas sí, no, ya, me tocan, no,
1: vale,
0: me tocan.
1: Vale.
0: O sea, ya es suficiente que me...
1: Bien, está. Bien.
0: Sí.
1: Entiendo la... Estoy imaginando la situación, que sí, no es muy agradable, también
0: no,
1: les digo.
0: Bueno, el menos agradable es vivir con calor mortal.
1: Mortal, de sí, necesidad. Por la noche es terrible, sí, eso es verdad.
0: ¡Segundo!
1: Tú vives en la sierra, te recuerdo que te estás quejando
0: sí,
1: igual.
0: Y ahora sí hace calor. Imagínate que si yo viviera en Córdoba o en Jaén, ¡puf! Mataba a todo el mundo.
1: Bueno, o en Bilbao, ¿eh?
0: Eso, están también, que últimamente está muy... ¡Segundo, number two!
1: Venga.
0: Y además con el number two, con esputo, para ver si me refresco el brazo.
1: Antes de arrancarte la piel.
0: Tienes calor. ¿Quieres refrescarte en la piscina?
1: Sí.
0: Pero, a no ser que seas un tipo con pasta raudales, que suele haber en las piscinas...
1: De todo.
0: ¡Gente! Sí, gente.
1: Gente que suelta de todo.
0: Claro, el que no... Bueno, tú sabías que... Yo lo había leído por ahí, que el olor a cloro en la piscina solo se produce cuando hay orines.
1: ¿Así?
0: Heces, sudores... Y cremas.
1: O sea,
0: sino
1: cuando...
0: ese olor piscinil lo que indica es que
1: sabía,
0: ese caldo es un caldo de cultivo
1: pues no
0: con sustancia.
1: Sabía, ¿eh?
0: Pues ahora lo sabes.
1: O sea, que cuando te metes en la piscina y dices, ¿cómo con la cloro? Lo acaban de desinfectar.
0: No, eso es que tiene todo, está macerando ahí. Bueno, eso es lo que he leído, vete a saber si eso es verdad
1: mito,
0: o no.
1: Igual es un mito, ¿eh?
0: También. Bueno, pasa, yo qué sé.
1: Digo, porque nos estará escuchando algún experto en piscinas y dirá, a ver...
0: Piscineros del mundo, venid aquí a reclamar y
1: bueno,
0: escribir
1: tampoco,
0: y decir
1: tampoco,
0: algo. Venga,
1: ver,
0: que me enfrento a todo, que vengo con el ceño fruncido de serie.
1: Pero tranquilo, pero digo que tampoco esto es un espacio de investigación y...
0: No, por supuesto que no.
1: Podemos fallar. Se está notando...
0: Así todo el rato, sí.
1: Te va bueno, a la cabeza, ¿eh?
0: ¿Qué es lo que las piscinas? Gente.
1: Sí.
0: Sí, gente. Al que no le da por poner música a tope, le da por ver vídeos en el móvil a todo volumen. O se ponen a hablar con el móvil como si fuera un patrullero policial de los 80 con walkie-talkie. ¿Y la distancia personal? ¿Eh? Eso es un ficticio que parece que les ofende. O sea, yo estoy aquí con mi toalla, ¿por qué te tienes que poner aquí al lado?
1: Porque quieres compañía.
0: ¡Anda ya, que la compañía, no!
1: Pero esa descripción que has hecho con el móvil, con los vídeos...
0: Sí.
1: Eso también pasa en los autobuses.
0: Totalmente. ¡Uy, en los autobuses! Me pone nervios. Tercero, number three.
1: Qué mal día hemos pillado. Teníamos que haber anulado la sección, porque...
0: Tú dices, vale, la piscina no puede ser.
1: No.
0: ¿Dónde puedo encontrar un sitio agradable y que además sea fresquito? Pues vete al cine.
1: Por ejemplo.
0: Porque tiene aire acondicionado. Y incluso hay gente que se va hasta con la rebequita.
1: Vale, da igual, vale. Además, en esa situación da igual hasta la película. Tú,
0: claro,
1: y si es larga,
0: fresco, sentado y a oscura.
1: Y que sea larga.
0: Venga.
1: Doble sesión.
0: ¿Piensas en una alternativa cinéfila? Pues prepárate. ¿Para qué?
1: ¿Por qué?
0: ¿Qué es lo que hay en los cines? ¡Gente! Esos seres que piensan,
1: hombre,
0: que su entrada les da un privilegio especial por el que pueden vocear los comentarios dignos de Antonio Gasset del Temu, porque encima es un comentario de mierda, a los cuatro vientos, o atender... Oh, por cierto, Antonio Gasset, allá donde nos estés, qué buenos programas hacías, eran buenísimos. O atender llamadas del móvil en plena
1: se
0: sesión
1: llaman.
0: Sí,
1: claro,
0: y cogen el teléfono y imagínate que encima se junta con los de la piscina que hablan,
1: dice,
0: como si fuera un walkie-talkie, así,
1: perdona, pero estoy en el cine.
0: Y no, ya, nos hemos citado todos.
1: Sí, sí,
0: claro,
1: ahora
0: claro.
1: Mira, ahora está bueno, está el final y te cuento lo que está pasando.
0: Escucha,
1: que...
0: o si me permites ir a lo personal, a lo personal, comer palomitas, Doritos y cualquier cosa que crunché masticando con la boca abierta, como si pensaran que ver cómo sus mandíbulas abiertas de par en par trituran los snacks fuera un bien de interés cultural.
1: Me voy a callar, yo me callo porque alguna vez como palomita. Ustedes también, no se preocupen.
0: Mato a la gente.
1: Está hoy.
0: Fíjate, no, pero escucha. A lo mejor alguien me ve algún día comer palomitas en el cine.
1: Ah,
0: y eso tiene una explicación.
1: ¿Cuál?
0: Porque mi crunchy crunchy quiero tapar el crunchy crunchy de los demás.
1: Sí,
0: yo votaría porque no hubiera palomitas ni nada. Como mucho.
1: Pero ya quedas ahí las
0: blandito.
1: Ya
0: no,
1: ahí las
0: no. Yo, si no hay nadie en el cine, si, además cuando voy a
1: algo
0: comprar
1: blandito,
0: las entradas, es el día en el que menos gente hay, un martes o algo así. Y miro la pantalla y si veo que no hay nadie, no cojo nada. Ahora, si veo que hay gente, digo...
1: Algo blandito, un chocolate deshecho ahora con el calor.
0: No, oh, claro. No, da igual, no. Que beban, vale, de acuerdo. Pero, ¿por qué tienes que comer cosas tan crujientes?
1: No, pero pues comer lo que hay, si no hay otra cosa.
0: A tomar por culo. Number four.
1: Venga, va.
0: Los conciertos.
1: Tampoco te gusta.
0: Los partidos de fútbol.
1: Tampoco te gusta.
0: Las calderetas. No. Y las paellas en fiestas populares. Las verbenas.
1: Con lo comilón que tú eres, tampoco.
0: Las peñas. Las fiestas de barrio, las fiestas de los pueblos, en definitiva, todo evento popular y que aglutine y amaseje a quién.
1: Justo en esta semana que estamos de fiestas en Segovia.
0: ¿Y todo eso qué es lo que hace? ¿Qué es lo que hay normalmente? ¿Qué bulle ahí?
1: ¡Gente!
0: ¡Gente! ¿Por qué te pegas a mí, joder? No te pegues, distancia personal.
1: Pero
0: coño.
1: Si no hay sitios, es que somos muchos.
0: Sí, claro. Ya lo sé. Amiguito.
1: Antes de anoche estuvo aquí Leire Martínez y hubo miles y miles.
0: ¿Dónde
1: miles
0: estaba
1: de
0: yo?
1: Personas.
0: En la otra punta del continente, claro. No, donde no hubiera miles de personas.
1: Y si quieres escucharla, ¿qué haces?
0: Me pongo los cascos. Oh. Y me lo pongo en un audio MP4. Que está.
1: ¿Pero tú cuando eras pequeño no ibas a la fiesta de San Rafael?
0: Ni muerto.
1: ¿No?
0: No, perdona, que yo soy nacido criado en Burgos de Segovia. Yo vivo ahí, llevo ahí 20
1: y no vas años. Nunca a las fiestas.
0: Ahí hay gente.
1: ¿Y tu hija?
0: Mi hija, que haga lo que quiera, pero yo si hay gente, yo no la ya la suelto y digo... 100 metros distancia de seguridad, toma, ya está. La suelto y ya está. Seguro que tu perspicacia de locutor radiofonense, ajá, ha ido hilando fino y te has dado cuenta de que en todos estos puntos hay un factor en común, un hilo conductor, un leitmotiv, un MacGuffin social. ¿Cuál crees que es?
1: La gente. El odio.
0: Sí. De modo
1: odiador.
0: Que podríamos haber simplificado toda esta sección de hoy y haberla resumido en cuatro palabras.
1: A ver si quieres tú.
0: En cuatro palabras.
1: ¿Cuáles son?
0: Odio a la gente.
2: Ay. Cuando encontraremos dónde está el amor.
1: 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Bueno, la verdad es que es un buen tipo despellejado. Miren el dibujo.
0: Claro, uno ahí empieza a despellejarse por el calor brutal que ya no tiene nada que quitarse, pero ya cuando empiezas a odiar ya te lo quitas con saña, te quitas la piel con saña y
1: bueno, un dibujo que llega justo al final, porque hoy jueves es el final de la ola de calor, ya la hemos pasado ayer, ya sí, ha refrescado un poquito.
0: Pero queda julio y agosto.
1: Sí.
0: Quedan dos meses de odio a raudales. Mira, así. Escucha. La próxima semana, a lo mejor tengo que hacerte,
1: bueno, tío, es el mejor
0: del verano. A lo mejor tengo que hacerte una sesión grabada porque parto hacia los Dolomitas.
1: ¿Ya te marchas?
0: Sí, yo siempre que lo hemos dicho muchas veces, pero a ver si consigo.
1: Pero podemos conectar contigo.
0: Podríamos intentarlo a esta vez.
1: ¿Pero vas a hacer escalada?
0: Y ferratas y todo lo que se tercie.
1: Wow, qué bonito está.
0: Lo que no sé si voy a poder hacerlo porque llevo mirando el pronóstico del tiempo en la zona de los Dolomitas. Y llueve desde hace una semana, pero a lo bestia.
1: Pero a lo mejor queda bonito también, ¿no? El agua ahí.
0: Bajo la... No.
1: Escalando agua, no.
0: No, eso no.
1: Por lo que sea, no es recomendable.
0: No, yo me abstengo de eso. No, yo no quiero.
1: Pero si hace buen tiempo, sí que podríamos hacer una conexión. Sí, ustedes lo disfrutarían en la televisión. Sí. Y el sonido también quedaría bonito.
0: Claro que sí. Y a ver si puedo hacer algo para poder grabar lo que sea mientras tanto. Y así la gente de la tele lo puede ver.
1: Pero no compromete tu seguridad, ¿no?
0: No.
1: ¿Y no odias la montaña?
0: No, porque hay poca gente.
1: Ah.
0: Aunque últimamente se está poniendo muy de moda y veo más gente de lo debido.
1: Sí.
0: Veo dos, tres personas.
1: Pero para hacer montaña siempre hay que ir acompañado.
0: O decir muy bien dónde vas a ir y no salirte de la ruta. Dices dónde, cuándo, a qué hora y vuelta esperada.
1: El odiador. Ahí les dejamos esta ilustración arrancándonos el pellejo por el calor. Hasta la semana que viene.
0: Adiós.

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0: 10:42 minutos, seguimos en directo con este espacio que ya saben ustedes porque nos siguen habitualmente, que celebramos los miércoles de cada semana, pero que esta semana puntualmente por ese programa especial que tuvimos ayer desde Ortigosa del Monte hemos trasladado y amablemente nuestros compañeros han querido venir en este jueves. Saludamos ya a todo el equipo de las gafas azules. Sandra, ¿cómo estás? Bienvenida. Gracias por acompañarnos. Tenemos también a Super Coco hoy, hacía mucho que no te veía. Super Coco, ¿cómo estás?
1: Igualmente, señor Guerrero. Oye, don Alberto también.
0: Los superhéroes cogen vacaciones.
1: ¿Puede ser?
0: Sí, no sabes nada, ¿no? ¿Vas a volar por ahí lejos de vacaciones?
1: Ya sé que vuelo, pero ya sabéis que aterrizo fatal.
0: Aterrizo, pues ten cuidadito con los viajes que hagas. Elige buena pista de aterrizaje. Y acompañando a Super Coco está José Luis. Buenos días, José Luis.
2: Muy buenos días, Alberto.
0: Bienvenido, muchísimas gracias. Vamos a hablar de algunos detalles contigo, porque ya ha pasado la semana de fiestas en la que has tenido un papel destacado, pero es que empiezas mañana otra cita interesante de la que vamos a hablar. Alex, ¿cómo estás?
3: Bienvenido. Bien.
0: Se nos han acabado las fiestas.
3: Sí.
0: ¿Qué tal? ¿Cómo lo has pasado?
3: Bien,
0: ha sido...
3: Este fin de tenemos en el Puente de Hierro, donde va a estar José de protagonista. También es Fol Segovia.
0: Tenemos Fol Segovia que comienza esta noche. Muchas citas que comentaremos también con Alex. Pero hoy precisamente queríamos hablar de este asunto, de cómo te has sentido como representante de tu barrio, de Puente de Hierro, de Santa Teresa, en las fiestas de la capital. Y también analizaremos, si os parece, después con Sandra y con Alex, pues cómo aborda una persona con TEA cuando es seleccionado para este tipo de eventos, en el que va a ser foco, que va a ser protagonista. Bueno, vamos a conocer un poco los detalles de ese día a día. Lo primero, para introducirnos en este tema, José Luis, ¿cómo te has sentido ya una vez que ha pasado todo?
2: Pues me he sentido bien, y de ser la primera persona con autismo en representar un barrio en las fiestas de Segovia.
0: ¿Tú crees que ha entendido la gente tu papel allí? Porque es un papel importante, no solo de representante como el resto de representantes que habéis estado, sino también precisamente lo que tú dices, como primera persona con TEA que ha estado en ese comité de fiestas junto a todos los demás.
2: Creo que la gente la ha entendido bien. Y no me esperaba mucho esos aplausos que me hacían.
0: Sí, esos, te vimos realmente emocionado. ¿Cómo ha habido alguna cosa que te haya molestado, que te haya resultado difícil de gestionar en todos estos eventos?
2: Bueno, no creo. Bueno, sobre todo lo de los toros, pero cuando matan al toro, eso...
0: No te ha gustado.
2: No.
0: Tenías que ir, sí o sí, como representante, sí. Pero eso es lo que menos te ha gustado.
2: Efectivamente, eso de matar al pobre toro y encima que está la ley del bienestar animal, pues...
0: Bueno, pues ahí está ese apunte. Oye, ¿cómo ha sido el grupo? ¿Cómo te has integrado con todos los demás? ¿Cómo habéis hecho ese grupo casi de amigos, amigas?
2: Pues han sido todos muy majos, sobre todo Aitor, Arancha, también Jimena y Domi.
0: Habéis conectado muy bien, ¿no? Estuvo
2: la
0: por aquí,
2: sí.
0: Estuvo por aquí Domi el otro día, Domitila con Daniela, que no la conocíamos a Domitila, la conocíamos por la prensa, estuvo aquí con nosotros y es una mujer encantadora.
2: Efectivamente, pero no voy a hablar de ella, de unas cositas.
0: Sí, ¿no?
2: De hablar mucho.
0: Ah, porque habla mucho, bueno, a ti también te gusta hablar mucho. Ella lo dijo aquí el otro día en la radio, como me dejéis, dijo, como me dejéis me quedo con el programa, de todo lo que habla y de todo lo que cuenta. Te iba a preguntar qué cosas te han ayudado a llevar todos los eventos en los que has tenido que participar. Decías tú ahora en la corrida de toros que te ha gustado menos. ¿Qué te ha ayudado, qué has tenido que hacer para preparación y quién te ha ayudado más?
2: Pues me han ayudado mucho sobre todo Alicia, que es la coordinadora, también Nacho, el fotógrafo, y también mis compañeros, no voy a olvidar a ellos.
0: Así que te has sentido a gusto. ¿Es una experiencia que repetirías?
2: Puede ser.
0: Sí, te puedes apuntar para otro año.
2: Puede ser para... Mejor para 2 años.
0: Para 2 años.
2: En vez del año que viene.
0: Hacemos una pausa, pero también animamos a compañeros tuyos de la asociación que quieran también presentarse por sus barrios. Yo creo que tú has puesto, bueno, como se dice, la pica en Flandes, como se suele decir, has abierto camino y a partir de ahí a estar presentes como cualquier otro. Alex, háblanos precisamente de esos posibles problemas que podemos encontrar al estar seleccionados para un evento, o en el caso de José Luis, al ser seleccionado como representante para una persona con TEA.
3: Pues que las personas con autismo pueden enfrentar importantes barreras de sobrecarga sensorial, dificultades de comunicación social y ansiedad anticipatoria en eventos masivos. El ruido, las multitudes, las luces brillantes y lo impredecible del entorno suelen desencadenar estrés de extremo o crisis, como meltdown. Para comprender mejor los desafíos y cómo prevenirlos, se trata de los principales obstáculos. Desafíos sensoriales, sobrecarga acústica, el volumen de la música, los micrófonos y el bullicio de la gente pueden causar dolor físico o hipersensibilidad, contaminación visual, luces estroboscópicas, las pantallas gigantes y multitudes en movimiento, saturan el procesamiento visual. Incomodidad física, el contacto accidental, los empujones y falta de espacio personal generan mucha tensión. Barreras de comunicación y socialización, fatiga social, mantener el contacto visual y descifrar bromas, seguir conversaciones y fingir neurotipicidad requieren esfuerzo mental agotador, conocido como masking. Imprevisibilidad, los retrasos del cronograma, cambios de última hora, multitudes desorganizadas causan desorientación. Sobrecarga de información, procesar las instrucciones del personal, las señales de los barrios o las ubicaciones en un ambiente caótico es difícil. Respuestas físicas y emocionales, ansiedad extrema, miedo a sufrir una crisis en público, a ser juzgado por los demás, bloqueo, fuga, el sistema nervioso puede apagarse por completo, bloqueo general, la necesidad de huir inmediatamente del lugar. Regulación sensorial, stimming, necesidad de balancearse, agitar las manos, usar auriculares para calmarse, lo cual a veces atrae miradas incómodas. Y ya.
0: Pues esos son los problemas que se pueden encontrar. Luego hablamos en experiencias personales y, por ejemplo, os habéis visto en alguna de esas situaciones, pero me gustaría que Sandra nos hablara de las adaptaciones que se deberían hacer para tener en cuenta también la presencia de personas autistas en eventos como este. Supongo que habrá muchos detalles que se podrían mejorar en estas fechas.
4: Sí, y además son detalles cosas pequeñas que se pueden hacer sin mucho esfuerzo. Como por ejemplo, antes del evento, pues saber exactamente cómo va a ser, si se puede tener el guión días antes para ir anticipando, conocer a las personas que van a participar y saber el lugar. Por ejemplo, si no se puede ir, pues enseñar fotos, uh-huh. O si se puede ir, pues ir a ver el lugar. Eso ayuda mucho a la ansiedad y calma antes.
0: Conocer el escenario previamente, donde sí. Uno se va a poner físicamente y los lugares que va a ocupar, ¿no? Eso es importante.
4: Sí, eso.
0: Perdona.
4: Y si se puede hacer un ensayo antes de ir, pues mucho mejor. Y luego dar instrucciones claras sobre lo que hay que hacer, exactamente dónde hay que colocarse, qué tiene que decir, explicar pues el tipo de ropa que puede llevar o lo que hay que hacer y sobre todo cuánto tiempo va a durar, más o menos. Y luego en el evento en sí, pues evitar que haya muchas improvisaciones, que se siga la estructura, porque si no puede ocurrir bloqueos y ya no sabemos cómo actuar, nos quedamos bloqueados. No hacer eventos que sean demasiado largos, o si tienen que serlo, pues que haya pausas donde podamos descansar. Y esas pausas, pues que tengamos un sitio específico, una sala tranquila, a donde podamos ir si estamos muy, muy sobreestimulados o muy cansados, para ir a descansar un rato. También es muy importante controlar todos los estímulos sensoriales, que no haya demasiado ruido, luces molestas o demasiada gente, que sea un lugar amplio, para no crear ese agobio y hacer que nos cansemos más. Y también el permitirnos tener objetos sensoriales o cualquier objeto que nos ayude a calmarnos, o personas de referencia cerca que nos ayuden, pues si nos ven cansados o si tenemos algún bloqueo o si no sabemos qué hacer. No imponernos obligaciones sociales, que sobre todo en este tipo de eventos se da mucho ese tipo de conversaciones y obligaciones sociales. Crear un ambiente comprensivo donde todo el mundo sepa más o menos cómo tiene que actuar, cómo que tengan paciencia sobre todo, Y luego lo más importante, pues dejarnos el día siguiente de descanso para recuperarnos de todo el evento.
0: Importantes detalles que me sirven también para preguntaros por experiencias personales, José Luis, de todo esto que nos acaba de contar Sandra. ¿Se ha tenido en cuenta cuando tú has tenido que participar en estos eventos? Es decir, ¿has ido a conocer el escenario? ¿Te han dejado tiempo o espacios donde poder pasar esos momentos de agobio que pueden ocurrir ante la situación de tenerte que enfrentar a un público, a mucha gente? ¿Esto lo has vivido así?
2: Sí, lo he vivido así. Me han dejado descansar y ha habido, sobre todo, un día que no había nada importante, que no era obligatorio, pues me ha dejado descansar.
0: ¿Y el guión le tenías previamente? ¿Estaba todo preparado? ¿Saber dónde te tenías que colocar, cuándo tenías que intervenir?
2: Efectivamente, estaba todo preparado.
0: Os pregunto también a vosotros, participasteis, por ejemplo, Sandra, en la gala de entregas, en la primera gala de entrega de premios Tú Eres Alucinante de Autismo Segovia. Tuvimos ocasión de compartir escenario. ¿Cómo lo viviste aquello, la preparación? ¿Qué te ayudó? ¿Qué te faltó?
4: Pues, bueno, lo que me faltó un poco fue el saber cómo iba a ser exactamente todo días antes, porque fue todo muy precipitado y un poco caos. Y sobre todo me ayudó bastante el que se notaba que no había como mucho ruido molesto, la gente era comprensiva, había buen ambiente y sobre todo buenos compañeros.
0: Ajá. Yo creo que lo disfrutamos gracias a eso. El año que viene, que haremos la segunda, seguro que todo se plantea desde días antes, ¿eh?, para que tengáis ese lugar. Sí tuvimos ocasión, pero bueno, unos minutos antes de probar el escenario, de saber dónde colocarnos, y eso es importante.
3: Al año que viene, 2027, es el 25 aniversario de Autismo Segovia.
0: Habrá que hacer una buena fiesta, ¿no?
3: Sí.
0: Oye, ¿qué experiencias tienes tú? En ocasiones también estuviste en la gala presente y tuviste que subir a escenario a hacer entrega de uno de los premios. ¿Cómo lo viviste aquello?
3: Bien.
0: ¿Pero te hubiera gustado unos días antes hacer un ensayo?
3: No. A mí en este caso, en mi función, con unos pocos minutos antes me sobró.
0: ¿No te impuso demasiado tener que subir al escenario?
3: No.
0: Bueno, lo disfrutaste entonces. Pues ahí quedan todos esos detalles para tenerlos en cuenta también a la hora de celebrar estos eventos y a la hora de considerar que una persona con TEA tenga que participar y que puede necesitar alguna cosa diferente, ni más ni menos que otros, sino diferente, como esos espacios tranquilos, el tener en cuenta las luces, los sonidos, las aglomeraciones y sobre todo la anticipación de situaciones, de escenarios, de guiones y de lo que uno tiene que hablar, que eso es importante. Tenemos que asistir al final, ¿no? Tenemos último capítulo de...
2: Sí, de el toda epílogo.
0: El epílogo ya.
2: Pasa un año después.
0: Un año después, lo habíamos dejado en una magnífica relación, en un matrimonio, en una boda, así que volvemos, le ponemos música y lo escuchamos.
2: El último episodio, que es el epílogo de un amor entre un autista y una chica especial, se llama Donde el amor aprende a crecer. Y pasa un año después. Solo hay escena única, que es la mañana, casa familiar en Segovia. La casa despierta despacio, el sol entra por la ventana, hay juguetes ordenados en una esquina, libros apilados con cuidado y una manta pequeña doblada con precisión. Agustín está en la cocina contando suavemente mientras prepara el desayuno. Ahora hay tres tazas. Sinoa aparece con un bebé en brazos. El pequeño tiene el mismo color de pelo de Sinoa, suave y claro. Sus ojos observan todo con mucha atención. Y ese es el nuevo miembro. El bebé emite un pequeño sonido sensible al ruido del agua. Agustín apaga el grifo rápidamente. Bueno, inmediatamente. Perdón, ya pasó. Sinoa sonríe con ternura.
4: Gracias por darte cuenta tan rápido.
2: Agustín se acerca al bebé con cuidado. Hola, soy papá. El bebé se calma al escuchar su voz. Sinoa lo observa con emoción. Ahora toca comprender sin palabras. Se sientan juntos en el sofá. El bebé mueve las manos inquieto. Agustín reconoce el gesto. La luz es muy fuerte. Sinoa baja un poco la persiana. El bebé se relaja de inmediato.
4: Es como tú.
2: Agustín asiente. Sí, siente mucho, como yo. No hay preocupación en su voz, solo comprensión. Ahora toca la familia tranquila, que es ellos. Salen a dar un pequeño paseo. El acueducto sigue allí, eterno. Los gatos aparecen una vez más, sentados cerca. El bebé los mira fascinado.
4: Parece que ya tiene guardianes.
2: Agustín sonríe. Nosotros también aprenderemos a cuidarlo. Sinoa apoya la cabeza en su hombro. Y por la noche, el bebé duerme. Agustín revisa que todo esté en orden. La manta, la luz suave, el silencio. Sinoa lo abraza por detrás.
4: Antes pensaba que el futuro daba miedo.
2: Agustín se gira un poco. A mí, todavía a veces. Sinoa sonríe.
4: Pero ya no estás solo.
2: Agustín mira al bebé dormido. Nunca más. Y la escena final. La cámara se aleja lentamente de la casa. Tres respiraciones al mismo ritmo. Tres corazones aprendiendo juntos. Ahora el narrador. El amor no termina cuando llega un final. El amor se transforma. Y cuando hay cuidado, respeto y calma, puede crecer toda una vida. Y se acabó un amor entre un autista y una chica especial. Y esta es la imagen de ellos con su hijito.
0: La imagen de la pareja feliz con su pequeño, con el mismo color, efectivamente, de pelo que su mamá. Y
2: también tiene autismo como su padre.
0: Y autismo como su padre. Así que ahí ha estado esa historia fabulosa, con un final absolutamente feliz. ¿Tenemos próximo título ya preparado o no?
2: Tengo dos, pero quiero que lo decidáis de cuál va a ser el próximo.
0: ¿Tenemos que lo podemos conocer ahora y tomar la decisión y decírtelo el próximo día o...?
2: Sí.
0: Venga.
2: Ahora mismo lo envío.
0: Pues lo envías a nuestro grupo y tomamos la decisión y te decimos. Gracias, José Luis. Gracias, Sandra.
2: Igualmente.
0: ¿Tenemos recomendación musical, Alex?
3: Sí.
0: ¿Cuál es?
3: Dancing on the Wall de Muna.
0: Es canción actual, lo has escuchado hace poquito.
3: Pues... Sí, de la misma playlist de siempre.
0: Pues vamos a ello, lo escuchamos.

0: Pues con este ritmo de Muna vamos a aprovechar para hacer nuestra ronda de saludos finales en este espacio de las gafas azules, que esta semana especial y específicamente se ha hecho en jueves. Sandra, ¿para quién tus saludos?
1: Para todas las personas que nos estén escuchando.
0: Pues un abrazo muy grande y un agradecimiento también por estar ahí al otro lado del aire, que lo pensamos siempre. Super Coco, se ha portado usted muy bien. ¿Para quién quiere mandar los saludos?
2: ¡Ah, muy fácil! Yo os mando un saludo, sobre todo a Nato Saosa de Chile y a Belinda Box de Colombia.
0: Pues nada, ahí quedan esos saludos. ¿Y para quién, José Luis, los saludos?
3: Sobre todo para mis compañeros Aitor, Arancha y Jimena.
0: Pues quedan esos saludos. Antes de contar una cosita final, los saludos de Alex ahora.
4: Pues a todo el mundo que va a ir este fin de semana a las fiestas del barrio del Puente de Hierro y a Folk Segovia.
0: Folk Segovia, que comienza hoy, mañana comienzan esas fiestas de la Milagrosa en el barrio Santa Teresa, Puente de Hierro, del 3, mañana día 3, hasta el domingo 5 de julio. El rey de esas fiestas, José Luis Sancho, de nuevo, otro de esos eventos. Emocionado, supongo.
3: La verdad es que sí. Y sorpresón, me van a proclamar rey del barrio, rey, de las fiestas.
0: Rey de las fiestas, en rey del barrio, estará también como dama Vera Silvestre Sanz y la reina infantil, Alire Sánchez Torres. Pues enhorabuena y a disfrutarlo.
3: Muchas gracias.
0: Muchísimas gracias a los tres. Gracias Sandra, gracias José Luis, gracias Alex y un saludo también para Andy, que supongo que estará trabajando.
5: ¿Te gusta esta chaqueta?
0: ¿Te gusta esa chaqueta?
5: O sea, va a venir la semana que viene, ¿verdad?
0: Pues le tengo. No, no llega. Bueno, pues hablaremos con él.
5: La semana que viene estamos solos tú y yo.
0: Sí.
5: ¿O tú vas a estar?
3: Yo también voy a estar.
0: Vale.
5: O sea, vas a estar otra vez tú.
0: Nos encontramos entonces.
5: Sí, porque creo que dijimos que el programa de la semana que viene lo hacía yo.
0: Bueno,
5: sí.
0: Pues lo vamos hablando en el grupo. Muchísimas gracias, compañeros. Seguimos. En unos minutos, o sea, hablamos de narración de vosotros tres. Estamos.
3: ¿Sí?
0: Venga, y conmigo, Alex, no te olvides. ¿Vale? Chao.
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0: 6 minutos sobre las 11 y claro que vamos a vivir el tiempo. Vamos a echar un vistazo con nuestro querido Adrián Escobar al tiempo, a lo que nos espera a partir de ahora, porque estamos escuchando ya de nuevo hablar de olas de calor, pero queremos los datos precisos y la confirmación de quienes saben, de quienes se dedican profesionalmente a esto. Adrián Escobar, buenos días, bienvenido.
1: ¿Qué tal? Buenos días.
0: Bueno, con amenazas, pero sin embargo viniendo de una... amenazas de olas de calor, pero viniendo de una noche... hombre, no voy a decir fría, pero fresca o fría comparado con lo que hemos tenido, ¿no?
1: Sí, comparado con todo lo que hemos tenido, fría y fresca. Esta noche quizás sean las que recordábamos normalmente, que eran más habituales antiguamente, que ya las estábamos echando de menos este verano, que apenas han hecho presencia en nuestra provincia. Pero bueno, ha servido bien para refrescar un poco las casas, para dar impulso a este nuevo episodio de calor que se nos viene encima.
0: ¿A qué se debe este bajón de temperaturas de esta noche pasada?
1: Pues básicamente porque ha entrado viento de componente norte-nordeste, que ese viento de nordeste es el que hace que por las noches refresque más que si sopla el viento de componente sur.
0: ¿Y va a mantener a raya los termómetros hoy en las máximas o no?
1: Hoy sí que van a mantener a raya, ayer ya las mantuvo, con máximas que no pasamos de 30 grados. Hoy va a ser parecido, con máximas que estarán entre 30 y 32 grados, con lo cual va a ser una tarde relativamente, entre comillas, suave de calor.
0: Bueno, ¿debemos aprovecharlas con energía y con ganas por aquello que nos está por llegar o no?
1: Sí, hay que aprovecharlas porque siempre viene bien aprovechar esta ventana de aire fresco.
0: A partir de esta tarde, si te parece, entramos en detalles de cómo va a evolucionar el tiempo.
1: Esta tarde, como comento, cielos poco nubosos o despejados, con tan solo a unas nubes de tipo alta y nada más, no va a haber riego de precipitaciones. Las máximas en torno entre 30 a 32 grados, con vientos de componente nordeste flojos con rachas moderadas, algunas más intensas en zonas altas de la sierra. De cada mañana viernes, en cuanto al estado del cielo, idéntica la situación, con cielos poco nubosos o despejados. Y también mañana viernes, aún como el viento sigue soplando de componente nordeste, amaneceremos con una temperatura mínima entre 12 a 15 grados, con lo cual seguiremos durmiendo bastante bien. Luego las máximas en principio comenzarán a ascender, con máxima en torno entre 33 a 34 grados en Segovia capital, con lo cual ya rozaremos el primer día de ola de calor para la ciudad de Segovia. De cada jornada de sábado, los cielos permanecerán despejados, sin nubosidad en la ciudad de Segovia y también en el resto de la provincia, con temperaturas que seguirán ascendiendo ligeramente, ya con mínimas en torno entre 16 a 17 grados y máxima en torno entre 34 a 35 grados, con vientos de componente norte flojos a moderados, que de momento ese viento mantiene a raya las noches tropicales en la capital segoviana. De cada jornada de domingo, durante la primera mitad del día se irá en principio de cielos poco nubosos o despejados. A partir del mediodía puede crecer nubes de evolución en el área del sistema central y no se descarta la aparición de un chubasco o tormenta aislada en el entorno de la sierra. En principio, poco importante es la jornada dominical. Las temperaturas seguirán ascendiendo, ya con máxima en torno entre 34 a 36 grados y mínimas en principio que puede volver esa mínima tropical para Segovia capital, pero nos quedaremos en torno entre 19 a 20, 21 grados de temperatura mínima, con vientos de componente noroeste flojos o moderados. Y de cara a la semana que viene, pues las temperaturas seguirán en esa horquilla, máximas entre los 33 a 36 grados y mínimas en torno entre 19 a 22 grados, sobre todo la jornada del martes. Por las tardes puede haber algo de inestabilidad que pueda mantener un poquito a raya esas temperaturas máximas, con vientos de componente norte-noroeste flojos a moderados. Y esos vientos quizás ayuden a que las temperaturas... no es que quizás, es que ayuden a que las temperaturas mínimas no sean tan elevadas como las que tuvimos en la pasada ola de calor, que no bajábamos de 24 o 26 grados de temperatura mínima.
0: Por tanto, lo duro va a ser el fin de semana, este fin de semana, sábado, domingo.
1: Va a ser sobre todo a partir del domingo, sábado, domingo, lunes, cuando las noches también no bajemos en torno de esa temperatura de 20 grados. Pero aún así no van a ser mínimas tan elevadas como las que tuvimos en esa pasada ola de calor.
0: Al menos descansar por las noches. No olvidemos también que estamos en el mes de julio, estamos en verano, y que esas temperaturas, mientras que nos dejen respirar por la noche, pues son habituales. No sé cómo acabarán luego las estadísticas, porque el mes de junio, desde luego, sí ha sido por encima de la media.
1: Ha sido muy por encima de la media, con más de 4,3 grados por encima de lo que suele ser normal, y al final ha sido el mes de junio más cálido de los que se tienen registros en la ciudad de Segovia, superando por décimas al mes de junio del año pasado. Con lo cual llevamos dos meses de junio consecutivos dándose el mes de junio más cálido en la ciudad de Segovia, que eso nos tiene que hacer constancia de que el calor está muy presente en nuestra ciudad.
0: Hay un cambio climático en marcha, por mucho que algunos quieran negarlo, ¿no? Ahí está, y los datos que se van registrando hablan de ello. Todos los datos, por cierto, que nos acaba de dar Adrián, ampliados y también con los mapas de situación y de pronósticos, esta noche en 8 Magazine, en la 8 Televisión, en la 8 Segovia, y también en redes sociales. Recuérdanos dónde.
1: En Twitter, en @MetroSegovia, en Instagram, en @AdriánMetroSegovia, en Facebook, en MetroSegovia.
0: Como siempre, muchísimas gracias, a seguir disfrutando, y gracias por, decía yo esta mañana, que tienes para mí un 90% de acierto siempre en esos pronósticos, y el secreto está en que te basas en datos reales y en mapas de previsión y en estudios.
1: Y sí, un dato, hablando de esa previsión, por ejemplo, la semana pasada, una previsión que dimos el jueves de cara al domingo,
0: sí,
1: se inestabilizó aún más el viernes, y esa previsión que se dio el jueves, que era un poco más estable, pues produjo que hubo más tormentas de la prevista, porque el motivo fue que al final nos atravesó una onda, que esa onda que apenas hasta 48, 24 horas vista es de difícil predictibilidad. No como las danas, que a lo mejor se pueden ver más a 72 horas, pero estas ondas hasta incluso 24 o 48 horas son muy difíciles de prever.
0: Pues con más mérito todavía, porque las previsiones son muy difíciles, con muchos factores, con muchas variables que finalmente pueden influir en las últimas horas. Adrián Escobar, muchísimas gracias.
1: A vosotros.
0: Feliz semana, la que queda por delante, y nos encontramos el próximo día. Gracias.
1: Así es.
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0: próxima semana, porque llega la 27ª edición del Festival de Narración Oral. A partir del próximo lunes está con nosotros su directora, Elia Tralará. Elia, buenos días.
1: Hola, buenos días.
0: Hoy no te voy a pedir que me cuentes un cuento, hoy vienes como directora, no como narradora. O sí, no lo sé, ¿eh?
1: Bueno, a ver, todo puede pasar en la radio, pero es verdad que a partir de la semana que viene vais a tener cuentos, los que queráis y de todos los estilos.
0: Para acostarnos, aunque a veces más tarde, pero tranquilos y relajados después de escuchar grandes voces, grandes contadores y contadoras de cuentos, de narraciones orales que nos van a llevar a mundos muy diferentes, a historias personales o no, a dejar volar nuestra imaginación. 27ª edición muy especial, es tu segunda como directora. Este año hemos cambiado la denominación. Hablamos hasta el año pasado de Festival de Narradores Orales. ¿Podemos explicar simplemente el cambio?
1: Sí, bueno, creo que narración oral es más genérico. Creo que el término narración oral, para que sea conocido y para que la gente lo sitúe y mejor, pues yo considero que se ajusta más a lo que hacemos que narradores orales.
0: Decía yo muy especial porque es una edición que llega con homenaje.
1: Sí.
0: ¿Cómo no?
1: Sí.
0: Imprescindible.
1: Pues es que era una cosa que es algo que se cae por su propio peso. O sea, Ignacio ideó este festival, se lo peleó a lo largo de 25 años, puso a Segovia en el mapa de la narración oral en toda España, incluso en Iberoamérica, porque es un festival que goza de un prestigio impresionante.
0: Es una referencia, claramente, ¿no?
1: Sí, sí, porque él tenía muy claro que el criterio principal era la calidad de los narradores y narradoras que pasaban por aquí, la profesionalidad, con lo cual ha programado muy bien, ha conseguido un público fiel y aparte de toda la labor que ha hecho en el festival durante 25 años, hasta el año pasado, como bien has dicho, pues es un hombre de cultura que en Segovia es toda una institución y vamos, o sea, Ignacio es muy querido en la ciudad y en toda la provincia. Ha escrito, pues no sé, debe andar por el centenar de publicaciones y bueno, ha aportado mucho a la cultura de esta ciudad y de...
0: ¿Cómo vais a arbitrar ese homenaje?
1: Pues el homenaje va a ser una celebración de Ignacio. Queremos que se lo pase bien, sobre todo, que sea un encuentro de amigos y amigas del entorno de la narración oral o no, o bueno, familiares, gente que le quiere mucho en esta ciudad. Y más que un espectáculo, pues lo hemos concebido. Ay, que no me sale. Mira, para ser narradora oral, madre mía, se me traban a estas horas de la mañana las palabras. Concebido.
0: Porque tienes muchas palabras en la
1: cabeza. Claro, claro. Lo hemos concebido como una reunión, ¿no? Un encuentro que sea bonito, entrañable y que nos lo pasemos muy bien. Y eso, y sobre todo que se ha dedicado a él.
0: Pues un encuentro emocionante entre amigos y entre compañeros y compañeras. Vamos a repasar nombres, porque además de las novedades hay nombres muy destacados este año. Bueno, todos los años es un reto, porque dices, ¿a quién traemos?
1: Efectivamente.
0: Porque todos los años queréis subir el nivel, pero es que es tan alto.
1: Claro, pero bueno, este año lo hemos intentado, sí. lo intentamos de nuevo y yo creo que lo conseguimos, por lo menos mantener el nivel a una buena altura. Y el público, lo bueno es que confía también, porque este año hay muchos nombres nuevos. Hay, pues está Romer y Punto, que viene de México. Él es venezolano, pero afincado en este país. Está Laura Escuela, que tiene muchísima experiencia. Bueno, todos ellos tienen muchísima experiencia narrando, pero no habían pasado por Segovia, salvo Alberto Sebastián, que viene el último día. Está Maricuela, está Eva Andújar, que viene con su hermana Esther Andújar, que es cantante, y con Ricardo Belda, que es pianista, en la noche de Contar con la Música, que es el viernes 10. Está Ana Pica, del País Vasco, Cachoto. Bueno, eso es un programa, no es porque lo haya hecho yo, pero es excelente.
0: Ahí lo dejo.
1: Ahí lo dejo.
0: Ya veremos el año que viene, pero de momento sí. Este es excelente, estoy seguro que sí. Iba a decir que el primer nombre destacado ya es el diseñador del cartel, ¿no?
1: Sí.

0: Carrió.
1: Claro,
0: y ya
1: efectivamente.
0: Partir con esa imagen corporativa, ¿no?, del festival.
1: Pep Carrió, que acumula premios y es un diseñador con una solera y un prestigio impresionantes. Quien quiera que meta su nombre en Google, en San Google, y que mire quién es Pep Carrió, quien no lo conozca.
0: Oye, estoy pensando que estamos hablando de nombres muy reconocidos dentro de la narración oral, pero que este año se van a poder mezclar con gente anónima que quiere ser narradores, porque va a haber un día para quienes quieran o queramos estar ahí contando una historia.
1: Eso es. Bueno, un día no, varios días.
0: O varios días, de hecho. Pero vamos a ver. Vamos
1: y para a quien quiera escuchar historias de vida también, porque este año una de las principales novedades son las bibliotecas humanas. Ajá. Que guiará Estrella Escriña, que es una narradora oral, una colega mía con muchísimo bagaje en el mundo de la narración y de los talleres, los clubes de lectura. Ella está muy ligada a la educación y hemos concebido unos talleres de bibliotecas humanas. Que esto suena a lo mejor raro si no lo habéis oído nunca, pero bibliotecas humanas parte de la idea de que todas las personas, sin excepción, tenemos historias, buenas historias que compartir con los demás. Uh-huh. Ella irá dando unas pautas, estructurando las historias que le cuente la gente, etcétera, etcétera, y se podrá apuntar cualquiera, jóvenes o adultos, en un correo que hemos habilitado, que lo voy a decir ya para que no se me pase, sí, que es Festival Narración Oral SG de Segovia @gmail.com.
0: Festival Narración Oral SG, ¿vale? gmail.com.
1: @gmail.com. Aquí cualquiera que tenga alguna duda o que quiera inscribirse, que escriba, que nos mande un mensaje y o Estrella o yo contestamos encantadas, porque de lo que se trata es de reunir a un grupo de gente en la Casa de la Lectura durante varios días. Serán el 3, a ver que no me equivoque, el viernes 3 empieza, o sea, pasado mañana.
0: Mañana es viernes.
1: Ah, hoy es jueves.
0: Hoy es jueves. Eso es. Jueves 2, mañana viernes 3, sí.
1: El viernes 3, el martes 7, el miércoles 8, el viernes 10. Uh-huh. Y el sábado 11 se hace una muestra de las historias con público que quiera ir a escuchar.
0: Para aquellos que quieran, es decir,
1: y para aquellos que quieran, eso es.
0: No es obligatorio.
1: No
0: decir,
1: es obligatorio.
0: Alguien tiene miedo escénico, que estoy seguro que lo va a perder, pero bueno.
1: No, no hay ninguna obligación. No. Quien quiera puede hacer el taller
0: y luego
1: probar, experimentar, contar algo que le apetezca contar. No tiene que ir con una historia en la cabeza, porque Estrella tiene muchísima experiencia y es capaz de sacar recuerdos y historias bonitas de cualquiera que vaya, porque todo el mundo, como digo, tiene algo que contar. Y luego el colofón es el sábado 11, pero quien no le apetezca no pasa nada.
0: Oye, qué bonita experiencia, ¿no? El intentar
1: es una cosa
0: buscar
1: preciosa.
0: Cantera, digamos, de narradores orales.
1: Sí, pero no con un ánimo profesional.
0: Ya.
1: Te quiero decir, es un, bueno, pues simplemente que te apetezca probar, o si tienes algún interés especial en la narración oral, o eres narrador o narradora, estás empezando y quieres experimentar, pues también está muy bien. Pero bueno, que aunque te dediques a otra cosa y no quieras tener este oficio, yo creo que es un ejercicio interesantísimo, y para la gente que escucha también, porque cuando escuchamos las historias de los demás también nos acercamos, conocemos a nuestros vecinos, sabemos más cosas de ellos que a lo mejor en el día a día no nos contamos. Entonces es algo que también genera comunidad y hace que la gente participe. Es una cosa muy bonita.
0: Una cosa que puede convertirse en terapia, ¿eh? Puede ser muy, muy chulo.
1: Bueno,
0: a ver, no se
1: ya sabes que la comunicación humana es terapéutica,
0: sí,
1: en general.
0: Sí,
1: entonces.
0: Pero en estos tiempos que corren de inteligencia artificial cosas impostadas, me parece volver un poco al origen, y yo creo que la narración oral nos lleva siempre al origen, ¿no?
1: Tal cual lo dices, porque es verdad que es un arte sin artificios. Aquellos que no conocen la narración oral, para adultos sobre todo, porque para niños está como más integrado los cuentos, a la gente se le va la cabeza un poco al mundo infantil, pero yo invito a que aquellos o aquellas que no hayan ido nunca al festival, al patio de Abraham Senior,
0: vuelve a ser la sede principal.
1: Vuelve a ser la sede principal a las 9:30 de la noche casi todos los días, excepto el día de la luna, la noche de la luna llena. Bueno, pues en el patio de Abraham Senior ocurre algo absolutamente mágico, que es que alguien se sube a una tarima sin nada más que la voz y que el cuerpo, y durante una hora, hora y media, tiene a la gente ganada, o sea, tiene al público en su mano y le está contando historias, conectando con ellos. Hay un ambiente maravilloso, nos trasladan a lugares increíbles y yo es que me sigo sorprendiendo del poder que tiene la palabra.
0: ¿Y tú eres profesional de esto?
1: Sí, sí, pero no sé, a mí me alucina, de verdad, porque lo he probado incluso con bebés, que yo cuento para...
0: Sí,
1: bueno, sí, he contado más en el pasado, pero bueno, sigo haciendo alguna cosa para bebés. Y dices, no me lo puedo creer, que una criatura de año y medio esté aquí 40 minutos escuchándome.
0: Claro.
1: Tienen algo, los cuentos, tienen algo que conecta con lo más primitivo, claro. Todos hemos contado historias desde el principio de la humanidad.
0: ¿Podemos comprar ya las entradas para ir a estas sesiones?
1: Pues aún no. Mira, acabo de pasar por Turismo de Segovia a preguntar y según parece, el ayuntamiento las sacará a la venta el jueves. Por internet también se podrán comprar, pero si no, la gente se puede acercar
0: a lo largo de hoy, el jueves, ¿te refieres? A lo largo del día de hoy.
1: A lo largo del día de hoy, madre mía, estoy con que es miércoles.
0: No,
1: y...
0: Digo, a lo largo del
1: vengo
0: día.
1: Vengo desorientada.
0: Vale. Pero a lo largo del día, y si no, mañana estarán ya.
1: Eso es, eso es. Sí, sí, sí, sí.
0: Coger esas entradas, supongo que podemos coger varias a la vez, para varias sesiones.
1: Sí, yo supongo que sí. Lo que pasa es que ese tema, como no lo gestiono yo, pues sé lo mismo que vosotros, más o menos, que van a salir a la venta de manera inminente.
0: Bueno, pues con un buen plantel, desde luego, de nombres que hemos repasado, abordaremos esta 27ª edición del festival, este año de narración oral, con ese nombre más genérico. Hemos apuntado la noche de luna llena, que hay pases especiales, ¿no?
1: Sí, hay cuatro pases a cargo de dos narradores, Maricuela y Alberto Sebastián, y serán pases más cortitos. Uh-huh. Serán a las 8, a las 9, a las 10 y a las 11. Pases de 40, unos 40 minutos o algo así.
0: No te quiero poner un compromiso, claro, preguntarte, no nos debemos perder a ninguno, ni a ninguna.
1: Eso es.
0: Pero
1: eso es.
0: ¿Hay algún nombre especial?
1: No me pongas en un compromiso.
0: Que uno diga, eso,
1: porque
0: no, no podéis perder.
1: Todo va a ser... Bueno.
0: Digo, porque sea más difícil de volver a verle por aquí o verla por aquí. O...
1: En realidad, a ver, tenemos voces muy diversas este año, muy, bueno, como os he dicho, gente de muchísima calidad, y pese a ello, o sea, pese a que son algunos de ellos muy jóvenes, tienen una experiencia, bueno, de 10, 15, 20 años. Cada uno viene de un lugar distinto, pues, como he dicho, Romer y Punto, es un cuentero muy viajero. Viene desde México, tal vez es el que sea más difícil de ver, pero suele pasar por la península de vez en cuando, o sea, casi todos los años viene, porque aquí le reclaman de muchos festivales. Tiene un estilo muy, muy tierno y punky a la vez. Laura Escuela viene de las Islas Canarias. Y creo que también, vamos, sí, es su primera vez en Segovia. Tampoco es fácil verla por aquí, pero sí en los alrededores. Sí que ha estado, no sé, que yo sepa, últimamente por Toledo, por Madrid, etcétera, etcétera. Igual, es muy viajera, muy dinámica. Y luego Cachoto de Galicia, Ana Pica del País Vasco, Maricuela viene desde Aragón, y Alberto Sebastián de Cantabria, y bueno, y Estrella Escriña, que es quien lleva el taller de bibliotecas humanas, los talleres de bibliotecas humanas. Ella sí que viene de Madrid, es más fácil coincidir.
0: Pues aprovechen todos, saquen una entrada para cada uno, ¿por qué no? Es
1: yo
0: una semana
1: sí.
0: Completa, se puede hacer.
1: Yo creo que sí, que es que no hay mejor, o sea, no hay mejor plan para una noche de verano. ¿Qué vais a hacer? ¿Estar con Netflix?
0: No,
1: pues
0: no.
1: Esto es otra cosa.
0: Es más barato que Netflix, ¿eh?
1: Efectivamente, 3 euros la entrada.
0: 3 euritos.
1: Hombre.
0: que ahora simbólico. Netflix ha subido, así que 3 euritos.
1: Nada, fuera
0: simbólico,
1: Netflix.
0: Un buen lugar, un escenario histórico, buenas voces, maravillosas voces con esas narraciones orales. Elia Tralara, siempre un placer escucharte, disfrutarte, y en esta ocasión en la dirección, a cargo de la dirección, y espero que así continúe de este Festival de Narración Oral. Recuerden, con un homenaje muy especial a Ignacio Sanz, que tanto ha hecho por todo este festival desde que nació y hasta el 2024.
1: Efectivamente.
0: Así que a disfrutarlo. Muchísimas gracias.
1: Pues os espero por allí.
0: Claro que sí. A escuchar.
1: Muchísimas gracias.
0: Y a aprender de quienes contáis las cosas de forma tan bonita. Es un lenguaje universal. Viene gente de muy diversos lugares.
1: Sí, pero es increíble cómo conecta con la gente las historias, porque al final, pues, somos muy parecidos. Entonces, eso en las narraciones, en las historias, te pueden estar contando una historia japonesa o una historia de mexicana y te toca igual, porque el amor, la muerte, la risa, son historias universales.
0: Y además este año con las bibliotecas humanas, si ustedes quieren aprender un poquito a cómo contar mejor sus historias,
1: eso simplemente tienen curiosidad,
0: a la Casa de la Lectura,
1: que escriban a festivalnarracionoralsg@gmail.com y ahí les orientamos sobre cómo inscribirse o resolver dudas.
0: A disfrutar escuchando. Gracias, Elia.
1: Gracias a vosotros siempre.

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0: 11 y 45 minutos, aún por delante tiempo para llegar al mediodía y por supuesto hacerlo como habíamos anunciado, continuando con nuestra ronda de portavoces municipales en la capital. Hoy nos acompaña Guillermo San Juan, portavoz de Podemos, Segovia en Marcha. Guillermo, bienvenido, ¿cómo estás?
1: ¿Qué tal? Muy buenos días.
0: Bueno, recuperándonos un poco de las fiestas, decíamos fuera de micrófono que quienes trabajamos y intentamos estar en las fiestas, pues un poco te queda como un poco apagado, ¿no? Ese fervor festivo, pero yo creo que tú lo vives también muy de cerca, siempre que hayas podido, claro.
1: Sí, sí, yo creo que de alguna manera le pasa a buena parte de, sí, de los segovianos y segovianas, ¿no? Que la mayor parte de ellos, pues desgracia para ellos y para ellas, pues están trabajando y pues participan de alguna manera en la medida en que pueden sus posibilidades, quitando la chavalería, que ha podido estar ya de vacaciones, ¿no? Incluso los que habían terminado las pruebas de acceso a la universidad y el resto de titulaciones, pues bueno, el resto de la ciudadanía, pues disfrutándolo, ¿no? A ratitos y viendo a la gente disfrutar, que para nosotros siempre es una buena noticia, ¿no? Disfrutar en comunidad.
0: Ha habido varios titulares sobre las fiestas como resumen y también el equipo de gobierno, lógicamente, ha intentado sacar pecho de cómo se han desarrollado. Han sido unas fiestas, comparada con anteriores, de las más multitudinarias, de las más participativas.
1: Bueno, yo creo que si bien es cierto que quizás si las comparamos con la anterior o con las dos anteriores, pues ha habido actividades, ¿no?, que han podido tener más impacto, ¿no?, mejor impacto social, ¿no?, algunas de ellas también coincidiendo con el propio mundial, etcétera, etcétera, pero yo creo que también hay que ser un poco coherente, un poco consecuente y realista. Yo creo que no han sido las más multitudinarias de los últimos 10 años, por ejemplo, ni de lejos, ¿no?, ni de lejos. Yo creo que hasta no hace muchos años todos recordamos eventos multitudinarios mucho más grandes. Y hay un elemento que creo que tiene mucho que ver y es un poco la forma que tiene el Partido Popular de entender y de gestionar las fiestas de la ciudad, ¿no? Con una presencia y un tipo de gestión para nosotros muy obscena, en la cual se confunde lo público y lo privado, en la cual se tiende a privatizar cada vez más eventos, ¿no? Estoy hablando de los conciertos de pago. ¿No? Que al final suponen un porcentaje tanto en gasto municipal como en número de eventos cada vez más importante, donde muchas veces la gente de Segovia capital ni siquiera tiene un descuento por ser empadronada y que de alguna manera pues luego tienen un impacto mucho menor que si fueran actividades abiertas, asequibles y accesibles para todo el mundo, ¿no? Y esta es esta forma privatizada de entender las fiestas y los eventos. Porque de alguna manera la ciudad de Segovia, los segovianos y las segovianas responden, ¿no? Cuando hay actividades abiertas, con un clima para todo el mundo, pues yo creo que responden, ¿no? Y lo han hecho siempre, ¿no? Se cogen con ganas. Pero por contra, esta política de zonas VIP, de precios prohibitivos, de estar utilizando el dinero público para subvencionar la ganancia privada de las promotoras, pues yo creo que alimentan un poco todo lo contrario, ¿no? Alimentan pequeños cortijos, alimentan cositas pequeñas, ¿no? No alimentan unas fiestas abiertas, unas fiestas de ciudad, unas fiestas para todo el mundo.
0: ¿Pero crees que sería mejor renunciar a grandes nombres de la escena, no traer esos conciertos de pago a cambio de hacer conciertos más abiertos? Lo digo porque siempre sería menos coste para el ayuntamiento traer la parte que tenga que pagar o subvencionar de esos conciertos.
1: Es que en realidad la cuestión del coste es un poco tramposa. Aquí lo que está haciendo el ayuntamiento con dinero público es subvencionar, es garantizar la ganancia privada de unos promotores. Luego el ayuntamiento habla de...
0: A la hora de pagar el caché, tal vez.
1: Claro, efectivamente. O sea, si vamos, por ejemplo, el ejemplo de Taburete, prácticamente el ayuntamiento de Segovia ha puesto 40.000 euros de dinero público y lo que se ha recaudado, en el mejor de los casos, ronda los 60.000 euros. O sea, está poniendo el 40% directamente al promotor. Para apenas llegar a 2.000 personas, cuando con ese mismo dinero y otro enfoque puedes llegar a mucha más gente con un concepto mucho más abierto. Y lógicamente no es lo mismo en el coste para el ayuntamiento contratar el equipo de sonido para un día, una infraestructura para un día, que para tres o cuatro grandes conciertos, con lo cual ahí los costes también disminuyen. Es un problema de modelo, no es un problema económico. Este es un falso dilema en el cual nos quiere meter el Partido Popular. Lo que pasa es que al Partido Popular le gusta el modelo de concierto cerrado, de zona VIP, de modelo de chiringuito para unos pocos, y eso es lo que están promoviendo, y de alguna manera infravaloran o les da cierta alergia los modelos abiertos, ¿no? Y es que al final, cuando tú ves los cachés de un grupo y de otro, pues vemos, por ejemplo, pues grupos que aquí, Taburetes, sin ir más lejos, pues ha cobrado en algunos ayuntamientos en fechas similares 45.000 euros, cuando aquí el ayuntamiento solo al promotor privado le ha dado prácticamente 40.000. Quiero decir que yo creo que ahí las cuentas salen perfectamente. La cuestión es quererlo hacer, querer plantear ese modelo, pero el Partido Popular está optando por otros modelos.
0: La experiencia del nuevo espacio, de ese espacio intermodal de la zona, te pido valoración de ello en el desarrollo de los conciertos, más allá de que hayan sido los de pago, pero como lugar, como ubicación.
1: Bueno, yo creo que el regimiento está llamado a ser algo mucho más importante que una zona de conciertos o un macro parking de autobuses turísticos. Está llamado a ser lo que tiene que ser: una zona de espacios educativos, de promoción de nuevas viviendas, casi todas de ellas públicas, de una zona con nuevas calles y viarios con aparcamiento en superficie para los vecinos y vecinas. Está llamado a ser eso. Entonces, bueno, como uso provisional, pues bueno, hay que entender que es un uso provisional. Hay que entender también que ha tenido un impacto importante también para los vecinos de la zona. Y en este sentido no hacemos una valoración mucho más exhaustiva, porque lo entendemos como eso, un uso provisional. O sea, es decir, en los próximos meses el Ayuntamiento de Segovia lo que tiene que trabajar es para que allí se consolide el proyecto que tiene que ser, que es más vivienda, equipamientos educativos, equipamientos deportivos y zonas de aparcamiento. Y seguramente haya que buscar otros espacios para los conciertos. Pero como promovemos también conciertos abiertos, pues queremos que ahí, desde la Zoejo a cualquier plaza de cualquier barrio de Segovia, es un lugar adecuado, ¿no? Hay que dimensionar el tipo de concierto y las zonas.
0: Ha habido actividades en los barrios. ¿Crees que deberían acercarse todavía mucho más las fiestas a los barrios?
1: Nosotros en esta cuestión no tenemos ningún problema, porque nos parece un acierto, porque es nuestra apuesta desde el primer momento de descentralizar las fiestas. Y además queremos que los barrios responden, tanto en las actividades infantiles como responden las asociaciones y comisiones de fiestas participando en las charangas del día del pregón. Creemos que, de hecho, hay que insistir, o sea, hay que llevar las fiestas de Segovia a los barrios. Entonces, cualquier avance que se produzca en ese sentido nos parece un avance bienvenido, lo haga quien lo haga.
0: No voy a abandonar el antiguo regimiento. Hablabas tú del carácter provisional de esa celebración de los conciertos, y ahora comienza un periodo de prueba como parking de autobuses. Te has referido precisamente a ello. Habrá que ver cómo funciona. Se está hablando también por parte de las guías turísticas de Segovia como medida poco adecuada, sobre todo por el desarrollo. Es decir, el otro día teníamos aquí a la presidenta de las guías, decía, tener que quedar allí con los grupos, como que les hace también perder mucho tiempo el recorrido que se va a hacer, más si añadimos las supuestas afectaciones va a haber al tráfico en la zona. No sé cómo analizáis esta situación. Tenemos que dejar pasar unos días para ver cómo va todo.
1: Sí, pero muchos nos tememos que se van a constatar algunas de los temores y algunas de las preocupaciones que hemos emitido en los últimos meses respecto a la ubicación de autobuses turísticos en el regimiento. No convence al sector de las guías turísticas, desde luego no convence a los vecinos y a las vecinas. Va a suponer unas molestias y un impacto muy importante en la universidad pública, con un tráfico de autobuses y de ruidos permanente, y al mismo tiempo va a colapsar y va a generar problemas de movilidad. Lo dijimos desde el primer momento, es una ocurrencia, una mala idea de Mazarías que se ha impuesto, al igual que impuso en su momento el modelo de Blanca de Silos. Y frente a ese modelo, que creemos que es un modelo totalmente frustrado, es un modelo de una mala ocurrencia, de una mala idea, planteamos precisamente la opción de la plaza de toros. Seguramente tampoco sea ideal para para el sector de las guías turísticos, pero es mucho más funcional desde el punto de vista de la ciudad, porque permite a los autobuses acceder desde Padre Claret, que es la avenida de más alta capacidad que tenemos en Segovia, genera menos problemas de movilidad y además pilla a 700-800 metros lineales del inicio del acueducto, que incluso desde el punto de vista turístico creemos que es un emplazamiento mucho más coherente, que habría que reestructurar los modos, las rutinas y las formas de funcionar de estas empresas turísticas, pero creemos que a medio y largo plazo sería buena para el sector y fundamentalmente sería bueno para la ciudad, que es precisamente por lo cual hemos planteado desde el primer momento esta ubicación.
0: Un flujo de turistas, decías tú, desde la zona de la Plaza de Toros, inicio del acueducto, que consideréis que sería mejor que llevar vida, como pretende el Ayuntamiento, a Blanca de Silos, para que bajen por San Francisco hasta el Azovejo.
1: Es que Blanca de Silos y la zona de Santa Eulalia tiene vida propia. En cuanto a los vecinos y vecinas, hay problemas de especulación, hay problemas de incrementos de costes, pero estos problemas no se van a resolver convirtiéndolo en un eje turístico. Es más, van a ir a más y se van a cronificar y van a acabar expulsando a los vecinos y vecinas. Es decir, no va a dar vida, sino que lo va a vaciar, como está pasando en otros ejes turísticos de la ciudad. Lo que genera es simplemente un espejismo de mucha gente pasando apresurada por Blanca de Silos, que parece que es lo que quiere el señor alcalde. Pero eso es muy diferente, eso no es dar vida al barrio de Santa Eulalia. El barrio de Santa Eulalia tiene vida porque tiene vecinos y vecinas. Lo que hay que poner es medidas municipales, pues por ejemplo, para promover la redinamización del pequeño comercio en la zona. Este tipo de medidas sí hacen falta.
0: Lo positivo, por buscar un punto positivo, sería que quitamos los autobuses turísticos de aquí, de Vía Roma.
1: Quizás es el único.
0: Y la tasa que se pueda llegar a cobrar.
1: Y quizás es el único, los únicos elementos positivos. Lo que pasa que a día de hoy, pues no sabemos absolutamente nada de la tasa. Sabemos que hay un periodo de prueba, pero no sabemos absolutamente nada de la tasa. Y por otro lado, lo que hemos estado viendo hasta antes de ayer, como se suele decir, es que prácticamente los turoperadores han podido seguir bloqueando Vía Roma con total impunidad, bloqueando a los autobuses urbanos, bloqueando a los autobuses interurbanos de los municipios del Alfoz y dificultando a veces el día a día de los segovianos y de las segovianas. Y esto es cierto y ha sido cierto hasta el último momento.
0: Vamos a seguir por los barrios, nos vamos hasta el barrio de Santa Teresa. Los espacios que hay en la antigua estación, habéis pedido la recuperación para los vecinos. Hace poco veíamos que se caía una de las cubiertas, que colapsaba una de las cubiertas de uno de los espacios que nos está utilizando. ¿Cómo estáis recorriendo ese camino en esa petición al ayuntamiento?
1: Bueno, en realidad llevamos años insistiendo en que esa zona tiene que ser el centro de un polo de desarrollo para todo el barrio y para toda la zona sur de la ciudad de Segovia. Y el primer paso sería precisamente la recuperación de los edificios que están vacíos y olvidados de la estación de tren regional y que se pueden ser utilizados como centros cívicos, como espacios comunitarios, para la asociación de vecinos, para el resto del tejido social de la ciudad. Ese sería el primer paso fundamental. Pero ahí tenemos un proyecto mucho más ambicioso, que es el proyecto que planteábamos, que lo llamamos así, el proyecto de Zona Sur, que conlleva también una nueva parada de autobuses de los que van a Madrid, con una zona de intercambiador que serviría de nexo de unión de las líneas de autobús urbano, de las líneas de autobús metropolitano que vienen de La Granja y de Palazuelos y que conectarían precisamente con la parada de la línea de Madrid, haciendo un nodo intermedio de conexión de transporte público, manteniendo siempre el tren regional, porque además desde Segovia en Marcha siempre hemos apostado por la viabilidad del tren regional. ¿Por qué? Porque creemos que puede ser un medio de transporte muy funcional y muy operativo para unir Segovia capital con Ortigosa, con todos los municipios del sur de la provincia y de la sierra, porque hay ahí centenares de chavales y chavalas que estudian en Segovia capital, que van a la universidad, que van a formación profesional, a institutos. Serviría precisamente para conectar a todos estos municipios de la sierra con la capital.
0: Nos separan 30 minutos de las 12 del mediodía, pero no quiero terminar aquí esta conversación. Ya saben que lo hacemos habitualmente. Vamos a continuar, si Guillermo nos lo permite, en nuestro podcast. Van a poder escuchar toda esta conversación. Nosotros les vamos a dejar ahora con los servicios informativos. Seguimos hablando y pueden recuperar en nuestra página web y también en las principales plataformas de audio esta conversación. Queremos hablar de inversiones en los barrios. Queremos hablar de los coles y queremos hablar del último pleno. Así que seguimos en nosotros esta conversación e insisto, les dejamos con los servicios informativos de Vive Radio. Son las 12.
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5: Buenos días. El Ministerio de Asuntos Exteriores, Unión Europea y Cooperación ha elevado a 27, uno más que en la última actualización de cifras, los españoles fallecidos por los terremotos en Venezuela. Asimismo, el dato de compatriotas desaparecidos se reduce de 150 a 137, pero se mantiene en 11 los que se encuentran bajo los escombros. Las autoridades de Venezuela han elevado a cerca de 2.300 los muertos y más de 11.000 los heridos por los seísmos mencionados. El paro registrado en las oficinas de los servicios públicos de empleo bajó en 28.739 personas en junio en relación con el mes anterior, debido sobre todo al sector servicios, que concentró buena parte del descenso del desempleo por la llegada de la temporada estival en el turismo y la hostelería, según los datos publicados por el Ministerio de Trabajo y Economía Social. Tras la caída de junio, el número total de desempleados se situó en 2.291.982 personas. La Seguridad Social rompió en junio también la barrera de los 22,4 millones de ocupados, tras ganar una media de 128.533 cotizantes respecto al mes anterior. La directora general de la Agencia Tributaria, Soledad Fernández, dejará su cargo próximamente tras haber solicitado hace meses su relevo al frente del organismo, según ha avanzado el diario ABC y han confirmado a Europa Press fuentes de Hacienda. El departamento de Arcadi España ha trasladado que la directora de la agencia, tras realizar un gran trabajo durante 4 años al frente del organismo, pide el relevo. En clave internacional, una nueva oleada de ataques con misiles y drones del ejército ruso ha interrumpido esta pasada noche en la capital de Ucrania, en Kiev, donde hasta el momento se han registrado al menos 9 personas fallecidas y 34 heridas, incluido un menor, así como múltiples incendios y edificios destruidos. Y el presidente de Estados Unidos, Donald Trump, ha dicho que Cuba se está acercando a la órbita de Estados Unidos casi un mes después de que el Departamento del Tesoro estadounidense impusiera una nueva ronda de sanciones contra la cúpula política de la isla. Es todo, continúan escuchando Vive Radio. Buenos días.

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0: Son las 2 de la tarde.
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3: Saludos, buenas tardes. Moderación en las máximas que marcan los termómetros segovianos, que han pasado una noche algo fría en algunos puntos de la provincia. A esta hora no todos marcan ni siquiera los 30 grados, aunque las máximas previstas podrían llegar a los 33. Mañana de Junta de Gobierno en la capital, donde el alcalde ha mostrado las cartas que ya ha comenzado a enviar a los ministerios y que la oposición ha venido calificando de electoralistas. En Vive Segovia hemos recogido la valoración de Guillermo San Juan, portavoz de Podemos Segovia en Marcha en el ayuntamiento.
4: Eso tiene más una cuestión de acto partidista, más que una cuestión, digamos, con un trasfondo real y concreto. O sea, ahora mismo las comunicaciones con los ministerios, con los cuales la ciudad de Segovia tiene diferentes elementos, se tenían que haber venido produciendo en los últimos años. Cosas tan concretas como la que hemos planteado antes, por ejemplo, con Adif, con el tema de la estación. Es que llevamos desde el inicio del mandato precisamente planteando eso, ¿no? Planteando precisamente que se abra una vía de negociación. Son espacios cerrados, el Ayuntamiento de Segovia le requeriría, pero eso no ha sido prioridad hasta que se ha caído el tejado, ¿no? Y de repente pues vemos ahora mismo al alcalde como con mucha prisa con este teatrillo partidista, ¿no? De que deber mandar cartas como si de los Reyes Magos se tratara, ¿no? Pues yo creo que a un alcalde de una capital de provincia hay que pedirle un poquito más de seriedad, un poquito más de coherencia, un poquito más de consecuencia.
3: Abrimos página cultural, punto de partida hoy para Folk Segovia, con cita en el Jardín de los Zuloaga a las 8:30 de la tarde, con el homenaje a Luis Martín, con nuevo mester de juglaría, presentado por Pedro Piqueras, y van a intervenir otros artistas y agrupaciones de la ciudad, como la Esteba o Free Folk, junto a grupos como Andaraje o Las Colmenas. Folk Segovia continuará hasta el domingo en diferentes escenarios de la ciudad, como la Iglesia de San Quirce, la Sala Julio Michel, la Plaza San Martín o la Alhóndiga. Precisamente hasta el 9 de julio la Alhóndiga acogerá la exposición Segovia suena a folk, una colección de fotografías de Enrique del Barrio. En la misma ubicación estará disponible también la Feria Discográfica de La Malinche, con discos y vinilos de música tradicional de distintas épocas. Las entradas para los tres espectáculos de pago, los programados en el Jardín de los Zuloaga, pueden adquirirse desde la web folksegovia.es y en el centro de recepción de visitantes. Y de la música a la literatura, arranca hoy también la tercera Feria Editantes, que va a reunir en Segovia hasta el próximo domingo 5 de julio a 17 editoriales y 5 librerías. La tercera edición de esta feria literaria se va a inaugurar esta tarde en la Plaza Mayor de Segovia, a cargo de Tomás Conde, presidente de la Asociación Cultural Sinodal de Aguilafuente, y con la representación de un fragmento del Sinodal de Aguilafuente a cargo de esta misma entidad. Una de las principales novedades de esta edición es la colaboración de la Biblioteca Pública de Segovia en la organización de dos de las actividades culturales más destacadas de la feria, reforzando así la implicación de la red bibliotecaria en un proyecto que reivindica el libro desde todas sus dimensiones: la creación, la edición, la lectura y la difusión del conocimiento. Seguimos entre libros. El Ayuntamiento de San Cristóbal de Segovia, a través de la Biblioteca Municipal, ha presentado el programa Pasaporte Lector, una iniciativa que busca fomentar el hábito lector entre los niños y niñas del municipio durante los meses de verano. Las familias pueden recoger en la biblioteca el pasaporte que acompañará a los pequeños lectores en un viaje lleno de historias, creatividad y descubrimientos. El programa está dirigido a alumnado desde primero de educación infantil hasta sexto de educación primaria y propone un verano de lectura activa mediante tres retos diseñados para estimular la imaginación y la comprensión lectora: el reto del dibujo, el reto de la frase favorita y el reto de mini reseña. El reto lector se va a desarrollar desde el 1 de julio, o comenzaba ayer, hasta el 31 de agosto, un periodo en el que los participantes pueden leer tantos libros como deseen, completando su pasaporte y avanzando en su propio camino lector. Y terminamos recordándoles que esta noche a las 9 podrán disfrutar del encuentro de la selección española en el Mundial en el barrio de la Albuera, en la pantalla instalada por el Ayuntamiento en la Plaza de la Gimnástica Segoviana. Disfruten así de esta noche caldeada en lo deportivo, pero fresca en lo meteorológico. Que gane España, es decir, que gane el mejor. Hasta aquí las noticias más cercanas en Vive Segovia. Les dejamos con el resto de la información regional, nacional e internacional. Pasen también una feliz tarde.

0: El paro registrado en las oficinas de los servicios públicos de empleo bajó en 2.895 personas en junio en Castilla y León en relación al mes anterior, un 2,98% y más del doble que en España, hasta los 94.260 desempleados, según los datos publicados por el Ministerio de Trabajo y Economía Social. Castilla y León ha notado en concreto el tercer mayor descenso del paro en cifras absolutas y el segundo en datos relativos. Se acumula además cuatro meses consecutivos de descenso del desempleo. Escuchamos a Jesús Blanco, responsable del ECIL.
1: Conocidos hoy datos históricos en cuanto al número de demandantes inscritos, 94.260 personas desempleadas. Datos históricos del número de afiliados a la Seguridad Social, 1.016.000 personas inscritas como afiliadas. Los datos interanuales de evolución, de incremento de paro, de demandantes que salen de las listas y de afiliación, esto supone una imagen muy sólida del mercado laboral.
0: Continúan activos cuatro incendios en Castilla y León, dos en León, uno en Valladolid y uno en Palencia. Y por otro lado, son cuatro los que permanecen estabilizados, todos ellos en la provincia de León. El secretario general del PSOE autonómico, Carlos Martínez, ha vuelto a pedir hoy explicaciones al presidente de la Junta, Alfonso Fernández Mañueco, por la gestión de los incendios forestales, porque después del trágico verano pasado, dice, no se ha aprendido nada.
1: Conocidos hoy datos históricos en cuanto...
2: Estamos hablando de que estaríamos en un grado de operatividad en torno al 55-60%, todo lo más. Y volvemos a estar permanentemente mirando al MITECO, permanentemente mirando al Gobierno de España como auxilio permanente cada vez que un incendio se activa, ¿no? Lo vimos ayer en Soria, lo hemos visto estos pasados días en León, y es la dinámica habitual de quien no ha hecho los deberes, la dinámica habitual de quien no tiene los medios suficientes por la dejadez de los de siempre, ¿no? Porque hoy hemos vuelto a decir, ¿no? Y es un mantra que tendremos que estar repitiendo permanentemente, ¿no?
0: En clave nacional, el paro registrado en las oficinas de los servicios públicos de empleo bajó en 28.739 personas en el mes de junio en relación con el mes anterior. Escuchamos a Elma Saiz, ministra de Inclusión, Seguridad Social y Migraciones, y Yolanda Díaz, ministra de Trabajo.
3: El mercado laboral español cierra un semestre histórico, con 621.925 afiliados más a la Seguridad Social. Llevamos 65 meses consecutivos de crecimiento, hasta consolidar 22,2 millones de afiliados. Rompemos barreras históricas en casi todos los registros.
4: La realidad es que por mucho que les pese a quienes se han opuesto sistemáticamente a todas las reformas, la reforma laboral, las subidas de salario mínimo o prácticamente todas las políticas de este ministerio, la verdad es que han transformado la realidad del trabajo y de las empresas en nuestro país.
0: El proceso de regularización extraordinaria de migrantes ha sumado 159.097 nuevos afiliados a la Seguridad Social a 30 de junio, tal y como ha anunciado hoy el Ministerio de Inclusión, Seguridad Social y Migraciones. En clave internacional, el presidente de Cuba, Miguel Díaz-Canel, ha asegurado que Cuba se prepara para una agresión de Estados Unidos, de tal modo que no haya sorpresa ni haya derrota. Dicen, insistiendo en que Cuba es un país de paz, que no le tiene miedo a una guerra con Washington. El viceministro de Exteriores de Irán ha remarcado que el estratégico estrecho de Hormuz está bajo mando iraní y no del ejército estadounidense, al tiempo que ha considerado que la seguridad en Oriente Próximo se garantiza con la retirada de Estados Unidos de la región. Defienden así que una reunión militar en Bahrein no puede establecer el orden jurídico ni la seguridad en el Golfo Pérsico. También consideran que la seguridad regional se garantiza poniendo fin a la intervención y con la retirada, como decimos, de Estados Unidos de la región. Es todo, continúan escuchando Vive Radio. Buenas tardes.

0: Hola, ¿qué tal? Muy buenas tardes. Bienvenidos, bienvenidas a Vive Castilla y León cuando son las 2 y 10 de este jueves 2 de julio. Vamos en directo hasta las 3 en punto en esta sintonía, en la sintonía de Vive Castilla y León. Durante los próximos minutos les vamos a contar la información más importante de nuestra comunidad. Nos pueden escuchar, ya lo saben, a través de la FM de toda la vida, también en nuestra página web www.viveradio.es, en todas nuestras plataformas de streaming y de podcast, también en la tele, en la TDT y a través de la aplicación móvil gratuita que pueden descargar tanto para iOS como para Android. Al control técnico, hoy me acompaña Ángel de Jesús. Noticias de este jueves 2 de julio. El paro registrado en las oficinas de los servicios públicos de empleo bajó en 2.895 personas en junio en Castilla y León en relación al mes anterior, un 2,98% de bajada. Es más del doble que en España, que se sitúan en los 94.260 desempleados, según los datos publicados por el Ministerio de Trabajo y Economía Social. Castilla y León ha anotado en concreto el tercer mayor descenso del paro en cifras absolutas y el segundo en datos relativos y acumula además 4 meses consecutivos de descensos. Además, este número total de desempleados es la cifra más baja en un mes de junio desde que hay registros. El paro bajó en las 9 provincias lideradas por Soria con un descenso del 7,37%, seguida de Zamora con un 5,71%, Ávila un 4,4%, Segovia un 4,34%, Palencia un 3,34% y Salamanca un 3,25%. La contratación aumentó un 34,5% en Castilla y León en el mes de junio, cuando se firmaron 71.904 contratos, 18.445 más en comparación con el mes anterior, cuando en España crecieron un 24,6%. En junio se registraron 71.904 contratos en Castilla y León, como decimos, de todos ellos fueron indefinidos 24.094. Y el número medio de afiliados a la Seguridad Social en junio de 2026 en Castilla y León volvió a superar la barrera del medio millón y llegó al 1.016.019, un 1,73% más que en el mismo mes del año anterior, lo que supone una variación de 17.279 afiliados más. Vamos ahora con las reacciones. El presidente de la Junta de Castilla y León, Alfonso Fernández Mañueco, ha destacado el hito histórico que ha supuesto el paro registrado en el mes de junio, que ha cerrado, ha dicho, con menos paro que nunca y con más personas trabajando. Castilla y León alcanza un hito histórico, ha señalado el presidente de la Junta a través de un mensaje en la red social X, en el cual destacaba que Castilla y León, como decimos, sigue avanzando. El gerente del Servicio Público de Empleo de Castilla y León, del ECIL, Jesús Blanco, ha destacado la solidez del mercado laboral en la comunidad, así como lo reflejan los datos que apuntan, ha dicho, a un mínimo histórico de paro registrado. Jesús Blanco.
1: Conocidos hoy datos históricos en cuanto al número de demandantes inscritos, 94.260 personas desempleadas, datos históricos del número de afiliados a la Seguridad Social, 1.016.000 personas inscritas como afiliadas. Los datos interanuales de evolución, de incremento de paro, de demandantes que salen de las listas y de afiliación, esto supone una imagen muy sólida del mercado laboral. También en cuanto a niveles sectoriales, esto es la evolución del paro femenino, un 70% se corresponde a este paro femenino que sale de las listas del desempleo. Esto es fruto del esfuerzo de trabajadores, autónomos y empresas que apuestan y apoyan el crecimiento, la actividad y la inversión en nuestra comunidad. Y lo más importante es que detrás de estas cifras hay una persona que ha conseguido una oportunidad laboral para trabajar y una empresa que ha crecido gracias a ellas. No obstante, pese a ser datos históricos, no hemos de caer en la complacencia, aunque hay personas que quieren trabajar y empresas que están buscando trabajadores para crecer.
0: Comisiones Obreras Castilla y León ha puesto en valor los buenos datos de empleo en junio, que vuelven, dicen, a confirmar el buen comportamiento del mercado laboral y la solidez de la economía. El sindicato también ha incidido en el aumento de las personas que buscan su primer empleo, en torno a un 7%, así como el incremento del peso de las personas extranjeras sobre el total del desempleo, que pasa del 11,6% en mayo al 12,2% en junio, un comportamiento que el sindicato vincula al efecto de los procesos de regularización. Javier Moreno es secretario de Empleo y Migraciones de Comisiones Obreras Castilla y León.
2: Y lo que exigimos desde Comisiones Obreras es que este buen devenir de la economía se tiene que ver reflejada en el aumento de los salarios. La negociación colectiva nos tiene que llevar a un aumento generalizado de los salarios. Hay que desterrar esa idea que tiene la patronal de que hay que ligar los salarios a la productividad, y desde Comisiones Obreras decimos que la fórmula tiene que ser precisamente la contraria. Hay que subir los salarios, las personas trabajadoras tenemos que ganar poder adquisitivo, eso supone tener una mayor capacidad de compra, por lo tanto demandar más bienes y servicios de las empresas, que a su vez aumentará la productividad. Por lo tanto es importante a través de la negociación colectiva tener la capacidad de subir los salarios, todos los salarios, no solo una parte de los salarios, sino que tiene que ser una subida generalizada y de manera importante.
0: Desde UGT valoran de forma positiva estos datos, pero inciden en alguna de sus peticiones en esta materia. Alberto Miguel, vicesecretario general de Política Sindical y Salud Laboral en UGT Castilla y León.
3: Necesitamos también que a través del diálogo social se negocie con el nuevo gobierno urgentemente el refuerzo de las políticas activas de empleo a través del Plan de Empleo 26, porque tenemos tres retos importantes: el paro de larga duración, que afecta a uno de cada tres desempleados, las dificultades que todavía tiene la juventud para acceder a un empleo estable y unas desigualdades que siguen afectando especialmente a las mujeres. Como decimos, es una buena noticia, pero no basta. Desde UGT Castilla y León recordamos que detrás de cada dato hay una persona, hay una familia, por lo que no nos conformamos con que baje el desempleo. El verdadero reto es que se cree empleo estable, con salarios dignos en Castilla y León que permitan acceder a una vivienda. A una vivienda en un Castilla y León que ya es una zona tensionada, que se cumpla con la seguridad laboral en los centros de trabajo y que sea un empleo con derechos. Ese será el compromiso de UGT Castilla y León.
0: El secretario autonómico del PSOE, Carlos Martínez, ha precisado que los datos son especialmente positivos, ya que esas cifras récord se han registrado, ha dicho, en un mes en el que algunos sectores cesan en su actividad, como la enseñanza, lo que ha sido contrarrestado con otros aspectos.
4: Sí, lo que concierne a Castilla y León, es verdad que no, que también hemos incrementado de una forma importante el número de cotizantes y el número de desempleados. Lo que tenemos que intentar ver es si estamos aprovechando esto para generar una transformación real, ¿no?, de la economía de nuestra comunidad autónoma. Bajo mi punto de vista, estamos perdiendo oportunidades en lo que es una transformación real de la economía de nuestra comunidad autónoma, ¿no? Ayer tuvimos la oportunidad de tener la presentación de una de las industrias, de una de las empresas seguramente más importantes de la historia de nuestra comunidad autónoma, aquí en Valladolid. Logro, ¿no?, de muchos años de gestión del gobierno de España, del propio PSOE de Valladolid, del propio Óscar Puente cuando estaba al frente de la alcaldía de la ciudad.
0: Hablaba Carlos Martínez de la noticia que conocíamos ayer sobre la factoría de Gotion, que se va a instalar en los próximos meses en Valladolid. Vamos a hablar de más asuntos. El proceso de regularización extraordinaria de migrantes, puesto en marcha por el Ministerio de Inclusión, Seguridad Social y Migraciones el pasado 16 de abril y finalizado el 30 de junio, ha concluido en Castilla y León con 39.981 demandas. Del total de solicitudes recibidas en la comunidad, Valladolid y Burgos son las provincias con mayores cifras, con 8.337 y 7.774 respectivamente. Nicanor Sen, delegado del Gobierno en Castilla y León.
5: Incidir sobre todo en cuál es la situación de estas personas. Estamos hablando que son personas de otros países que viven en nuestro país desde hace tiempo, que en muchos casos se encuentran trabajando en economías sumergidas, y esa es una situación que en ningún país avanzado, en ningún país democrático, se puede tolerar. estas personas que además, y esta regularización extraordinaria que además ha contado con un consenso prácticamente total por parte de la sociedad. Estamos hablando no solamente de esta iniciativa legislativa popular, que además fue una de las que en su momento impulsaron, sino que cuenta con el consenso de los sectores empresariales, de los sindicatos, de la sociedad en general, incluso hasta de la propia Iglesia Católica.
0: Hablamos ahora del Consejo de Gobierno de Castilla y León. En materia política ha continuado el Consejo con los nombramientos de la estructura autonómica del Ejecutivo de la Comunidad y ha autorizado un incremento de los fondos del paquete de ayudas que aprobó el pasado 1 de abril contra los efectos de la guerra de Irán, que ya asciende a casi 350 millones de euros. David Alonso, buenas tardes.
6: Muy buenas tardes, Lucía. Así es, la Junta de Castilla y León eleva en otros 59 millones su plan de ayudas para paliar los efectos de esa guerra desatada en Oriente Medio. De esta forma, el importe de este paquete, aprobado, recordemos, el pasado 1 de abril, alcanza ahora los 345,8 millones de euros. Una de las principales causas de este incremento es esa ampliación hasta finales de septiembre de las ayudas a los carburantes, lo que supondrá un coste para las arcas de la comunidad de otros 47 millones, además de otros 14 que se van a destinar al incremento, por ejemplo, del coste de la energía en los edificios de la Junta o del combustible que se utiliza para el bustil.
7: Esta ampliación de las rebajas fiscales se hace hasta el 30 de septiembre y, por tanto, para estos tres meses se calcula este incremento en la dotación económica, que es de aproximadamente unos 47 millones de euros. Para que ustedes vean cómo quedan el conjunto de las medidas fiscales en los dos reales decretos aprobados, estos dos reales decretos benefician a los ciudadanos de Castilla y León hasta el 30 de septiembre.

0: territoriales y a otros 26 dirigentes. Destacar que estos dos nombramientos de Vox harán que Mariano Berganzones, el polémico consejero de Industria de Vox en la pasada legislatura, vuelva a la política autonómica, ya que va a entrar en las Cortes como número 5 por Valladolid, toda vez que tanto Fátima Pinacho como Jesús Jiménez Miguel van a tener que renunciar como procuradores y al correr la lista pues supondrá la vuelta de Berganzones al Parlamento. Por otra parte, destacar también otros nombramientos como el de Mar Sancho, ahora nueva viceconsejera de Dinamización Industrial y Laboral.
1: Que teníamos establecidos y lo vamos haciendo con mucha normalidad y celeridad. Recordarán ustedes que el procedimiento ha sido la elección del presidente de la Junta de Castilla y León por parte de las Cortes de Castilla y León en la sesión de investidura, la toma de posesión del presidente, el nombramiento del gobierno y toma de posesión de los consejeros, nombramiento de los secretarios generales, nombramiento de los viceconsejeros y comentamos ahora con los directores generales.
0: Otros asuntos aprobados rápidamente los repasamos, Lucía. La Junta destina 7,1 millones a reforzar el operativo Infocal de prevención e extinción de incendios, 2 millones de euros para suministros en hospitales de Valladolid, Palencia y Salamanca, 755.000 euros para mejorar la seguridad en la intranet de la Gerencia Regional de Salud, 460.000 euros para el mantenimiento de la central de esterilización en el complejo asistencial de Salamanca y 5.000 procedimientos más que se van a generar de resonancia magnética y ecografía en la Hospital de Palencia.
2: Estos han sido los principales acuerdos aprobados en el Consejo de Gobierno, en el que también se le ha preguntado al portavoz de la Junta por esos datos de la regularización de migrantes conocidos esta mañana, ¿verdad, David?
0: Así es, y justo mientras se celebraba la rueda de prensa se ha conocido esa cifra de casi 40.000 solicitantes de regularización de migrantes registradas en la comunidad. En este sentido, Fernández Carriedo se ha limitado a señalar que se trata de una cifra importante y que refleja que el gobierno de España no tenía bien calibrado el impacto de esta medida. Ha defendido además una inmigración ordenada que venga a integrarse y a pagar impuestos, ha dicho. Por último, ha confirmado que la Junta ya ha presentado en tiempo y forma su recurso ante esta normativa.
1: Es una cifra ciertamente importante como número. Nuestra posición siempre ha sido la misma. Queremos una inmigración ordenada, una inmigración que cumpla las condiciones de personas que vengan a integrarse, que vengan a trabajar, que vengan a contribuir, que vengan con su esfuerzo a pagar impuestos, a pagar cotizaciones sociales, a hacer más grande nuestra comunidad y también a integrarse social y culturalmente. Hubiera sido el mejor procedimiento este, una integración pensando siempre en algo ordenado y, por tanto, que no favoreciera a las mafias ilegales que se benefician de la trata de personas, que se puede interpretar que este procedimiento pues contribuye a este hecho en función de estas circunstancias. No sabemos cuáles de estas personas van a cumplir todas las condiciones, pero refleja claramente que el Gobierno no tenía muy bien analizado este asunto. El dato que manejaba inicialmente no se correspondía con lo que hoy conocemos. Ha habido muchas colas, papeles que no se han podido obtener en el tiempo, documentación que se demandaba y no tenía nada que ver con lo que se estaba pidiendo en relación con la justificación de los hechos. En fin, yo creo que las cosas se podían haber hecho de otra forma y hemos insistido en que hubiera sido así de forma mucho más adecuada, también en interés de las propias personas inmigrantes.
0: Y por último, y sobre la ausencia ayer del vicepresidente primero y consejero de desregulación, Carlos Pollán, en esa sectorial de infancia, Fernández Carriedo ha señalado que esta es coherente con la posición que viene manteniendo la Junta contra el reparto de menores migrantes, que recordó el Ejecutivo Autonómico tiene recurrido y que ya el pasado año también se ausentó de esta cita por lo que considera una imposición del Gobierno Central. Además, ha vuelto a denunciar una capacidad de acogida sobrepasada en la comunidad que auguró que no puede multiplicar por 5 horas sus plazas como le exige el Gobierno.
1: Nuestra posición en relación con la asignación por parte del Gobierno de menores inmigrantes no acompañados sigue siendo la misma. Es que esto tiene que hacerse entre todos, desde el diálogo, desde el acuerdo y además huyendo de la imposición y huyendo de que esto se acuerde únicamente con algún partido político de carácter separatista y luego se quiera imponer al resto de las comunidades autónomas. Es lo que se ha hecho ahora. Lo hemos dicho en su momento. De hecho, llegamos a presentar un recurso, como recordarán ustedes, en relación con la asignación de estos menores inmigrantes y la ley que se había aprobado al efecto, por ser una ley claramente injusta, una ley muy alejada de los medios reales que tienen las comunidades autónomas y que se había pactado solo con algún partido separatista y ni siquiera con la comunidad autónoma en su conjunto. Castilla y León, saben ustedes que tenemos asumidos un número de menores inmigrantes

0: que ya supera el número de recursos que tenemos disponibles.
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1: Seguimos en Vive Castilla y León. Hablamos ahora de una noticia que hemos conocido recientemente. Dos médicos residentes de Cataluña y un anestesista residente de Canarias se han quitado la vida en 2026. El primer caso sucedió en febrero, el segundo en abril y el tercero en junio. Y como decimos, eran médicos interno residentes, eran médicos interinos residentes, MIR, que cumplían con todos los requisitos de uno de los perfiles más exigentes de la formación profesional en España. Pasan una criba muy alta de selectividad, luego cursan una carrera donde la vocación es muy importante y entonces llegan a esta etapa, a la etapa MIR. Precisamente por esto, desde la Asociación MIR España han propuesto un plan de prevención laboral que cuenta con 7 reivindicaciones urgentes para abordar este problema. Vamos a hablar durante los próximos minutos con la representante de la Asociación MIR España en Castilla y León. Ella es la doctora Carmen Calero. Carmen, ¿qué tal? Muy buenas tardes.
4: Hola, buenas tardes. ¿Qué tal?
1: Carmen, hemos conocido esta noticia de que 3 médicos residentes se han suicidado en apenas unos meses. No sé cómo ha impactado estos casos entre los MIR de toda España, porque me imagino que habrá sido una noticia llamativa.
4: Sí, bueno, la verdad es que entre todos los MIR hemos estado un poco conmocionados con la noticia, sobre todo por la parte que se ve muy, digamos, orientado hacia ciertas especialidades que son, que se orientan un poco más a la parte quirúrgica y que son un poco más, digamos, demandantes en relación a alguna otra. Sí que nos ha llamado mucho la atención. Hemos visto un poco que, pues, han sido un poco muy seguidos, digamos, y bueno, la verdad es que nos llama mucho la atención esta parte donde al final el ministerio tampoco se ha pronunciado con tanto detalle respecto a esto.
1: ¿Creéis, Carmen, que esto refleja un problema estructural que puede venirse arrastrando desde hace tiempo?
4: Bueno, como sabemos los MIR, somos un colectivo que es bastante, digamos, sensible, pero el hecho, pues, de ser MIR no significa que es una causa de suicidio como tal. Lo que sí puede implicar una, digamos, una mayor exposición a un factor de riesgo por la presión, la carga asistencial, la presión a la hora de trabajar, la falta de sueño, el sentirnos un poco vulnerables en algunos aspectos o en alguna área donde nosotros trabajamos, que no nos sentimos tan acompañados. Sí que es cierto que en algunas rotaciones, digamos, sí hay mucho acompañamiento por parte de los tutores y bueno, en general, por lo menos en Castilla y León, hay, es un tema que está bastante alineado con la parte de salud laboral. Y bueno, el abordaje creemos al final que no únicamente depende de un problema de salud mental individual, sino también como un riesgo psicosocial laboral en todo el entorno de un MIR.
1: Carmen, no sé si, bueno, a raíz de que se produjese este tercer caso del que estamos hablando, la Asociación MIR de España publicó ese plan de prevención laboral, publicó 7 reivindicaciones urgentes. Cuéntanos un poco en qué consisten.
4: Bueno, en general tenemos este plan, que es solamente una propuesta que tenemos al ministerio, donde se pretende, pues, primero hacer ciertas reformas en la parte de los planes formativos de cada una de las especialidades y además dar mayor seguimiento, auditoría a ciertas áreas donde nosotros vemos que hay bastante debilidad en la formación como tal. Y bueno, como sabemos, no se dispone pues actualmente de un plan específico de prevención laboral ante el suicidio concretamente para los MIR en toda España, pero proponemos pues, a raíz de las auditorías ver los puntos débiles y así mejorar las condiciones laborales, empezando principalmente por la parte del salario y además también de los horarios laborales.
1: Estas recomendaciones, estas 7 reivindicaciones, como nos dices, se dirigen al Ministerio, ¿no?, de Sanidad. Te quería preguntar, porque claro, la relación ahora mismo del colectivo médico con el Ministerio de Sanidad es un poco complicada, ¿no?, viendo todo lo que está sucediendo con el Estatuto Marco, las huelgas que se han venido prolongando. ¿Creéis que esperáis que el Ministerio tenga en cuenta estas reivindicaciones, este plan?
4: Bueno, las propuestas son directamente con el ministerio porque son quienes al final nosotros como trabajadores en formación, digámoslo así, son ellos quienes al final nos rigen a nosotros. Entonces, las propuestas siempre van dirigidas al Ministerio de Sanidad esperando una contestación que no siempre la tenemos. Pero siempre estamos ahí al pie del cañón, digamos, proponiendo mejoras para los MIR de toda España en relación a las condiciones laborales que entre nosotros mismos pues nos comentamos.
1: Y Carmen, ¿tú crees que la población es consciente de lo que supone trabajar como MIR?
4: Bueno, en general la población no está 100% consciente de que muchas veces en las madrugadas, por ejemplo, puede haber solamente un MIR, ya sea de primer año o de quinto año, atendiéndolo en cierta área. Pero en general, por ejemplo, en redes sociales se ven muchos comentarios donde al final la realidad es otra. Entonces, sentimos nosotros que al final la población no está 100% consciente de los riesgos que implica muchas veces la atención continuada de un MIR que probablemente no ha dormido. No lo digo en conocimiento porque muy seguramente la mayoría tiene los conocimientos, pero no es lo mismo como tener a una supervisión de alguien con mayor experiencia a ciertas horas de la noche o en cualquier momento del día donde estamos atendiendo pacientes que pueden ser de baja complejidad o que no tengan una patología tan compleja como un paciente que pueda tener una patología mayor.
1: No sé cuál es tu especialidad, Carmen, pero nos mencionabas antes que hay algunas donde estos MIR se someten a una presión más elevada, ¿no? Como por ejemplo las que suponen trabajar en quirófano. Cuéntanos un poco por qué pasa esto.
4: Bueno, mi especialidad es medicina del trabajo. Nosotros somos un área más clínica, pero hablando con mis compañeros de otras especialidades, por ejemplo, las quirúrgicas, que era lo que te comentaba, hay en algunos hospitales donde hay ciertas cirugías o ciertas cosas que se ven que no se ven dentro del horario laboral habitual. Entonces, hay algunos residentes que se pueden quedar posterior a una guardia solamente para ver un caso a ciertas horas de la tarde o a ciertas horas de la mañana. Entonces, claro, si está saliente de guardia y tiene y quiere, porque desea aprender, obviamente pues tiene que hacer sacrificio de quedarse hasta un horario que no debería de ser compatible.
1: ¿Y dirías, Carmen, que durante la carrera os preparan o os conciencian lo suficiente de la presión bajo la que vais a tener que trabajar?
4: Creo que no estamos 100% preparados para la presión. No todos los hospitales trabajan igual. Sí que puedo decir que al menos en Castilla y León, los hospitales en general, pues sí tienen un cierto grado de supervisión, pero no 100%. Y la presión asistencial igual depende de cada servicio, porque como te comentaba, no todos los servicios atienden igual.
1: Claro.
4: Y entonces, claro, no estás 100% preparado porque al final cuando vas conociendo los hospitales o cuando hacemos la elección de la especialidad, no se cuenta 100% la realidad de lo que vas a ver en el día a día o de la presión que vas a tener en el día a día.
1: ¿Y crees que se trabaja lo suficiente en cuidar la salud mental de los MIR?
4: Bueno, precisamente de eso es lo que se trata. Bueno, mi especialidad por lo menos es la
1: Sí.
4: que al final estamos abordando los riesgos psicosociales de los MIR
1: Ah,
4: y como
1: fantástico.
4: tal pues también abordamos la parte de la salud mental. Pero como te comentaba previamente, bueno, en Castilla y León no disponemos pues así en general ya como un plan específico. Pero sí enmarcamos a todos los trabajadores en estrategias de prevención de conducta suicida y también en estrategias de salud mental que están ahora activas. Hace 2 años se activó este protocolo, digamos, que va dirigido a incluir a todos los profesionales y la formación específica de UMIR. Sin embargo, pues obviamente este tema no solamente se debe de abordar desde la prevención de riesgos laborales,
1: Claro.
4: sino también como un contexto en general, al ser nosotros un colectivo especialmente vulnerable por todo lo que te comentaba de la elevada carga asistencial, las guardias prolongadas, la parte de la responsabilidad también que tenemos según el año de especialidad, pues obviamente la responsabilidad va aumentando.
1: Claro.
4: Y claro, en muchas ocasiones se nos dificulta, pues a veces entre nosotros mismos se nos dificulta comentar el malestar que tenemos. Entonces, nosotros desde prevención de riesgo, en mi especialidad, lo que hacemos es promover que los MIR se sientan, digamos, con más confianza de poder comentar ese malestar y de poder sentirse más libres de poder decir: mira, no estoy bien, me siento, o sea, no me siento acompañado,
1: Claro.
4: me siento solo, y para que así pues poderles ayudar de una mejor manera o tener un acompañamiento un poco más estricto.
1: Pues nada más, doctora Carmen Calero, médico residente y representante de la Asociación MIR España en Castilla y León. Muchísimas gracias por habernos atendido.
4: Gracias.
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1: Hablamos ahora de cultura porque la tercera edición de la Feria Literaria Editantes arranca hoy y va a durar hasta el domingo 5 de julio. Se va a realizar en la Plaza Mayor de Segovia con la participación de 17 editoriales y una charla en directo con la escritora Marta Sanz, y cuya inauguración, la de esta feria, va a correr a cargo de Tomás Conde, que va a dar el pregón de inauguración. Él es el presidente de la Asociación Cultural Sinodal de Aguilafuente. En la Feria de Editores de Castilla y León Editantes inició su andadura en Burgos en 2024 y se trasladó a Segovia para su segunda edición el pasado año. Una feria que reúne a editoriales, librerías, bibliotecas, escritores y lectores en torno a los libros y a la creación literaria. Vamos a hablar durante los próximos minutos de este asunto con Andrés Abajo. Él es el director de la Fundación del Instituto Castellano y Leonés de la Lengua. Andrés, ¿qué tal? Muy buenas tardes.
5: Hola, buenas tardes, Lucía, y buenas tardes a todos los oyentes.
1: Hablamos de esta feria de editores, tercera edición. Cuéntanos, Andrés, ¿qué importancia tiene esta feria?
5: Pues efectivamente es la tercera ya edición de editantes, lo que habla ya de una consolidación de esta feria. Y para nosotros, pues editantes es mucho más que una feria del libro, es una forma de mostrar la riqueza, la diversidad y la calidad del tejido editorial de Castilla y León. Nuestros sellos independientes representan al final una forma de entender la cultura basada en la cercanía, en el cuidado de las ediciones, la apuesta por nuevos autores y la defensa de un catálogo que constituye un auténtico patrimonio colectivo y hay que darlo a conocer.
1: Uh-huh. Andrés, vamos a hacer una especificación para algún oyente que pueda estar despistado. ¿Qué diferencia hay entre esta feria de editores, entre esta feria de editantes y una feria del libro al uso?
5: Uh-huh. Pues básicamente la diferencia es que el protagonismo de esta feria la tienen los editores independientes de Castilla y León. Es cierto que en la feria se invita a participar a las librerías segovianas, pero los protagonistas son los editores. Normalmente una feria, pues también es cierto que acuden en muchas ocasiones los editores, pero el protagonismo lo tendrían las librerías. En este caso es al revés. Es una forma también de mostrar libros que normalmente o a veces pues no es tan fácil encontrar en una librería o en una feria del libro, porque el catálogo pues es algo más no tan conocido, por así decirlo.
1: Andrés, ¿es una feria a la que a lo mejor también se pueden acercar autores con idea de establecer contactos?
5: Bueno, eso está en los propios editores, que ellos lógicamente son los que recepcionan las obras de los autores, pero estoy absolutamente seguro de que los autores pueden aprovechar este momento para presentar sus obras, sus manuscritos a los editores de Castilla y León y que serán recibidos con los brazos abiertos.
1: Uh-huh. Fantástico. ¿Cómo se han seleccionado todas las editoriales que van a estar presentes en esta feria?
5: La feria básicamente está impulsada por el Instituto Castellano y Leones de la Lengua, junto con el Ayuntamiento de Segovia y el Gremio de Editores de Castilla y León. Entonces se invita a participar a las 27 editoriales que forman parte de este gremio y han acudido pues 17 de esas 27. Uh-huh. Muchas veces, pues lógicamente, pues no todas tienen disponibilidad en el momento, pero aún así contamos con una representación más que amplia.
1: Uh-huh. Perfecto. ¿Cuál es el estado de salud del gremio, Andrés?
5: Es fabuloso. De hecho, en los últimos años, ellos mismos lo transmiten, el número de agremiados ha crecido exponencialmente y el trabajo que están realizando es realmente fantástico, hasta el punto de que desde un punto de vista nacional nuestras editoriales están siendo reconocidas con premios de carácter nacional otorgados por el Ministerio de Cultura.
1: Uh-huh. Y un poco más allá del propio gremio de la edición, en general, la situación actual de la literatura, Andrés, ¿cuál dirías que es? Porque no sé si estamos pasando también por un buen momento, como sucede con la edición, como nos dices, o a lo mejor cada vez la gente prefiere leer más en dispositivos digitales, o a lo mejor hay gente que está dejando de leer, no lo sé.
5: Bueno, yo sinceramente creo que el momento es fantástico. Uh-huh. Las librerías, las ventas son cada vez mayores. El momento del dispositivo digital, desde mi punto de vista, creo que es algo que ya bueno, pues ha quedado relegado incluso, que en un momento parecía que iba a acabar con el papel, y al revés, cada vez se imprime más libros, cada vez hay más oferta y también hay más demanda, ¿eh? Es algo que también los lectores demandan diferentes temáticas, diferentes autores, y que, como en este caso, quieren conocer autores que muchas veces, pues a lo mejor no son tan conocidos por el gran público, y quieren atender también a la voz de autores pues más regionales, como en el caso de la Feria de Editantes.
1: ¿Qué consejo le darías, Andrés, a un autor que tiene a lo mejor una primera novela terminada y que le está costando encontrar una editorial?
5: Uf. Complicado. Yo el consejo es que no desista. Uh-huh. Al final, si desde el convencimiento de que el manuscrito, de que la novela es buena, que se siga intentando. A las pruebas nos remitimos, ¿no? Uh-huh. Muchas veces el tesón y la constancia pues hace que acaben siendo novelas que están muy bien consideradas por la crítica, luego por el público, y que utilice pues plataformas como la que nosotros ofrecemos estos días en Segovia, pues para poder ofrecerla a editoriales que a lo mejor pues la pueden tener en consideración.
1: Uh-huh. ¿Y cuál dirías que es alguno de los principales retos del sector actualmente?
5: Bueno, pues sobre todo la internacionalización, ¿no? Uh-huh. Es algo en lo que se está trabajando y que desde la propia Fundación también apoyamos, desde la Junta de Castilla y León también se apoya con ayudas y sobre todo con la presencia de nuestras editoriales junto con el Instituto Castellano y Leones de la Lengua, pues en ferias internacionales como Frankfurt, Bogotá, Liber, etcétera.
1: Uh-huh. Decíamos que esta feria, que reúne a editoriales, librerías, escritores y lectores, está impulsada por el Instituto Castellano y Leones de la Lengua, junto a la Junta de Castilla y León, el Ayuntamiento y la Diputación de Segovia y el Gremio de Editores de Castilla y León. Pero, Andrés, si alguien no conoce el Instituto Castellano y Leones de la Lengua, de cuya fundación tú eres el director, cuéntanos un poco cuáles son las tareas que desempeñáis habitualmente.
5: Pues mira, por resumir, tendríamos dos grandes pilares. Uno es la investigación, promover investigaciones acerca de los orígenes del español. Y fruto pues de estas investigaciones y publicaciones, pues hemos publicado nosotros mismos pues estudios como los cartularios de Valpuesta, donde pues ha quedado constatado y avalado por la Real Academia de la Lengua que las primeras palabras en lengua romance castellana pues se encuentran en un pueblecito de Burgos, al norte de Burgos, que es Valpuesta. Y otros estudios pues de carácter también de investigación de las lenguas romances, como es la Noticia de Quesos en León, los cartularios de San Pedro de Cardeña, o más recientemente pues el cartulario de Francia, que acabamos de editar hace unos pocos meses. Es una tarea para nosotros fundamental porque consideramos que es exclusivo prácticamente de nuestra fundación el poner en valor el origen del español en nuestra comunidad, ¿no? Y por otro lado, desde la fundación también lo que nos dedicamos es a generar actividades vinculadas con la promoción de la lengua y de la literatura, fundamentalmente de nuestra comunidad. Uh-huh. Y de aquí el apoyo pues fundamental a una de las industrias culturales que articulan este tejido literario en nuestra comunidad, que son los editores de Castilla.
1: Por esto que nos estás contando, Andrés, creo que siempre puede haber nuevos descubrimientos en torno a la lengua, ¿no? En torno al castellano.
5: Por supuesto, nosotros seguimos con esa tarea y seguimos promocionando investigaciones acerca de los orígenes del español y que en el futuro pues se verán publicadas y traducidas en una colección que se está generando desde el Instituto, que es de referencia mundial acerca de los orígenes del español, y con la importancia también que estamos poniendo en marcha desde el propio Instituto de digitalizarlo y ofrecerlo de una forma accesible a cualquier hispanista que se pueda encontrar pues en cualquier lugar del mundo.
1: ¿Qué actividades va a haber durante el fin de semana en esta feria, en Editantes, Andrés?
5: Bueno, pues básicamente En la inauguración contaremos también con la presencia de la Asociación Sinodal de Aguilafuente.
1: ¿Sí?
5: Es una de las razones también por las que nos encontramos en esta ciudad, en Segovia, ¿no? Que ofrece un escenario fantástico y que además está estrechamente unida a la historia del libro y de la imprenta en España con la edición del Sinodal de Aguilafuente, considerado como la primera edición en español, ¿no? Esto da un soporte histórico, pues lógicamente, a que los editores se encuentren en este lugar y que estos días se va a convertir en un espacio de encuentro, pues de nuevo, entre quienes crean los libros y quienes les dan su verdadero sentido, que son los lectores. Uh-huh. El viernes contaremos con un cuentacuentos. El sábado tendríamos a la autora Marta Sanz, que estará en la Casa de la Lectura, y luego firmará ejemplares a las 7:30 en la Casa de la Lectura, y posteriormente firmará ejemplares en la propia Plaza Mayor, en la feria, y el domingo ya clausuraremos.
1: Uh-huh. Fantástico. Pues yo creo que nada más. Andrés Abajo, director de la Fundación del Instituto Castellano y Leones de la Lengua, muchísimas gracias por habernos atendido y que transcurra estupendamente esta Feria de Editores de Castilla y León Editantes.
5: Muchas gracias, Lucía, y gracias a todos los oyentes. Les invito, por supuesto, a que todos los que estén por Segovia, segovianos y visitantes de la ciudad, pues se acerquen estos días a la feria.
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1: Vamos con más asuntos. La Consejería de Economía y Hacienda ha publicado en el Boletín Oficial de la Comunidad la orden mediante la que se dictan las normas generales para la elaboración de los presupuestos generales de la Comunidad para el año 2027, orientadas al empleo y al gasto social, con el objetivo de avanzar hacia una autonomía innovadora. Se trata del primer paso para la elaboración de unas cuentas que, como ya detalló el consejero de Economía y Hacienda, Carlos Fernández Garrido, esperan presentar dentro del plazo marcado por el Estatuto de Autonomía, es decir, el 15 de octubre. Actualmente Castilla y León cuenta con el presupuesto prorrogado desde 2024 y fueron los últimos aprobados dentro del pacto de gobierno de PP y Vox, partidos que vuelven a conformar ahora el Ejecutivo tras las elecciones de 2026. Carlos Fernández Garrido.
0: El presupuesto tiene como objetivo básico avanzar en el crecimiento económico, en la creación de empleo, en consolidar unos servicios públicos de gran calidad y equidad y en fortalecer nuestro compromiso con el mundo rural. Y además son unos presupuestos que van a ser coherentes con el programa de investidura que presentó el presidente Alfonso Fernández Mañueco a las Cortes de Castilla y León y con el acuerdo de gobierno que es público y que contiene un total de 324 medidas para Castilla y León.
1: Hablamos de más asuntos porque el sindicato de enfermería SATSE ha denunciado el cierre de más de 10.000 camas hospitalarias en el conjunto del Sistema Nacional de Salud, lo que han asegurado que se va a traducir en un nuevo verano con más esperas y sin personal suficiente. Estiman que en Castilla y León cerrarán unas 700 camas. Insisten en que este es un problema recurrente todos los años, el cual empeora la atención, alarga aún más las esperas y sobrecarga el personal sanitario y va a provocar que las personas que requieran un ingreso hospitalario tendrán que sufrir las perjudiciales consecuencias de contar con menos camas disponibles. A su juicio, todo ello repercute directamente en el paciente, sus familiares y también en el profesional, que se ve aún más sobrepasado y sobrecargado de lo que suele ser habitual durante el resto del año.
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1: Bueno, pues vamos a conocer el pronóstico del tiempo de la mano, como siempre, de Daniel Angulo. Daniel, ¿qué tal? Buenas tardes.
7: Buenas tardes, Lucía. Buenas tardes, amigos oyentes de Vive Radio y Vive Castilla y León. Hoy tenemos una jornada pues muy típica de verano, del verano castellano y leonés, y con cielos despejados en general. Solo en el norte de Burgos hay algunas nubes que también van a ir tendiendo a desaparecer según avance la jornada. Siguen las altas presiones, el anticiclón del Atlántico dominando la situación y con su posición también típica y habitual, con el centro en las Islas Azores, pero extendiéndose hacia el oeste de Francia y desde esa posición favoreciendo la entrada todavía de vientos de componente norte-nordeste. Esto va a continuar así hasta el sábado y hasta ese día pues, vamos a tener calor, pero digamos que es el calor propio ya de la época. ojo ya, el domingo se desvía el anticiclón y entonces ya empieza a llegar aire del procedente del norte de África y subirán las temperaturas el domingo, que se iniciará la segunda ola de calor de este verano. De momento, como decimos, hoy hemos tenido un amanecer muy fresco. Después del descenso de temperaturas de ayer, ¿qué esperábamos? 11,9 ha sido la mínima de Burgos, 13,6 han tenido en Palencia, 14,1 en Valladolid, 9,5, fresco, frío al amanecer hoy en León, 13,6 en Zamora, 12 han tenido tan solo en Salamanca, 10,6 ha sido la mínima de Ávila, 10,8 en Segovia y 12,2 en Soria. Decíamos, hoy suben un poquito las temperaturas con respecto a ayer, pero todavía el calor se mantiene. La máxima entre las capitales de provincia estará en Zamora con 33 grados y en Burgos se van a quedar tan solo con 25, pero con sensación térmica de 22, porque allí va a estar soplando el viento todo el día. También algo de viento en Palencia con una máxima de 29 grados. En el resto, pues entre los 25 de Burgos y los 31-32 que alcanzarán en Zamora. Mañana seguiremos teniendo nubes por el norte, mañana ya el inicio del primer fin de semana de julio, nubes en el norte de Palencia y norte de Burgos por la mañana, en el resto jornada de cielos despejados, en el norte de Palencia, en el norte de León quizás haya alguna llovizna, pero ya digo que la tendencia será quedar los cielos despejados, sigue entrando viento del norte, aunque no será tan intenso como hoy, y ya mañana en Zamora se irán a los 35 grados, en Burgos irán a los 28, en el resto estarán entre 30-33 grados, es decir, con calor, pero todavía calor contenido. En Salamanca puede que lleguen también a los 35 grados. Y será, como decía, el fin de semana cuando ya el calor se notará. Este día habrá cielos nubosos por el norte de Burgos únicamente, en el resto cielos despejados. Y atención, porque ya el sábado en Zamora se alcanzarán los 37 grados, en el resto estarán entre 34 y 35 grados. Y el domingo, lo decíamos, llega aire procedente del norte de África y este día se disparan las temperaturas. Atención, porque ya en Valladolid y Zamora se acercarán ya a los 40 grados y en el resto superarán los 35. Pero del fin de semana daremos más detalles mañana. Buena tarde, buen día.
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1: Bueno, pues hasta aquí ha llegado Vive Castilla y León. Nosotros volvemos, como siempre, mañana viernes a partir de las 2 y 10. Ya lo saben, les recordamos este horario de verano que tenemos durante estos próximos meses. Cuídense mucho y hasta mañana. Adiós.

0: Son las 3 de la tarde.
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2: Saludos, buenas tardes. Moderación en las máximas que marcan los termómetros segovianos, que han pasado una noche algo fría en algunos puntos de la provincia. A esta hora no todos marcan ni siquiera los 30 grados, aunque las máximas previstas podrían llegar a los 33. Mañana de Junta de Gobierno en la capital, donde el alcalde ha mostrado las cartas que ya ha comenzado a enviar a los ministerios y que la oposición ha venido calificando de electoralistas. En Vive Segovia hemos recogido la valoración de Guillermo San Juan, portavoz de Podemos Segovia en Marcha en el ayuntamiento.
3: Eso tiene más una cuestión de acto partidista, más que una cuestión, digamos, con un trasfondo real y concreto. O sea, ahora mismo las comunicaciones con los ministerios, con los cuales la ciudad de Segovia tiene diferentes elementos, se tenían que haber venido produciendo en los últimos años. Cosas tan concretas como la que hemos planteado antes, por ejemplo, con Adif, con el tema de la estación. Es que llevamos desde el inicio del mandato precisamente planteando eso, ¿no? Planteando precisamente que se abra una vía de negociación. Son espacios cerrados, el Ayuntamiento de Segovia le requeriría, pero eso no ha sido prioridad hasta que se ha caído el tejado, ¿no? Y de repente pues vemos ahora mismo al alcalde como con mucha prisa con este teatrillo partidista, ¿no? De querer mandar cartas como si de los Reyes Magos se tratara, ¿no? Pues yo creo que a un alcalde de una capital de provincia hay que pedirle un poquito más de seriedad, un poquito más de coherencia, un poquito más de consecuencia.
2: Abrimos página cultural, punto de partida hoy para Folk Segovia, con cita en el Jardín de los Zuloaga a las 8:30 de la tarde, con el homenaje a Luis Martín con nuevo mester de juglaría presentado por Pedro Piqueras, y van a intervenir otros artistas y agrupaciones de la ciudad como la Esteba o Free Folk, junto a grupos como Andaraje o Las Colmenas. Folk Segovia continuará hasta el domingo en diferentes escenarios de la ciudad como la Iglesia de San Quirce, la Sala Julio Michel, la Plaza San Martín o la Alhóndiga. Precisamente hasta el 9 de julio la Alhóndiga acogerá la exposición Segovia suena a folk, una colección de fotografías de Enrique del Barrio. En la misma ubicación estará disponible también la feria discográfica de La Malinche, con discos y vinilos de música tradicional de distintas épocas. Las entradas para los tres espectáculos de pago, los programados en el Jardín de los Zuloaga, pueden adquirirse desde la web folksegovia.es y en el centro de recepción de visitantes. Y de la música a la literatura, arranca hoy también la tercera Feria Editantes, que va a reunir en Segovia hasta el próximo domingo 5 de julio a 17 editoriales y 5 librerías. La tercera edición de esta feria literaria se va a inaugurar esta tarde en la Plaza Mayor de Segovia a cargo de Tomás Conde, presidente de la Asociación Cultural Sinodal de Aguilafuente, y con la representación de un fragmento del Sinodal de Aguilafuente a cargo de esta misma entidad. Una de las principales novedades de esta edición es la colaboración de la Biblioteca Pública de Segovia en la organización de dos de las actividades culturales más destacadas de la feria, reforzando así la implicación de la red bibliotecaria en un proyecto que reivindica el libro desde todas sus dimensiones: la creación, la edición, la lectura y la difusión del conocimiento. Seguimos entre libros. El Ayuntamiento de San Cristóbal de Segovia, a través de la Biblioteca Municipal, ha presentado el programa Pasaporte Lector, una iniciativa que busca fomentar el hábito lector entre los niños y niñas del municipio durante los meses de verano. Las familias pueden recoger en la biblioteca el pasaporte que acompañará a los pequeños lectores en un viaje lleno de historias, creatividad y descubrimientos. El programa está dirigido a alumnado desde primero de educación infantil hasta sexto de educación primaria y propone un verano de lectura activa mediante tres retos diseñados para estimular la imaginación y la comprensión lectora: el reto del dibujo, el reto de la frase favorita y el reto de mini reseña. El reto lector se va a desarrollar desde el 1 de julio, o comenzaba ayer, hasta el 31 de agosto, un periodo en el que los participantes pueden leer tantos libros como deseen, completando su pasaporte y avanzando en su propio camino lector. Y terminamos recordándoles que esta noche a las 9 podrán disfrutar del encuentro de la selección española en el Mundial en el barrio de la Albuera, en la pantalla instalada por el Ayuntamiento en la Plaza de la Gimnástica Segoviana. Disfruten así de esta noche caldeada en lo deportivo, pero fresca en lo meteorológico. Que gane España, es decir, que gane el mejor. Hasta aquí las noticias más cercanas en Vive Segovia. Les dejamos con el resto de la información regional, nacional e internacional. Pasen también una feliz tarde.

0: El paro registrado en las oficinas de los servicios públicos de empleo bajó en 2.895 personas en junio en Castilla y León en relación al mes anterior, un 2,98% y más del doble que en España, hasta los 94.260 desempleados, según los datos publicados por el Ministerio de Trabajo y Economía Social. Castilla y León ha anotado en concreto el tercer mayor descenso del paro en cifras absolutas y el segundo en datos relativos, y acumula además cuatro meses consecutivos de descenso del desempleo. Escuchamos a Jesús Blanco, responsable del ECIL.
1: Conocidos hoy datos históricos en cuanto al número de demandantes inscritos, 94.260 personas desempleadas, datos históricos del número de afiliados a la Seguridad Social, 1.016.000 personas inscritas como afiliadas, los datos interanuales de evolución, de incremento de paro, de demandantes que salen de las listas y de afiliación, esto supone una imagen muy sólida del mercado laboral.
0: Continúan activos cuatro incendios en Castilla y León, dos en León, uno en Valladolid y uno en Palencia. Y por otro lado, son cuatro los que permanecen estabilizados, todos ellos en la provincia de León. El secretario general del PSOE autonómico, Carlos Martínez, ha vuelto a pedir hoy explicaciones al presidente de la Junta, Alfonso Fernández Mañueco, por la gestión de los incendios forestales, porque después del trágico verano pasado, dice, no se ha aprendido nada.
2: Estamos hablando de que estaríamos en un grado de operatividad en torno al 55-60%, todo lo más. Y volvemos a estar permanentemente mirando al MITECO, permanentemente mirando al Gobierno de España como auxilio permanente cada vez que un incendio se activa, ¿no? Lo vimos ayer en Soria, lo hemos visto estos pasados días en León, y es la dinámica habitual de quien no ha hecho los deberes, la dinámica habitual de quien no tiene los medios suficientes por la dejadez de los de siempre, ¿no? Porque hoy hemos vuelto a decir, ¿no? Y es un mantra que tendremos que estar repitiendo permanentemente, ¿no?
0: En clave nacional, el paro registrado en las oficinas de los servicios públicos de empleo bajó en 28.739 personas en el mes de junio en relación con el mes anterior. Escuchamos a Elma Saiz, ministra de Inclusión, Seguridad Social y Migraciones, y Yolanda Díaz, ministra de Trabajo.
3: El mercado laboral español cierra un semestre histórico, con 621.925 afiliados más a la Seguridad Social. Llevamos 65 meses consecutivos de crecimiento, hasta consolidar 22,2 millones de afiliados. Rompemos barreras históricas en casi todos los registros.
4: La realidad es que por mucho que les pese a quienes se han opuesto sistemáticamente a todas las reformas, la reforma laboral, las subidas de salario mínimo o prácticamente todas las políticas de este ministerio, la verdad es que han transformado la realidad del trabajo y de las empresas en nuestro país.
0: El proceso de regularización extraordinaria de migrantes ha sumado 159.097 nuevos afiliados a la Seguridad Social a 30 de junio, tal y como ha anunciado hoy el Ministerio de Inclusión, Seguridad Social y Migraciones. En clave internacional, el presidente de Cuba, Miguel Díaz-Canel, ha asegurado que Cuba se prepara para una agresión de Estados Unidos, de tal modo que no haya sorpresa ni haya derrota. Dicen, insistiendo en que Cuba es un país de paz, que no le tiene miedo a una guerra con Washington. El viceministro de Exteriores de Irán ha remarcado que el estratégico estrecho de Hormuz está bajo mando iraní y no del ejército estadounidense, al tiempo que ha considerado que la seguridad en Oriente Próximo se garantiza con la retirada de Estados Unidos de la región. Defienden así que una reunión militar en Bahrein no puede establecer el orden jurídico ni la seguridad en el Golfo Pérsico. También consideran que la seguridad regional se garantiza poniendo fin a la intervención y con la retirada, como decimos, de Estados Unidos de la región. Es todo, continúan escuchando Vive Radio. Buenas tardes.

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0: Son las 4 de la tarde.

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Muy buenas tardes, Vivers. Como siempre, bienvenidos a la sintonía musical de todo Castilla y León, disfrutando de la música de ahora con este Sunroof de a cargo de Nick Jur, que el verano pasado irrumpía en nuestras vidas. O, por ejemplo, la música de siempre junto a la preciosa Kate Perry, I Care's Girl. En la producción musical, como ya sabes, mi querido Mario Move. Vive lo tuyo, vive tu radio, vive tu tarde con Robin Cutsi.

tengo la imagen grabada de una abuelita en el Paseo del Espolón hace unos días bailando directamente esta canción y echándole un morro que flipas. ¡Qué gente más maja nos encontramos en las fiestas de San Pedro! La bomba, King Africa, y sin duda la reina del pop de toda nuestra generación. Ella es Madonna Ciccone, Material Girl. Vive lo tuyo, vive tu radio, vive tu tarde con Robin Cuchillo.

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Claramente una de las canciones de este verano que va a dar más que hablar, que seguro que otras muchas, porque esta canción tiene un toque especial. Está tocada por la varita mágica y sobre todo por el lugar donde refiere su letra, La Graciosa. Esta canción, esta semana, a cargo de Quevedo y Elvis Crespo, se corona en lo más alto de nuestra selección musical. Esta semana, La Graciosa es nuestro Vive de la Semana. Disfrútalo.

Así alcanzamos señales horarias y regresamos enseguida, porque en la próxima hora seguimos compartiendo contigo las canciones y los planes más chulos para este verano 2026. Vayas donde vayas y estés donde estés, recuerda, siempre llévanos contigo. Viveradio.es. Regresamos enseguida. Hasta ahora mismo.

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Estamos aquí de nuevo compartiendo más música en la Sinto Más Musical, precisamente de toda Castilla y León. Y además, con una voz tan bonita como la de esta mujer, pues nada puede ir mal. Leire Martínez, Tres Deseos. Seguidamente nos marchamos a la otra parte del Océano Atlántico para disfrutar de la compañía de los queridos Fabulosos Cadillacs. Matador, verano 2026, vive lo tuyo, vive tu radio, vive tu tarde con Robin Cozzi.

pilares fundamentales en nuestra selección musical y además en nuestra cultura musical. Alaska y Dinarama junto al rey del glam con una de las canciones que luego adoptó Loquillo y Trogloditas, y la verdad que la versión está más que bien. Pero estábamos escuchando hace unos segundos a los vallisoletanos, los chicos de Celtas Cortos, que siguen en la carretera 40 años después, viviendo todo un cuento. 20 de abril, vive lo tuyo, vive tu radio, vive tu tarde con Robin Cochin.

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1: Esta semana, por méritos propios, además nos encanta compartirlo contigo porque es una canción muy fresquita para este verano y sabemos que va a ser número uno y canción del verano. La Graciosa, esta semana, Quevedo junto a Elvis Crespo se suman a la familia más musical de toda Castilla y León con un temazo que es nuestro Vive de la Semana. ¡Disfrútalo!

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así te digo hasta luego. Gracias una tarde más por estar con nosotros en la sintonía de Vive Radio, en tus planes, en tus momentos, en tus escapadas, mientras que estés en la piscina, la montaña, en el pueblo, estés donde estés o incluso trabajando. ¿Qué se le va a hacer? Vive lo tuyo, vive tu radio, vive tu tarde con Robin Cutsy. Nos vemos. Chao.

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0: Es medianoche.

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